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3: Hola, buenos días, ¿qué estás haciendo?
4: Yo escuchando Olímpica porque me da y me pone todo.
3: Muy bien, excelente, ¿con quién hablamos?
4: Con Rocío Galindo.
3: Rocío, vamos con tres preguntas. La primera, ¿desde qué horas arranca el programa de Temprano es más bacano?
4: Desde las 4 de la mañana.
3: ¡Correcto! Rocío, ¿me vas a decir el nombre de un personaje del hidráulico?
4: Alcibiades.
3: ¡Correcto! ¡Ay, Dios mío! Y nos vamos con la última pregunta, Rocío, la última pregunta. ¿Me vas a decir? ¿Me vas a decir? ¿Me vas a decir? Vamos por ese bono para la mamita, vamos por ese bono. ¿Cómo se llama?

0: la mamita.
1: Gracias.
0: Bueno, pues Dios te bendiga. Rocío, ¿qué estás haciendo?
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2: 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Ni siquiera ha llegado. Apúrele, ¿qué hubo, pues?

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1: Artista de Pereira, señoras y señores, en este mini concierto a través de Olímpica Estéreo 94.3, conocido como el rey del chupe, estuvo participando en Masterchef, se convirtió en el rey del guiso y toda la cosa. Ahí está, señoras y señores, Jonales Castaño. Canciones dedicadas para la mujer y para mamá. A esta hora con Olímpica Estéreo 94.3 en Ibagué.

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1: Aquí estamos de mini concierto con Olímpica Estéreo 94.3, mis queridos. ¿Cómo no? Por Dios santísimo, ¿ah? Esta calidad, por Dios. Don Julio Jaramillo, el ruiseñor de América. El amor de las madres, este señor. Canciones dedicadas para la mamá. Canciones para enamorarlas. Aquí están, completica a través de Olímpica Estéreo 94.3. Es nuestro mini concierto de Olímpica.
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2: Con todo cariño, dedico este balcón a mi querida madrecita.

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0: Eso es, señores. Una belleza, una belleza. Vamos con la que sigue.
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0: Hoy es lunes. Sí, sí. Lunes 11 del mes de mayo. Lunes 11 del mes de mayo. ¡Familia Olímpica! 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Este programa lo realizamos de lunes a viernes, desde las 4 de la madrugada hasta las 10 de la mañana. A esta hora lo coordina Juan Gabriel Arroyave Duque, conocido en el todo mundo como Gabito, el papá de mis parceritos Gabriel Santiago y Eni Luciana, el esposo de la señora Maggie Valderrama. Yo soy el Beto Peña. A las 5 llega el hidráulico, el futuro abogado. A las 6 nuestro director Jan Marcelo Jiménez Moncada. Temprano en Más Bacano. 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Desde Olímpica Estéreo Ibagué. Ibagué. Ibagué. Siguiendo con Ibagué, la ciudad más bella de Colombia. Así como lo oye, Ibagué. Ibagué. Ibagué, la ciudad más bella de Colombia. De eso no tenga duda. Ibagué. Ibagué. Ibagué, la ciudad más bella de Colombia. Siéntase orgulloso de haber nacido en Ibagué. Siéntase orgulloso como el Gabito Arroyave y el Beto Peña, que soy yo, de vivir en Ibagué. Siéntanse orgullosos de haber nacido en el departamento del Tolima. Siéntanse orgullosos como el Gabo Arroyave y el Beto Peña, que soy yo, de vivir en el departamento del Tolima. Saludos ibaguereños, saludos tolimenses, saludos residentes en Ibagué, saludos residentes en el departamento del Tolima. A nuestra familia olímpica en todo Colombia, mi bello país, Colombia, mi patria querida, Colombia, cómo te amo, Colombia. ¿Cómo te amo, Colombia, mi bello país, mi patria querida? Y desde la bella, bella, bellísima ciudad de Ibagué, el bello, bello, bello, bellísimo departamento del Tolima, y mi bello país, Colombia, mi bellísimo país, Colombia. Saludos para nuestros oyentes en el mundo entero, continente americano, Oceanía, Asia, Europa y África. Allá en África, la mayoría son morosos como yo. ¿Y cómo no puede faltar todos los días, al inicio de este programa Temprano y Más Bacano, el saludo especial para los ibaguereños, para los tolimenses en otras naciones del mundo? Todos aquellos que un día tomaron la decisión de viajar a otro país, a otra nación, buscando mejor porvenir para ellos y para su familia. Que Dios los guarde, los bendiga, los proteja, los ilumine. Saludos ibaguereños, saludos tolimenses en otros países del mundo. Y el saludo especial también para todas las madres de familia ibaguereñas y tolimenses en otras naciones del mundo, en otros países. Feliz Día de la Madre, mujer ibaguereña, mujer tolimense en otras naciones del mundo. Y obvio, a las ibaguereñas, a las tolimenses, todas aquellas que viven en Ibagué, todas aquellas que nacieron en Ibagué, todas las mujeres que viven en el departamento del Tolima, todas las mujeres que nacieron en el departamento del Tolima y son madres. ¡Feliz día! Aunque se celebró el día de ayer, yo diría que durante todo el mes, ¿no? Durante todo el mes, aunque debe ser cualquiera de los 365 días del año. Sí, sí, sí, pero se escogió una fecha especial y fue ayer, pero se sigue celebrando. Se sigue celebrando durante todo este mes de mayo. ¡Feliz día, madre! ¡Feliz día, madre ibaguereña! ¡Madre tolimense! ¡Madre nacida en Ibagué! ¡Madre nacida en el departamento de El Tolima! ¡Mi querido Gabo Arroyave! Vamos con el pico y placa. Pico y placa. Tanto para vehículos particulares como busetas del servicio urbano y vehículos tipo taxi. Para el día de hoy, lunes. Lunes, lunes 11 del mes de mayo. Pico y placa.
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0: Vehículos particulares Olímpica. Con pico y placa hoy lunes. Terminadas en 8 y 9. 8 y 9. Pico y placa para vehículos particulares en Ibagué. La medida arranca a las 6 de la mañana y se extenderá hasta las 9 de la noche. Si su vehículo es matriculado en Ibagué, usted puede hacer uso de la hora valle. ¿Qué significa? Así tenga pico y placa. Puede movilizarse por cualquier parte de la ciudad de Ibagué en los horarios de 9 a 11 de la mañana y 3 a 5 de la tarde. 8 y 9 entonces, pique placa para vehículos particulares hoy lunes en Ibagué. La buseta de servicio urbano a sus conductores, vaya con la Virgen del Carmen, muchachones. La primera buseta sale con ruta a las 4 de la madrugada, 40 minutos. O sea, faltando 20 minutos para las 5. A todos los conductores de la buseta de servicio urbano, vaya con la Virgen del Carmen, que Dios les acompañe. Hoy placas terminadas en 7. En 7. Recordemos que de lunes a viernes, pique placa un solo dígito. Los sábados, dos dígitos. Los domingos, como ayer, y los festivos, como de hoy en 8 días, que será festivo en Colombia, ¿cierto? De hoy en 8 días. 4 dígitos. ¿Listo? Hoy entonces, un solo dígito, placas terminadas en 7. Vehículos tipo taxi, placas terminadas en 6. El pique placa para los amarillitos aplica los 7 días de la semana, desde las 6 de la mañana hasta las 8 de la noche. O sea que a esta hora de la madrugada no aplica. Y oído, una buena noticia para los beneficiarios del programa Adulto Mayor. Hoy arrancan los pagos en cualquiera de las sedes de SEAPTO Garagana. Van a pagar un solo ciclo. Tiene que ver con el cuarto ciclo del año, o sea, el mes de abril. O sea, un solo ciclo. Listo, los cobros se pueden hacer en cualquiera de las sedes de SEAPTO Garagana desde las 8 de la mañana hasta las 5 de la tarde. Pero con pico y cédula. Hoy les pagan solamente a los que la cédula de ciudadanía finalicen los dígitos 1 y 2. Listo, 1 y 2. Estamos hablando del cuarto ciclo del adulto mayor. Hoy arrancan los pagos, hoy, en cualquiera de las sedes de SEAPTO Garagana. Pico y placa y pico y cédula para el cobro del adulto mayor, hoy lunes 11 de mayo en la ciudad de...

0: A ver, mi querido Capo Arroyave, el papá de Ani Luciana y Gabriel Santiago, mis parceritos, y el esposo doña Mayim Pallerrán. Vamos con el homenaje para la bella, bella, bellísima ciudad de Ibagué, la ciudad más bella de Colombia, de eso no tenga duda. Ibagué, Ibagué, Ibagué. Después de las 5:40, 5:45 de la mañana, Gabito, el homenaje será para el municipio de Alpujarra. Alpujarra, me encanta Alpujarra, he ido dos veces y me fascina Alpujarra. Abrazos para todos los nacidos en este bello municipio de Tolimense, Alpujarra, y la colonia de Alpujarra en la ciudad de Ibagué. Después de las 5:45, el homenaje para este bello, bello municipio. A ver, mi querido Gabito Arroyave, el homenaje entonces para la bella, bella, bella, bella, bellísima ciudad de Ibagué. A ver, pues.
1: Buenos días, Ibagué. Buenos días, Ibagué. Buenos días, Ibagué. Buenos días, Ibagué.
0: Cena sabroso, Gabito. Ese homenaje para Ibagué, Ibagué, Ibagué. Noticias.
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0: Riña entre hermanos dejó un hombre gravemente herido en hechos registrados en el barrio Tulio Barón de la ciudad de Ibagué. La discusión se habría originado por aparentes problemas familiares relacionados con la presunta falta de responsabilidad de uno de los involucrados con su señora madre. Atención, que un grave hecho de intolerancia se registró ayer en el barrio Tulio Barón de la ciudad de Ibagué, donde una riña entre dos hermanos terminó con una persona herida de gravedad. Según información preliminar, la discusión se habría originado por aparentes problemas familiares relacionados con la presunta falta de responsabilidad de uno de los involucrados con su señora madre. Testigos señalaron que en medio de la pelea, uno de los hombres habría sacado un arma blanca y atacado gravemente a sus hermanos. La situación generó alarma entre los habitantes del sector, quienes dieron aviso a las autoridades y organismos de emergencia. Hasta el lugar llegaron unidades de la Policía Metropolitana de Ibagué y personal médico para controlar la situación y trasladar de urgencia al lesionado a un centro asistencial de esta capital. Por ahora se desconoce el estado de salud actualizado de la víctima y las autoridades adelantan las respectivas investigaciones para esclarecer lo ocurrido. Esto, Gabito y oyentes de Temprano en Más Bacano, se presentó ayer durante la celebración del Día de la Madre en el barrio Tulio Barón. La riña entre hermanos. Insisten las autoridades en que está en la celebración donde más se presentan problemas o violencia intrafamiliar, o sea, entre enfrentamientos entre la misma familia. Insisto, esta situación se presentó ayer en el barrio Tulio Barón de la capital del departamento del Tolima. 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
0: 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A esta hora de la madrugada, 4 de la mañana, 12 minutos. Las 4.

0: 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Se cumplieron los cuatro partidos de ida del mismo número de llaves de los cuartos de final o playoff, como usted quiera llamarle, del Campeonato Profesional Colombiano primer semestre 2026. Atlético Nacional ganó como visitante a Internacional de Bogotá. Ese partido se jugó en techo. Había solicitado a la gente Internacional de Bogotá, teniendo en cuenta la cantidad de hinchas que tiene Atlético Nacional en Bogotá, de jugar el partido en el Campín de Bogotá. Pero no lo permitieron las autoridades, porque señalaron que por la celebración del Día de la Madre no iban a contar con uniformados de la policía suficientes para el cubrimiento del partido en el Campín de Bogotá. Por eso se tuvo que jugar en techo. Uno para Internacional de Bogotá, dos para Atlético Nacional. Ya les voy a entregar la programación para los partidos de vuelta, que arranca mañana martes. Atención que Deportes Tolima venció 1-0 al Deportivo Pasto. Hay quienes los noto un poco bajo de ánimo. No, mi hijo, había que ganar y ganó. Ahora que ellos nos ganen allá. Y hay que esperar, ¿no?, que ellos nos ganen allá o que nos ganen por más de un gol. Porque si nos gana por diferencia un gol, tendremos cobro del punto penal. Ya tendrán que ganar por diferencia de más de un gol para eliminar el Deportes Tolima. Y Tolima con el empate, saltando la cancha, está clasificando. ¿Listo? Entonces, con gol de Chino Sandoval, Tolima 21-0 a Deportivo Pasto. ¿Listo? Y empataron 1-1 América e Independiente Santa Fe. 1-1, América Independiente Santa Fe. Estos tres partidos se jugaron ayer... corrido el sábado. Ayer domingo solo se jugó uno. Ayer se enfrentaron 11 Caldas a Atlético Junior. 11 Caldas a Atlético Junior. Vea, la programación es la siguiente. Para mañana martes. Mañana martes 12 de mayo. A las 6:20. Nacional recibirá a Internacional de Bogotá. Nacional con el empate se estará clasificando a la semifinal. Mañana martes también a las 8:30. Independiente Santa Fe recibirá al América. El que gane clasifica, porque vienen de empatar 1-1. Para pasado mañana miércoles 13 de mayo a las 6 de la tarde, Pasto recibirá al Deportes Tolima. Pasto recibirá al Deportes Tolima. Tolima con el empate está clasificado a la semifinal. ¿Listo? Y a las 8:15, pasado mañana miércoles, Junior en el estadio Roberto Meléndez de Barranquilla recibirá al Once Caldas. O sea que pasado mañana miércoles ya conoceremos los cuatro equipos clasificados a la semifinal del Campeonato Profesional Colombiano. ¡Noticias!
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0: Ciclista fue atropellado por un vehículo en la mañana de ayer en la vía al Cañón del Conveima, zona rural de Ibagué. Según testigos, el conductor del automóvil presuntamente salía de un restaurante cuando no habría advertido la presencia del ciclista, ocasionando el fuerte choque. Les decía que un accidente de tránsito se registró en la mañana de ayer domingo sobre la vía del Cañón del Conveima, zona rural de la ciudad de Ibagué, donde un ciclista resultó lesionado tras ser atropellado por un vehículo particular. El hecho ocurrió sobre las 9:15 de la mañana, a la altura del sector de Pastales, según reportaron testigos que se encontraban en el sector. De acuerdo con versiones preliminares, el conductor del automóvil presuntamente salía de un restaurante cuando no habría advertido la presencia del ciclista, ocasionando el fuerte choque. Mientras llegaban los organismos de emergencia, personas del sector intentaron auxiliar al ciclista para brindarle atención inicial. Ambulancias fueron enviadas al lugar y atendieron la situación, trasladando al ciclista herido a un centro asistencial de la capital del departamento del Tolima. El accidente generó un fuerte congestión vehicular y bloqueos parciales sobre este importante corredor vial turístico de la ciudad de Ibagué, teniendo en cuenta que los domingos este corredor vial es bastante utilizado, y mucho más ayer, que se celebró el Día de la Madre. Estamos hablando de la vía al Cañón del Conveima, a la altura del sector del Pastales, donde se presentó este accidente, donde, reitero, un ciclista fue arrollado por un vehículo particular en zona rural de la capital del departamento del Tolima. 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

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Vea, en definitiva, entonces, las festividades este año van a ser muy cortas por la segunda vuelta presidencial. Hay quienes señalan que muy seguramente va a haber una sola vuelta. No. Difícilmente esto acontezca, ¿no? Difícilmente, que se puede dar, pero difícilmente. No veo pues ningún candidato que hoy tenga el 50 más 1 de los votos a su favor. No lo veo. Entonces, vea, el 23

0: 22 arrancan el Festival Folclórico. Oído, el 23 de junio se celebrará el Día del Tamal y el Día del Sombrero Tolimense. El 23 de junio, Día del Tamal y Día del Sombrero Tolimense. El 24 tendremos el desfile de San Juan. O sea que este año va el día que se celebra. Por lo regular, siempre se corría para hacerse un día domingo. No, en esta oportunidad, entiendo que es un miércoles, ¿no? 24 de junio, Día de San Juan. Ese mismo día se realizará el desfile de San Juan. Para el 25, Día de la Achira. El 26 de junio, Día de la Chicha. Y el 27 de junio, Día de la Lechona, acompañado de vehículos clásicos. Reitero, 23 de junio se celebrará el Día del Tamal y el Día del Sombrero Tolimense. El 24, el desfile de San Juan. El 25, Día de la Chira. El 26, Día de la Chicha. El 27, Día de la Lechona, acompañado de vehículos clásicos. Y el 28, el desfile de San Pedro, o sea, el desfile nacional. Así está la programación de la edición número 52 del Festival Folclórico Colombiano, que este año arrancará el 22 del mes de junio. ¡Noticias!
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0: Dos hombres fueron asesinados a balas en zona rural del municipio de Rovira, departamento del Tolima. Las autoridades adelantan las investigaciones para establecer los móviles del doble crimen e identificar a los responsables de este nuevo hecho de sangre en el departamento del Tolima. Un nuevo hecho de violencia sacudió al municipio de Rovira, donde, o luego de que dos hombres fueron asesinados en medio de un ataque sicarial ocurrido en la vereda La Troja. De acuerdo con la información conocida por las autoridades, las víctimas de 22 y 26 años de edad, o sea, los dos hombres asesinados, recibieron varios impactos de bala o arma de fuego y fallecieron en el lugar de los hechos debido a la gravedad de las heridas. La comunidad del sector alertó a las autoridades sobre lo ocurrido, lo que permitió la llegada de unidades judiciales para realizar una inspección técnica de la escena. Por ahora, las identidades de los fallecidos no han sido reveladas oficialmente por las autoridades. Las autoridades adelantan las investigaciones para establecer los móviles del doble crimen e identificar a los responsables de este nuevo hecho de sangre registrado en zona rural del municipio de Rovira, departamento de El Tolima. Insisto, la situación o el hecho sicarial ocurrió en la vereda La Troja. Vereda La Troja, municipio de Rovira, departamento del Tolima. Dicen las autoridades que en el lugar se encontraban las dos víctimas. Llegaron hombres armados y los atacaron a bala. Los dos hermanos fallecieron en el lugar de los hechos. Estamos hablando en la vereda La Troja, zona rural del municipio de Rovira, departamento de El Tolima. 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
3: 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Olímpica Estéreo te da la hora exacta. 4 de la mañana, 31 minutos. O sea, que faltan 29 minutos para las 5.

0: 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Saludos a todos nuestros oyentes en el comando de la Policía Metropolitana de Ibagué. Abrazos. El saludo también para todos nuestros oyentes en el comando de la DETOL. Hablamos de la Policía Tolima. A los amigos del Ejército, allí en el Batallón RUT, abrazos con Olímpica Estéreo. También a todos los guardas de seguridad, el Exilogan, un guarda de seguridad cuidando la ciudad. A todos los guardas de seguridad de los conjuntos residenciales, de los centros comerciales, a los guardas de seguridad de la sede de la alcaldía, de la gobernación, del estadio Manuel Murillo Toro, Gabriel Camargo, Salamanca, del aeropuerto Perales, del parque deportivo, a los guardas de seguridad de que camillan en las calles. Cuando llueve, se moja. Y si no llueve, pues les toca serenarse. A los guardas de seguridad de los centros asistenciales en la ciudad de Ibagué. A todos los vendedores de tinto. El eslogan, un vendedor de tinto quitándole el frío a la ciudad. Sí, un vendedor de tinto quitándole el frío a la ciudad. Abrazos para la señora Ingrid, su esposo Michael, aquí frente a Idime en el barrio Cádiz. Para Jorgito Hernández, abrazo, un bacana. Jorgito Hernández y su esposa en el barrio La Cima 2. Saludos también para Isabelita, allí frente a la iglesia del barrio Cádiz. A Martica Patiño y a su hija Isis Rodríguez. Ah, por aquí me escriben. A los guardas de seguridad del SENA. Muchachones, abrazo. Sí. ¿Sabe? Casi no los saludamos. Casi no los tenemos en cuenta. A los guardas de seguridad del SENA. A los guardas de seguridad de las instituciones educativas. Colegio, universidades. Abrazos. También a los guardas de seguridad de salud pública. A los guardias de seguridad, Secretaría Municipal de Salud. Cada rato me saludo personalmente con ellos. A todos los guardias de seguridad en la ciudad de Ibagué. ¡Noticias!
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0: Capturan en el municipio de Minigá a dos implicados en el asesinato de Juan Felipe Rincón, hijo del director nacional de la policía. Los procesados harían parte de un presunto plan criminal estructurado entre 13 y el 24 de noviembre del año 2024 para atacar al joven. Reitero, estos individuos fueron capturados en el municipio de Melgar. La Fiscalía General de la Nación, en coordinación con la policía, capturó a Andrés Camilo Sotelo Torres y Jamie Tatiana Vega López. Reitero, Andrés Camilo Sotelo Torres y Jamie Tatiana Vega López, los dos capturados, y los dos de los principales señalados por el asesinato de Juan Felipe Rincón, ocurrido el 24 de noviembre del año 2024 en el barrio Quiroga, localidad de Rafael Uribe Uribe, en el sur de la ciudad de Bogotá. Las capturas de estos dos individuos se hicieron efectivas luego de que el pasado 13 de abril la juez 26 de control de garantías ordenara la captura de 5 personas involucradas en el caso. Hasta ahora solo se había materializado la medida contra Sotelo Torres y Vega López, ya que se desconocían su paradero. Según la investigación, los procesados harían parte de un presunto plan criminal estructurado entre el 13 y el 24 de noviembre del año 2024 para atacar al joven. Hablamos del hijo del director de la Policía Nacional. La Fiscalía, a cargo del fiscal Andrés Marín, logró demostrar inferencia, así como suena, inferencia razonable de autoría o participación de los investigados en los hechos. Las autoridades detallaron que el primer contacto con Juan Felipe Rincón se realizó mediante un perfil falso durante una transmisión de TikTok. Posteriormente, se crearon perfiles falsos en Instagram y se modificaron nombres de usuarios para ganarse su confianza y llevarlos hasta un inmueble en el barrio Quiroga, sur de la capital del departamento, o mejor, sur de la capital del país. Ese lugar funcionaba presuntamente como una olla, punto de expendio de sustancias alucinógenas, liderada por Andrés Camilo Sotelo Torres. El objetivo principal del plan, según la fiscalía, era propinarle una fuerte golpiza al joven. Durante la audiencia de imputación de cargos, se reveló que Caterina Sotelo Torres acusó sin prueba a Juan Felipe Rincón de sostener conversaciones sexualizadas con una menor de 10 años de edad a través de Instagram. La fiscalía sostiene que una menor identificada con las iniciales SVB fue utilizada para engañar y conducir a la víctima hasta el lugar de los hechos. A esta hora, a esta menor, mejor, según las pruebas, le habrían suministrado licor y sustancia psicoactiva. El juez impuso medida de aseguramiento privativa de la libertad en establecimiento carcelario contra los 5 investigados tras considerar contundentes los elementos materiales probatorios presentados por la Fiscalía General de la Nación. Los procesados enfrentan cargos por tortura, uso de menores para la comisión de delitos, ocultamiento y alteración de elementos materiales probatorio, soborno a testigos en actuación penal. Además, la fiscalía tiene evidencia de que a la menor, identificada con las iniciales SVB, le ofrecieron dinero en al menos 2 ocasiones para que no revelara la verdad sobre el entramado criminal. Las autoridades también investigan un posible caso de abuso sexual contra la menor, quien habría llegado a ese entorno familiar en condición de vulnerabilidad. Hubo un plan criminal para atacar a Juan Felipe Rincón, confirmó el fiscal general de la Nación, Andrés Marín, durante la audiencia. Las investigaciones continúan para dar con el paradero de los otros 3 procesados y esclarecer todos los detalles del caso. Reitero entonces, los 2 capturados de los 5 que andan buscando los capturaron en el municipio de Melgar, departamento de Tolima. 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
3: Faltan 18 minutos para las 5 en Olímpica Estéreo. 18 minutos para las 5. 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
1: Faltan 13 minutos para las 5 en Olímpica Estéreo. 13 para las 5.
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3: 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Antes de despedir al Gavito Arroyave y darle la bienvenida al líder único, al futuro abogado, saludos para todos los conductores de la buseta de servicio urbano. La primera buseta comenzó ruta a las 4 de la madrugada de 40 minutos. ¿Listo? O sea, faltando 20 minutos para las 5. Saludos, conductores, vaya con la Virgen del Carmen. Maravilloso día para sus pasajeros. Saludos también para los conductores y pasajeros, vehículos tipo taxi. Buenos días para conductores y acompañantes de vehículos particulares, a los amigos de las ambulancias, a la ola escolar, a la ola blanca, a los tractoristas, a los maquinistas, a nuestros oyentes en la terminal de transporte de Ibagué. ¡Buenos días! Saludos de Olímpica Estéreo. Al igual que a nuestros oyentes en los lavaderos de carros, en las estaciones de gasolina, a los amigos de las cafeterías, de los restaurantes, de las droguerías, al igual que todos aquellos que camellan las 24 horas del día, o no las 24 horas del día, que están haciendo el turno de nocturno, ¿listo? O sea, los establecimientos comerciales que trabajan las 24 horas del día. Y saludamos a quienes nos escuchan a esta hora, que cumplen el turno en nocturno. Abrazos, que Dios los guarde, a todo el personal en los centros asistenciales de la ciudad de Ibagué, a esa mujer ibaguireña, a esa mujer tolimense, esa mujer que vive en Ibagué, esa mujer que vive en el departamento del Tolima, que es una berraca. Madruga a arreglar casa, a preparar el desayuno, el almuerzo de una vez, a despachar lo pegado para el colegio, al esposo para el trabajo, y muchas veces ella sale de la casa a camellar, si no se queda cumpliendo con los oficios domésticos en la casa. Saludos también para nuestros oyentes en las fincas, orgullosamente campesinos. En las veredas, orgullosamente campesinos. En los corregimientos, orgullosamente campesino. Y en los 47 municipios que integran el departamento del Tolima. Saludos, abrazos y una vez más para todos los ibaguereños, para todos los tolimenses en otras naciones del mundo. Que Dios los guarde, los bendiga. Saludos para ustedes. Fuerza. ¿Ah? Créanme, uno disfruta más las cosas cuando las gana con esfuerzo, como ustedes, lejos de su familia, no de las costumbres. Un abrazo de parte de Olímpica Estéreo. Ya se va a descansar el Gavito Arroyave, llega el hidráulico a coordinar temprano y más bacano. Con el hidráulico tendremos ráfaga de oyentes al WhatsApp Olímpica 320-6716-943. Con el hidráulico tendremos el homenaje al municipio de Alpujarra. Municipio de Alpujarra. Y con el hidráulico tendremos el mejor repertorio de su humor. Es el mejor humorista de Ibagué, el Tolima y el centro del país. Y hace parte de los mejores humoristas en mi bello país, Colombia. Ya lo tendremos. 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
3: Joven de 17 años de edad habría confesado asesinato de un hombre en silla de ruedas en la ciudad de Ibagué. Esta persona, o sea, la adolescente de 17 años que confesó haber matado a esta persona, quedó bajo protección de bienestar familiar mientras avanzan las investigaciones del caso. Un menor de 17 años de edad, identificado con las iniciales de BM, se presentó voluntariamente ante las autoridades en la ciudad de Ibagué, asegurando ser el responsable del crimen de un hombre quien respondía al nombre de Juan David Torres Aldana, el hombre en condición de discapacidad asesinado a tiros en el barrio Los Álamos de la capital del departamento del Tolima. El adolescente llegó en horas de la madrugada a la estación de policía del sector del Salado, donde, según información conocida por Olímpica Estéreo, habría manifestado su participación en el crimen bajo o ocurrido bajo la modalidad de sicariato. La víctima respondía al nombre de Juan David Torres Aldana, 28 años de edad, y fue atacada sobre las 8 y 10 de la noche cuando permanecía sentado en una silla de ruedas frente a su vivienda. En el hecho recibió al menos 5 impactos de armas de fuego que le provocaron la muerte en el lugar de los hechos. De acuerdo con versiones conocidas hasta ahora por las autoridades, el menor de 17 años de edad habría llegado procedente de la ciudad de Cali antes de acudir voluntariamente ante los uniformados de la policía para entregar su versión sobre lo ocurrido. Sin embargo, debido a que no existía una orden judicial vigente en su contra, ni fue sorprendido en flagrancia, las autoridades activaron los protocolos correspondientes para menores de edad y dejaron el procedimiento en manos de la policía de infancia y adolescencia. Actualmente, el menor de 17 años de edad quedó bajo protección de bienestar familiar mientras avanzan las investigaciones y se determina su posible responsabilidad dentro del homicidio registrado en el barrio Los Álamos de la capital tolimense. El caso permanece bajo total hermetismo por parte de las autoridades, que continúan recopilando elementos materiales probatorios para esclarecer plenamente los móviles del crimen y verificar la información entregada por el menor de 17 años de edad. Según información conocida previamente, la víctima registraba anotaciones judiciales. Hablamos del hombre que fue asesinado por delitos relacionados con tráfico de estupefacientes, hurto, violencia intrafamiliar y concierto para delinquir. Aspecto que también hace parte de las líneas investigativas del caso. Las autoridades se encuentran a la espera de avanzar en las diligencias judiciales y emitir un pronunciamiento oficial sobre este hecho, que sigue generando conmoción en la capital del departamento del Tolima. Ay, por Dios. Como dijo el ciego, amanecerá y veremos. Gabito, chao, chao, chao, chao. Ya llegó el...
2: Aquí estoy, ya llegué, hola, pero hasta se mudo, se quedó por escucharme, hola, por verme, ay, Dios mío. Bueno, son las 4:54, temprano, más bacano, 4:54, 4:54, ¿sí me oyeron? Ahora sí, 4:54, Olímpica.

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0: sí, la. Bueno, ¿qué más, mi negrito? ¿Cómo me le fue con Gabo?
1: Bien, el gordito de oro, bien,
0: sí,
1: bien,
0: señor,
1: bien.
0: ¿Cierto?
1: Sí, no tiene problema el hombre.
0: Buen muchacho, trabajador, honesto, se depila, buena persona.
1: 5 de la mañana, 2 minutos en Olímpica Estéreo de Olímpica Estéreo Ibagué, 5-2 minutos hidráulicos.
0: Aquí estamos, mi negro. La dirección y programación de Yamarcelo Jiménez Moncada Campuzano Vélez Mequier Arroyave
1: Hidráulico pari. El director se llama Yamarcelo, su apellido Jiménez Moncada.
0: Así es, minero. Con ustedes Alberto José Jaime William Fernando
1: Hidráulico, no. Yo no me llamo así. Me llamo Alberto Peña Roballega.
0: ¡Esa vaina! Arriba en la Martinica se encuentra don Fabio de Jesús Guevara y Guevara, el hombre de Solano Caquetá, el caqueteño de oro. ¡Sí, señor! Aplausos para don Fabiecito, que está allá en la Martinica. Si no fuera por acá, Fabio, todo estaría
1: sí,
0: así.
1: En silencio, en silencio. Sí, señor. No le da la gana al hombre de hundir el cuchillo de eso. Claro. Nos salimos al aire.
0: Señor, bueno, y con todo el cariño, con todo el amor, con toda la sabrosura, con toda la vitamina, con toda la picada. Yo soy Diego Vargas Sánchez, el hidráulico.
1: ¿Ah, es usted?
0: Sí, señor.
1: El hidráulico.
0: Sí, señor.
1: Ay, está reportado, hasta crédito.
0: Está
1: reportado.
0: En la lista Clinton.
1: Sí, está ahí.
0: No, mejor dicho,
1: ni. ¿Y por qué no arregla eso, hermano? Eso.
0: Estoy pegando con una cucha por ahí. Me pague una plata para ver si soluciono eso.
1: Dorita Sánchez.
0: No, nada, no quiere
1: pagar. ¿Cuánto le debe?
0: Ayer en el día de la madre le dije, págase lo que me debe.
1: Y me guarda decente. Sí, y me guarda decente.
0: Me da de vuelta, sí, señor.
1: 5 de la mañana, 3 minutos en Olímpica Estéreo y Vaquera 5-3.
0: Bueno, todo listo para avanzar, para seguir, para continuar en Temprano en Más Bacano. Soy minero, vengo contento, vengo feliz, vengo dichoso de la pelota.
1: A las 5 de la mañana, 3 minutos, el hidráulico amaneció más contento que
0: ella. Hoy vengo contento, vengo más contento que niño cuando le sale Messi en el álbum del mundial.
1: Sí, sí, sí.
0: Hoy vengo más contento que paisa en la China, ¿vio?
1: ¿Por qué?
0: Comprando de todo, barato que hay para vender a
1: chino,
0: sí, señor.
1: Sí, de acuerdo.
0: Claro, mi negrito. Bueno, mi negro, le cuento, le comento, le comparto, le digo, le expreso, le manifiesto que hoy es 11 de mayo del año 2026, es el día 131 del año, faltan 234 días para terminar el 2026, esta es la semana número 20 de las 52 semanas que tiene el año.
2: ¡Viva Mexicana!
0: ¡Esa vaina! Hoy no hay una celebración en especial, nada que digamos que hoy es el día de tal cosa o el día de la otra, nada de eso, ¿no, señor?
1: ¿Es 11 de mayo, no?
0: Hoy 11 de mayo no, no hay nada para destacar, mi negro. Bueno, mi negro, vamos a hablar con Papito Dios, ¿qué le parece?
1: Sí, ni me faltaba.
0: Sí, señor.
1: Ni me faltaba, a las 5 de la mañana, 4 minutos, las 5 de la mañana, 4 minutos en Olímpica.
0: Amado Dios, hoy 11 de mayo, en tus manos ponemos esta semana, sí, señor, esta nueva jornada que inicia. Te dejamos en tus manos nuestra vida, la vida de nuestra familia y de todos los sueños que tenemos por cumplir. Por favor, bendícenos, protégenos y guíanos por caminos llenos de felicidad, salud, éxitos y milagros.
1: Amén, amén, amén.
0: Bueno, minero, dejando la cháchara y la carreta a un lado, avanzamos en la segunda hora con noticias e información y aprovechemos para entregar el pico y placa para el día de hoy, Beto Peña.
1: A las 5 de la mañana, 6 minutos, en Olímpico Estéreo Ibagué. 5 de la mañana, 6 minutos. Hoy, como lo acaba de decir el hidráulico.

0: hasta las 8 de la noche. O sea, ir aplica que a esta hora no aplica. Aplica desde las 6 de la mañana hasta las 8 de la noche.
1: De la noche, ¿no?
0: Los 7 días de la semana.
1: Ahí tiene.
0: Y hoy arrancan, oído, el pago del cuarto ciclo adulto mayor.
1: ¡Opa!
0: Arrancan hoy. Se tenía programado o habían anunciado que el pago de dos ciclos, el 4 y el 5, que es el que está transcurriendo. Pero les habíamos dicho la semana pasada aquí que por orden de la Procuraduría se había suspendido este pago hidráulico. Ajá. Porque llegaron quejas, a la Procuraduría General de la Nación.
1: ¿Qué decían?
0: Que estaban utilizando estos pagos para hacer política.
1: ¡A carajo!
0: Ya, a última hora, se autorizó entonces, porque se entiende que los adultos mayores necesitan la plática, un pago. Y arrancará hoy, hasta el 27 de este mes. Desde hoy 11 hasta 27 de mayo. Pueden los cobros en Ibagué hacerse en cualquiera de las sedes de Seat o Garagana, desde las 8 de la mañana hasta las 5 de la tarde. ¿Quiénes pueden cobrar hoy?
1: A ver.
0: Los que la cédula ciudadanía finalice en los dígitos 1 y 2. Solamente los que la cédula ciudadanía finalice.

0: El sábado pueden cobrar los que la cédula ciudadanía finalice en dígitos pares, o sea 0, 2, 4, 6 y 8. El domingo pueden cobrar los que la cédula ciudadanía finalice en dígitos impares, o sea 1, 3, 5, 7 y 9.
1: Ahí tiene entonces el pico y placa para el día de hoy con Beto Peña. 5 de la mañana, 9 minutos. 5 con 9, 5 con... Ya dije la 5 con 9,
0: Beto. Yo le ayudo. Faltan 51 minutos para las 6.
1: Mi negrito, le quedé debiendo algo, joven.
0: A ver, la reflexión.
1: Y no, señor.
0: ¿Cuántos días hacen falta para que arranque el campeonato del mundo?
1: Así es.
0: Y yo le complemento, ¿cuántos días hacen falta para el debut de Colombia?
1: Correcto, Sardino. Pues les comento que el dato es el siguiente. Faltan exactamente 31 días, 8 horas, 50 minutos. 31 días, 8 horas, 50 minutos para que arranque el Mundial de Fútbol, sí, señor. ¿Y cuánto falta para que arranque la participación de nuestra selección?
0: ¿Me reitera cuántos días?
1: 31 días, mi negro.
0: O sea que faltarían 37 días.
1: Sí, señor.
0: Para que arranque, para que haga el debut Colombia.
1: Oiga.
0: Colombia va a debutar el 17.
1: Sí, señor.
0: Sí, señor, en Ciudad de México, frente a la selección de Uzbekistán. Bueno. O sea que faltan 31 días para que arranque el Mundial y 37 días para el debut de nuestra selección Colombia.
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1: El reloj marca exactamente las 5 de la mañana, 10 minutos, 5:10, amaneciendo, arrancando una nueva semana, una nueva jornada. Aquí están las noticias con Beto, que viene desde las 4 y va hasta las 10 informando, Beto. El que le pone el color a la información, 5:10.
0: Podremos entregar el balance de la Policía Metropolitana de Ibagué durante el fin de semana, con celebración del Día de la Madre, solamente al mediodía de hoy.
1: Ay, carajo.
0: Ha citado para una rueda de prensa.
1: Sí.
0: A partir de las 10 de la mañana, en el comando de la policía, la Metropolitana de Ibagué. Y suponemos que en esa rueda de prensa han dicho ellos que van a hacer anuncio de homicidios, anuncio de capturas.
1: Sí.
0: Y van a hacer también otros anuncios. Sí, entonces como tal, ahí van a entregar el balance de lo ocurrido a nivel policial durante el fin de semana en su área. Hablamos de Cajamarca. Ay, primero Ibagué, Cajamarca, Alvarado y Piedra.
1: Sí, señor.
0: ¿Listo? Lo que sí te puedo adelantar es que el viernes de la noche mataron a un ciudadano.
1: Ay, negro,
0: mano. Quien se encontraba en silla de rueda. Lo mataron en el barrio Álamos. Y un día después se entregó a la estación de policía del Salado un menor de 17 años de edad, señalando que él era el responsable del asesinato del hombre.
1: Ay, ay, ay, se entregó.
0: Sí, señor. De hoy van a hablar en la rueda de prensa a partir de las 10 de la mañana. En Rovira, hombres armados llegaron a una vivienda y mataron a dos hermanos. En Rovira. En el municipio del Guamo,
1: sí,
0: mataron a un hombre entrando a su casa.
1: Ay, mi negrito.
0: En la puerta de su casa. A propósito de este tema, invitemos al comandante de la DETOL. Hablamos de la policía Tolima. Más exactamente, no es el director de la DETOL.
1: No.
0: No, es el mayor José Giovanni Rojas Barrera, comandante de estación de policía del Guamo, que nos hable de este crimen.
4: La Policía Nacional del Departamento del Tolima se permite informar a la opinión pública el día 9 de mayo del presente año, siendo aproximadamente las 10:20 de la noche, en vía pública del barrio Libertador del municipio del Guamo, fue lesionado con arma de fuego un hombre de 46 años de edad, quien fue trasladado al hospital de esta localidad, donde posteriormente fallece debido a la gravedad de las heridas. A esta hora, un equipo especial de policía judicial adelanta las investigaciones correspondientes con el fin de esclarecer este lamentable hecho y dar con la ubicación y captura de los responsables. Invitamos a la comunidad a suministrar información que permita avanzar en este caso a través de la línea 123 o informando a la patrulla de policía más cercana. Garantizamos absoluta reserva.
1: Oiga,
0: ahí está.
1: Ahí vio, ¿no?
0: La de Tol entonces, sobre el hombre que asesinaron ingresando a su vivienda en el municipio del Guamo, departamento del Tolima. 5 de la mañana, 12 minutos en Olímpica Estéreo.
1: ¡Sí!

0: Llega la ráfaga, ráfaga, ráfaga
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0: Claro que sí, hacemos una ráfaga de mensaje, notas de voz. Les recordamos que solo notas de voz, muchachones, para darle agilidad a nuestro espacio, bueno, a la franja de temprano es más bacano, de 5 a 6 de la mañana. Bueno, a ver a quién tenemos por aquí. A ver, a ver, a ver, buenos días, familia.
2: Muy buenos días, Betico Hidráulico.
0: ¿Cuál es, Sardino?
2: Bendecido día para usted y su familia.
0: Amén, Sardino.
2: Dios los guarde y los proteja siempre.
0: Un abrazo, campeón.
2: Muchas gracias, familia olímpica, por alegrarnos los días. Gracias, familia olímpica. Gracias, Betico, por sus noticias. Gracias, Hidráulico, por sus chistes, Hidráulico.
0: Aquí estamos.
2: Muchas bendiciones para todos ustedes.
0: Gracias, campeón. Gracias, gracias, Sardino. Un abrazo sincero y que el deseo sea recíproco. Lo que nos desean a nosotros, pues se le multiplique a todos ustedes, de verdad. Bueno, 514, Ráfaga, buenos días.
3: Buenos días, Beto. Buenos días, Hidráulico.
0: Hola, Sardino.
3: Buenos días, familia olímpica.
0: Eso, eso.
3: Desde la delicia segundo sector y el oyente. Desde que amanece hasta que anochece. Que Dios me los bendiga hoy.
0: Bueno, notas de voz de la familia 94.3, solo notas de voz. A ver qué dice John Alexander Maecha, buenos días desde Madrid, saludos a mi familia Maecha Rincón en Villa del Sol, especialmente a mi esposa Hilda Estela Rincón, la saluda a su señor esposo John Maecha, familia olímpica, reitero saludos desde Madrid, España, a la familia Maecha Rincón en Villa del Sol. Al mensaje, muy buenos días, reportando sintonía desde Beltrán, Cundinamarca. Un abrazo para todos los amigos de Cundinamarca, de esa zona, el vecino departamento del Tolima, el departamento de Cundinamarca. Bueno, notas de voz, muchachones, notas de voz, mis amigos, familia, buenos días.
4: Negrito bello, un saludo para ti, para los de la mesa de trabajo.
0: Eso, amor.
4: Para el Hebráulico, para Maripita y para Gabito. Y a ver si saluda a las... A todas las madrecitas, los hijos que tienen la mamá viva.
0: Ay, sí.
4: La verdad, yo no. Ah. Ya hace 27 años que murió mi madre. Pero un saludo para ellas, los que la tienen viva. Quiérala, gócela.
0: Sí, sí, sí.
4: Disfrute a madre porque el día que se le vaya es muy duro. Bueno, ay, un besito para todos. Dios los bendiga. Olímpica se metió Boquerón Túneles.
0: Gracias, monita.
4: Y a madre.
0: Vea, qué bonito mensaje el de la monita de los túneles. Sí, señor. 5 de la mañana, 16, 5, 16, 5, 16, temprano más bacano. Avanzamos en la...
1: ¡Ráfaga!
0: Sí, señor.
5: Olímpica, buenos días. Buenos días, Betico. Buenos días, Hidráulico.
0: ¿Sardino?
5: Un saludo desde acá, desde Iquique, Chile, de parte de Harold González.
1: Iquique, en Chile.
0: Iquique, mano.
5: Un panadero más engordando a los chilenos. Bendiciones y feliz inicio de semana, muchachos.
0: Bueno, ahí tiene, minero. El saludo de toda la familia, toda la gallada que sigue en la ráfaga.
1: Ya viene. ¿Es que están en Chile?
0: Sí, señor.
1: Me parece porque el 19 va a estar Tolima ya.
0: Va para Chile.
1: De mañana en 8
0: días. En 8 días, señor.
1: Gana ese partido y se clasifica anticipadamente a los octavos de final de Copa Libertadores.
0: Uy, qué bueno sería.
1: Qué bueno sería que vayan a ver el Deportes Tolima. De hacerle fuerza. Aunque ya está preparando igual que lo hicieron a Montevideo.
0: Sí, señor.
1: Mucha gente para allá.
0: Sí, señor. Claro.
1: ¿Se acuerda Montevideo? Fueron bastante.
0: Claro, bastante hinchada.
1: Fueron bastante hinchada.
0: Sí, señor.
1: Entonces, primero usted va a apoyar al equipo y conoce.
0: Sí, claro.
1: Conoce. Entonces, sí. Tolima va a jugar. De mañana martes en 8 días, 5 de la tarde, hora colombiana, 7 de la noche, hora chilena.
6: Señores de Olímpica, muy buenos días para todos. Betico, Betico, ¿qué hacemos con los que critican al Tolima? Que porque el segundo tiempo contra Pasto, que se vean parados, cansados los jugadores, pues lógico que va la cansada, que son humanos, no son máquinas. ¿Y Tolima qué? Tolima, prácticamente la suplencia en Tolima son puros pelados, que los pelados les falta mucho todavía.

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2: Bueno, señoras y señores, sigue la noticia, sigue la información con el mejor, con el que sabe informar a Ibagué, Beto Peña, 5:18. Ya dije las 5:18.
3: Yo le ayudo, faltan 42 minutos para las 6. Mi viejo.
2: Señor.
3: Para nadie es un secreto, no solamente en Ibagué.
2: Ajá.
3: Y el departamento del Tolima, sino en todo Colombia.
2: ¿Qué pasó, mijo?
3: La celebración del Día de la Madre es considerada la más violenta en el país. Y debería ser lo contrario, ¿cierto?
2: Sí, del contrario, debería mano. Contrario. Es donde se deberían claro, unir más la familia,
3: claro.
2: Andar en una pasada.
3: Claro, y es el día donde más se presentan violencia intrafamiliar.
2: Sí.
3: Pero ¿sabe por qué?
2: Ay, ¿por qué?
3: Y esto aconteció en Ibagué, yo lo voy a explicar.
2: ¿Qué pasó,
3: por qué.
2: Papito? ¿Qué pasó?
3: Se reúnen familias.
2: Sí, señor.
3: Hermanos,
2: sí.
3: Sobrinos, tíos, ¿cierto? Y
2: cuñados, nueras, yernos.
3: Se toman un traguito.
2: Sí.
3: Y
2: empieza la
3: porque es que hay unos que se toman un trago y se creen, pues.
2: Sí, sí, sí.
3: ¿Ah?
2: Yo estuve pendiente de ella. ¿Cuál día? Ah, usted no estuvo. ¿Cómo me va a decir que ahí te empieza el rey?
3: Por eso que está diciendo usted. Se agarraron un par de hermanos.
2: Y esa es la recocha.
3: En el barrio Tulio Barón de Ibagué.
2: Tolima Grande.
3: No, Tulio Barón.
2: ¿A quién Ibagué, no?
3: Tulio Barón.
2: Señor.
3: Por eso que está diciendo usted.
2: Ay, mano.
3: Comenzó una discusión.
2: Sí, sí.
3: Usted es casposo con mi mamá.
2: Sí.
3: Usted no se acuerda de ella sino para esta época.
2: Sí, exacto.
3: Usted no le ayuda. Y comenzó una fuerte discusión.
2: Sí, maluco.
3: En una de eso, uno cogió un arma blanca y atacó al hermano.
2: Ay, no, negro,
3: sí, señor.
2: No hay derecho.
3: En Ibagué.
2: ¡Al propio hermano!
3: El propio hermano.
2: ¡Sangre de su sangre! Hasta luego, me voy.
3: Y reunidos en familia, como decimos nosotros, y reunidos con la vieja.
2: Con la vieja, sí,
3: sí.
2: Ave María.
3: Ya, insisto, pues.
2: Señor.
3: Debió un fuerte altercado.
2: Sí, sí.
3: Un hermano, entre dos hermanos, uno de ellos atacó a otro con un arma cortopunzante. Y le provocó heridas de gravedad.
2: Uy, mano.
3: Teniendo que ser trasladado a un centro asistencial de la capital del departamento del Tolima.
2: Uy, no lo puedo creer. No lo puedo creer. Plena día de la madre. Se le tiraron el día a la cucha, mano.
3: Sí. Claro. Porque ella es la que más sufre.
2: Sí, es la que sufre.
3: Ellos son los que más sufren.
2: Sí, mano.
3: Esto se registró
2: no,
3: en el barrio Tulio Barón.
2: Ay, no.
3: De la ciudad de Ibagué. Y hidráulico, y esta vez, por primera vez veo que se presenta en la ciudad de Ibagué y me pareció muy bueno.
2: Señor.
3: La policía.
2: Sí.
3: Con mensajes por altavoz buscando frenar la violencia contra el Día de la Madre.
2: Sí, exacto.
3: ¿Ah? Me sorprendió con altavoz hidráulico.
2: Bien hecho.
3: En todos los barrios de Ibagué.
2: Claro.
3: La policía metropolitana de Ibagué. Sin embargo, no aconteció ello. Le digo, deben haber acontecido más detalles, otro tipo de hechos, sino que no se conocen de inmediato porque la policía, reitero, se le dio hoy por una rueda de prensa a las 10 de la mañana y entonces van a hablar de todo esto.
2: Pero eso es bueno, mi negrito.
3: No.
2: Muy tarde, ¿cierto?
3: Sí, claro.
2: La noticia
3: claro,
2: tiene que llegar al temprano.
3: Claro.
2: Usted que es el periodista, yo no conozco de eso.
3: Ellos buscan protagonismo y,
2: qué rabia.
3: Y también el secretario de gobierno. Y entonces, ¿por qué no hicieron la reunión, no hicieron la rueda de prensa a las 6 de la mañana?
2: ¿Por qué no?
3: ¿Por qué no dijeron a las 6 de la mañana?
2: Porque hasta las 10.
3: No eres a las 10.
2: No,
3: ya la noticia para el mediodía.
2: No,
3: a las 10 de la mañana no hay noticiero en ningún lado. Ya
2: no,
3: para
2: no.
3: El mediodía.
2: Sí, ya para el mediodía.
3: Entiende, ya buscando protagonismo, capturamos a Prensejo, tan. Eso están buscando,
2: ahí
3: protagonismo.
2: Tiene. Pero ya no se me alborote que le da mal genio.
3: Sí,
2: no quiero verlo en mal genio.
3: Manita, hoy es lunes, ¿cómo van a hacer eso hoy lunes?
2: Se imagina usted.
3: Hoy lunes.
2: Imagina usted.
3: ¿Cómo van a hacer eso hoy lunes? Ya. Vamos a seguir informando, insisto, lo que hemos venido hablando aquí, lo que hemos conocido nosotros por acá, porque a la policía se le dio hoy lunes por hacer rueda de prensa para poder hablar, pues, de todos los hechos acontecidos el fin de semana en Ibagué.
2: Bueno, mi negrito, 5 de la mañana, 22, son las 5:22, 5:22. Metico, hay una señora que está recogiendo todos los papeles que dejaron, los regalos que le dieron el Día de la Madre en la sala de la casa, popó, chichi, orines, que dejaron los perros y los gatos que llevaron a hacerle visita a la vieja. Y ahí está, señor.
3: A mí por lo que me gusta fiesta en mi casa, mijo. La gente toma, come, ríe, vaya, uno que le
2: deja. Y dejan el miércolero ahí.
3: ¿El qué?
2: La vaina, el regalo. La vieja estaba riendo, arreglando, y se le le acabó de caer el celular que tenía en los senos la señora. ¿Qué hora serían en el? Se le dañó, se le volvió chicuca.
3: ¿Tenía plata en los senos también?
2: También tenía, hay que guardar en el monedero ahí. Y metió también el celular. De tanto barrer y tanto recoger, ¡pum! Se le estortilló el celular. ¿Qué hora serían en ese celular?

0: Miguelito, quiero saludar a un amigo muy especial, Miguel Barriga, Miguelito Barriga, así se llama. Él es un gran amigo, compañero de estudio de la Universidad Cooperativa.
1: Miguelito, un abrazo.
0: También estudia Derecho, va rumbo a la ciudad de Ibagué, viene del municipio de Saldaña o Purificación. No recuerdo si Miguelito me dice bien, no lo tengo muy referenciado. Sé que la caballota, la bichota, sé que nuestra amiga la ternerita siete puri, pero no recuerdo si Miguelito es de Saldaña. Bueno, viene rumbo porque ya empiezan los parciales esta semana en la universidad.
1: Gracias a Dios.
0: Gracias a Dios, papito.
1: Gracias a Dios, porque si este enojo no tiene tiempo de joder.
0: Tiene lo duro, mi
1: nene. Por eso le digo. Y ya, y ojalá le dupliquen los trabajos.
0: Señor, no diga eso.
1: Triplique.
0: Señor, por favor.
1: Los trabajos le dan en la usted menos
0: cantidad. Antes apriete ese globo terráqueo de atrás, su merced, para que nos vaya bien, mi madre, que fue mucho fin de semana de estudios, Sardino, señor. Bueno, mi negrito, Miguel Barriga, un abrazo, campeón. Bienvenido siempre, un abracito, muchos recuerdos de parte de este amigo que lo lleva en el corazón. Gran ser humano. No compartimos la misma ideología política, pero somos muy buenos amigos, de verdad que sí. Nos respetamos los puntos de vista, que eso debe tener todo el país, man. Sí, señor, así es, mi negrito.
1: Este guión de que le dé la gana.
0: Sí.
1: Usted con su vida, usted hace lo que quiera. Ya piensa lo que usted quiera, sí, pero respete el punto de vista de los demás.
0: Pensamiento ajeno.
1: Ah, que a persona le gusta tal candidato, respete eso. Ah, que él va a votar por otro, respete eso.
0: Eso, claro. Mi negrito, no ofenda, eso sí. Ah, que este hijo de miles, que este no sé qué. No. Eso sí.
1: Eso lo hacen los imbéciles.
0: Ya, señor.
1: Que ofende a los demás porque no piensan igual que ellos.
0: Bueno.
1: Eso.
0: Para que no hayan más imbéciles, pidámosle a papito Dios que nos dé mucha cordura, que nos regale sabiduría, entendimiento y, por supuesto, mucha resiliencia. Aquí está don Camilo Chadid. Son las 5:25, Camilo, ¿qué estás haciendo?
2: Escuchando Olímpica porque me da y me pone de todo, compañeros, con los buenos días. Quiero compartir con ustedes una palabra de parte de Dios. Siempre digo de parte de Dios porque se encuentra en la Biblia. Allí nos mantendremos estudiándola y aprendiendo en esta oportunidad una carta que escribe el apóstol Pablo a la iglesia que se encuentra en Filipo, Filipenses capítulo 4. Leamos el versículo 6 y versículo 7. Dice el versículo 6: por nada estéis afanosos, sino sean conocidas vuestras peticiones delante de Dios en toda oración y ruego, con acción de gracias. Versículo 7: y la paz de Dios, que sobrepasa todo entendimiento, guardará vuestros corazones y vuestros pensamientos en Cristo Jesús. Oremos. Señor, te pedimos nos ayudes a guardar tu palabra, a entenderla, y que el día de hoy se cumpla el propósito en el tiempo que tú estimes, Dios. Te damos gracias, Señor. Amén. Muy bien. Vamos a repasar la lectura. Versículo 6. Por nada estéis afanosos, sino sean conocidas vuestras peticiones delante de Dios en toda oración y ruego con acción de gracias. De las cosas que frecuentemente hacemos es vociferar acerca de los problemas que tenemos. Vociferar o renegar. Cada uno tiene en su diario vivir dificultades y es la naturaleza de la tierra, del vivir en la tierra. Tenemos que tener sí o sí dificultades de algún tipo. A veces económicas, a veces familiares, a veces de la educación, a veces relaciones interpersonales, trabajo, con la pareja. Y lo que frecuentemente hacemos es exteriorizar lo que sentimos acerca del mal que estamos viviendo, de la situación, pero eso produce mayor desgaste en nosotros y mayor intranquilidad. No produce la paz que debería producir el hecho de buscar una solución. Y generalmente, hasta que no encontramos solución, no tenemos paz. Pero sabe que Dios ha diseñado una manera para que nosotros podamos alcanzar la paz, incluso sin aún haber solucionado el problema. Sí, de hecho sí. La Biblia lo dice.

hagámoslo. Hagámoslo juntos esta mañana, si te parece bien. Hagámoslo en este momento. Oremos. Padre, venimos delante de ti en el nombre de Jesús, dando a conocer todo lo que necesitamos. Y hoy oramos juntos por aquellas personas que están en dolor, en angustia. Te damos gracias por la situación que están viviendo. Gracias porque en medio de la dificultad también encontramos una respuesta tuya. Gracias porque no nos abandonas, sino que todo lo contrario, siempre estás con nosotros. Gracias, Dios, por amarnos tanto. Gracias por la falta de dinero o por la escasez. Gracias porque algo nos quieres enseñar con esto. Gracias porque la familia está sufriendo problemas. Y te damos gracias porque sabemos que tú tienes un propósito y harás algo. Nos moverás y nos enseñarás, y nuestro futuro será diferente si desde ya comenzamos a entender que la gratitud contigo y seguir una vida en paz nos llevará hacia el éxito de lo que anhelamos. Hoy te entregamos todas nuestras cargas, descansando en ti, en el nombre de Jesús. Amén y amén. Es una

0: ¿Qué, mami negrita? ¿Cómo me le fue con esa oración? Buena,
1: espectacular.
0: ¿No? Nos sirvió bastante.
1: Espectacular.
0: Claro, llega el corazón.
1: Alimente
0: alarma.
1: El alma.
0: Sí, hermano. Señor.
1: Saludos ahí para el amigo la motocicleta.
0: Eso.
1: Y va escuchando Olympic Estéreo. Que Dios lo guarde, mi Dios querido.
0: Sí, señor.
1: 5:30 de la mañana, 30 minutos. 5:30 minutos, 5:30 minutos.
0: Me encontré con Severo Cacay.
1: Ay, Severo Cacay.
0: Me encontré con Severo Cacay.
1: Severo Cacay.
0: Y ese vergajo sí le hace preguntas raras a uno. Llegó y me dijo hidráulico. Dije, ¿qué pasó? Dije, lo invito a la
1: emisora. Ah, contestaste así, ¿qué pasó?
0: Sí, yo le dije, lo invito a la emisora un día de estos. Dijo, un día estos voy. Pero sí. Nunca viene, Beto. Ah, Severo Cacay.
1: Ay, él es mentiroso.
0: Sí, llegó y me preguntó Severo Cacay. Hidráulico, le dije, ¿qué fui?
1: Ah, usted le contestó así.
0: Sí, señor.
1: Pues cómo le va a contestar así.
0: Entonces llegué y le dije, ¿qué pasó? Mío, le voy a hacer una pregunta, hermano.
1: Sí.
0: ¿En qué se parece un judío? ¿En qué parece un judío a un brasier?
1: Sí.
0: Yo le dije, pues no sé en qué parece un judío a un brasier, dígame usted. Digo, en que el judío tiene telas.
1: Sí.
0: Y el brasier te las tiene.
1: Pero tengo cierto, Severo Cacay.
0: Ay, madre, mamones.
1: Faltan 29 para las 6. 20.

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1: Bueno, aquí está la información deportiva, porque en Temprano es más bacano. Tenemos de todito, como la mesa de noche, como tiende de pueblo, de todito hay. Yo. Bueno, ¿qué más, minero? A ver.
2: Supremamente bien.
1: Sí, señor, ¿qué hora son?
2: 5:34 a.m. O sea que faltan 26 minutos para las 6.
1: Y la hinchada tolimense contenta, ¿no, mi negro?
2: Sí, claro, claro. Qué me bien, sorprendió, mano, ahora que dijo un oyente que sí. Porque, viejo, en estas instancias tan cortas del campeonato, usted necesita ganar, así sea por diferencia un gol. Tolima le ganó al Pasto por diferencia un gol. A ver, Pasto, que le gane mañana. Mañana el miércoles, que le gane el miércoles.
1: ¿Cuánto ve que quedó? 1-0.
2: 1-0.
1: Sí.
2: Ahora está obligado Pasto, para eliminar al Tolima, a hacerle más de dos goles.
1: Más de dos goles, ¿no?
2: Y si le hace un solo gol y Tolima no convierte, se van a cobro del punto penal.
1: Ah, es así, ¿no?
2: Exactamente.
1: Sí, porque estamos jugando esa, claro, vaina del, claro, de los cruzados, ¿no?
2: Claro. Ahora, yo no creo que Pasto, de local, vaya a utilizar el planteamiento que presentó aquí en Ibagué el sábado. Equipo a contraatacar. Y tuvo la mayor cantidad de opciones,
1: pero
2: de gol.
1: Pero buen equipo el Pasto, buen equipo.
2: Sí, claro, pero contragolpeando.
1: Sí.
2: Y denos espacio para que vea que eso fue lo que hizo Nacional del Uruguay.
1: Sí, sí.
2: Por eso le llevó tres. Porque los equipos grandes, los Nacional, los River, los Boca, los Peñarol, no se van a defender a ningún lado. Sí, equipos grandes no le queda bien eso. ¿Cierto? Salen a ganar a cualquier parte. Ya, y por eso Nacional del Uruguay vino a jugar el Tolima mano a mano y se llevó tres. Coquimbo Unido de Chile vino a jugar mano a mano y se llevó tres. El Pasto no. Tenima tenía la pelota y ya habían los 11 del Pasto defendiendo.
1: Defendiendo, gente.
2: Claro.
1: Mi negrito, ya. El partido de ida es cuando.
2: Pasado mañana miércoles.
1: Miércoles, ¿no?
2: Le entrego resultados.
1: 6:10 fue que me dijo también.
2: A las 6
1: de la tarde.
2: Vea, Nacional le ganó como visitante 2-1 a Internacional de Bogotá.
1: Bogotá.
2: Jugaron en el estadio de techo. O sea que Nacional, empatando, será el primer semifinalista. Tolima le ganó 1-0 al Deportivo Pasto, gol del Chino Sandoval. América y Santa Fe empataron 1-1. Y Once Caldas perdió como local 1-0 frente a Junior. El único equipo, o los únicos que ganaron como visitante, fueron Nacional al Inter y Junior al Caldas. Un solo partido empatado, América Santa Fe. Mire lo complicado de la
1: negrito,
2: jornada.
1: O sea que el Once Caldas perdió de local.
2: 1-0.
1: Calle la boca.
2: Mira, mire, el único que ganó de local fue el Tolima.
1: El Tolima, ¿no?
2: Fue el único que ganó de local.
1: Ay, no digas.
2: No digo, es que eso no es tan fácil, pues.
1: Sí.
2: Jugando es los cuartos de final.
1: Claro.
2: Una casilla a la semifinal. Así se va a jugar los partidos de vuelta.
1: A ver.
2: Mañana despachos. Martes, a las 6:20, Nacional Internacional de Bogotá. Nacional empatando será semifinal.
1: Uy, mano.
2: Y a las 8:30, Santa Fe América. El que gane.
1: Sí.
2: Será semifinal.
1: Santa Fe América. ¿Cuántos quedaron?
2: Empate 1-1.
1: En...
2: Ah, ya. Si vuelven a empatar mañana, se van a cobro del punto penal.
1: Cállese la pa.
2: Y pasado mañana, miércoles, sí. A las 6 de la tarde, lo que está preguntando usted.
1: Sí, señor.
2: 6 de la tarde. Oído a la gente. De el Canalla Café Cantina.
1: Sí, señor.
2: Ahí detrás de la clínica que era el
1: tío. Ahí vamos.
2: A las 6 de la tarde, 6 de la tarde el miércoles.
1: Sí.
2: Pasto Tolima. Tolima saltando la cancha está clasificado. El empate lo clasifica.
1: Ah, el empate lo clasifica.
2: No, no le digo, a ver qué Pasto le, a ver qué Pasto le gane, pues. Ah, que Pasto haga lo mismo que
1: ¿y
2: hizo
1: si Tolima. Si hacen uno, Beto.
2: Pues le vamos a penal.
1: A penales.
2: Si termina con diferencia un gol. Para Pasto eliminar directamente al Tolima, tiene que ganar por diferencia.
1: Ahí no van.
2: Alargue no, ahí no hay alargue.
1: Ah, bueno.
2: Alargue solamente a nivel internacional.
1: Negrito, le digo, si quedan empatados, si le hace un gol el Pasto a Tolima, van a cobrar.
2: O sea,
1: ahí no
2: que...
1: hay otro ítem no, que más no. Goles que gol visitante, que nada.
2: No, señor, ¿cómo van a quedar empatados? Que Pasto gane 1-0. O que gane por diferencia un gol, porque puede ser 2-1.
1: Sí,
2: puede ser 3-2.
1: Está directo.
2: Diferencia un gol.
1: Bueno.
2: No, van a penales.
1: Ah, bueno.
2: Si Pasto gana por más de un gol, clasifica directo.
1: Ah, bueno, perfecto.
2: Que gane 2-0.
1: Listo.
2: Que gane 3-1.
1: Sí.
2: Que gane 4-2.
1: O sea que mañana hay fecha, Betico.
2: Exactamente. Mañana Nacional, Internacional. ¿Usted no oye? ¿Usted es sordo?
1: Don Carlos, no, señor.
2: Mañana Nacional, Internacional de Bogotá, 6:20.
1: Sí.
2: Mañana.
1: Sí, señor.
2: Y a las 8:30, Santa Fe América. Para pasado mañana miércoles, 6 de la tarde.
1: Es rapidito.
2: 6 de la tarde, es rápido. Pasto Tolima. Y a las 8:15, Junior Once Caldas.
1: Junior Once Caldas.
2: Junior también, igual que el Tolima, empatando clasifica. Nacional, igual que el Tolima, empatando clasifica.
1: Empatando.
2: Listo, mientras sí. Que Santa Fe y América, sí, el que gane.
1: Beto, pero ¿por qué? Yo te hago una pregunta a usted, Sardino. ¿Por qué Lucas González está ahí entrando casi con una nómina mixta?
2: No, pero el domingo, el sábado jugaron todo.
1: Sí.
2: Claro, mire, tapó Dolpi.
1: Sí, gol.
2: Jugó López, que viene jugando como lateral.
1: Buen jugador.
2: Ya fue hace rato.
1: Sí, señor.
2: Y por la derecha y la izquierda jugó Arrieta.
1: ¿Y
2: jugaron los dos angulos.
1: ¿Con Junior Hernández qué pasó?
2: No fue convocado.
1: No fue.
2: Ni Barbosa. Está jugando con Arrieta.
1: Señor.
2: Jugaron los dos Angulo como central. Jugó Mariachi y Rovira como volante de marca.
1: Un lapsus.
2: Jugó Tatay con Kelvin Flores.
1: Con Kelvin.
2: Y arriba jugó Parra con Chino.
1: Con Chino.
2: Y igual a titular.
1: Ah, bueno.
2: Sí, porque ese mismo equipo va a jugar mañana, el miércoles.
1: Bueno, hágale con todo.
2: Ahora, si Tolima clasifica.
1: Sí.
2: Los dos partidos de la semifinal. Va a ser Nacional, el rival sería Nacional. Los partidos van a ser, oído, sábado 16 y sábado 23. ¿Oído?
1: Ah, para semifinal, sábado 16 y 23.
2: ¿Por qué este sábado 16?
1: ¿Por qué?
2: Porque Tolima viaja el domingo para Chile. A jugar el próximo martes, de mañana en 8 días.
1: Listo.
2: Y entonces vendría, jugaría con el equipo y vendría a Ibagué, a Colombia, para jugar el partido de vuelta. Y regresaría a Lima, al otro partido de Copa Libertadores. Listo, adelante la.
1: Bravo, ese Fistur Sardino.
2: Sí, por ahora le digo que yo quería un equipo más fuerte. Sin decir pues que Pasto es débil.
1: Sí, no.
2: Pero Pasto es menos que Nacional.
1: Sí, claro.
2: De esta primera fase.
1: ¿Usted quería un Santa Fe, un Nacional?
2: No, estos equipos están bien, para que me entienda. No quería un Nacional mientras que Tolima está en Copa.
1: Uh-huh.
2: ¿Por qué está enfrentando a Pasto con la titular? Porque esta semana no tiene Copa.
1: No tiene Copa, bueno.
2: Pero la próxima semana sí tiene Copa.
1: Pero bueno, el que va a ganar con suplencia o con titular, como sea.
2: Lo que pasa es que los suplentes del Tolima no han demostrado.
1: Ay, qué vaina, Negrito. Era lo que decía el oyedor, sí, señor.
2: No han demostrado.
1: Bueno, Negrito, ¿qué razón?
2: Vamos, Tolima.
1: Sí, señor, se puede.
2: Segundo de baño y primero después de los calzoncillos. Vamos,
1: señor,
2: a clasificarnos primero.
1: Sí, señor.
2: Y vamos a clasificarnos, que no está fácil.
1: No está fácil.
2: Pero tampoco está fácil para ellos.
1: Tampoco para ellos. ¡Hombre! ¡Oh, uy, qué frase está! ¡Uy, no, bendito! ¡Uy, no, señora Pérez! Vamos a decirle a la señora. ¿Cómo le podemos decir? La filósofa, la Sócrates de la.
2: Voy a presentarle a mi abuelita, ajá, a la señora Dorita Sánchez, para que haga la amiga por videollamada.
1: Ay, no, deje así, más bien. No, como serán el par de escuchas también con la Maruja.
2: Y Olga Racel y todo.
1: ¡Ay, no!
2: Las tres.
1: No, daña ni va. ¡Ay, no!
2: Le vamos a entrar un grupo.
1: Sí, yo, uy,
2: de WhatsApp.
1: No, ¿cómo se llamarán? Las tres mosqueteras. Uy, no.
2: Mi abuelita que les hable a Mundi.
1: Sí.
2: Y Dorita con Olga Racel y que les hable de Ibagué.
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1: Avanzamos en la ráfaga, minero. Vamos a seguir recibiendo a la familia de los 94.3. A ver qué nos dicen. A ver, en esta nota de voz. A ver, en la nota de voz. Saludos de cumpleaños tienen por aquí, ¿no?
3: Muy buenos días, señor Beto Peña, Gabo Royave, señor Jean Marcelo, señor Hidráulico, María González, Juli Juli. Un saludo para todos los guardas, compañeros y compañeras guardas de seguridad. Un especial saludo también para mi hermana Sandra Liliana Vázquez Rodríguez. Hoy cumpleaños mi hermana. Que Dios me la bendiga, me la proteja y siga siendo la mejor hermana. Gracias, hermana. Gracias por estar con nosotros un año más de vida con mis padres y mis hermanos. Gracias. Y con sus hijos y su nieto. Que Dios la bendiga.
1: Oiga, qué bonito mensaje de Humberto Vázquez, qué bonito.
2: Se cuida cuidando la ciudad.
1: Sí, señor. Bueno, saludo entonces para Santa Liliana Vázquez Rodríguez. Sandrita, feliz cumpleaños. A partir de este momento, dibuja una sonrisa en el rostro. No la borre durante 24 horas. La va a pasar espectacular, contenta, feliz, dichosa. Sí, señora. Más contenta que Morboso jugando al beso robado.
2: Es una noticia de última hora que me confirma la policía Tolima.
1: Qué buen minero, qué buen.
2: Vamos a ampliar después de las 6 de la mañana. Lo mató su propio nieto.
1: ¿A quién, mi negro?
2: Sangrienta tragedia.
1: Ay, no.
2: Sacudió la celebración del Día de las Madres del municipio del Guamo.
1: Ajá. Ay,
2: no. Lo mató su propio nieto.
1: Ay, no, mi negrito.
2: O sea, que un nieto mató a su abuelo con una herida en el cuello.
1: Ay.
2: Y otra en el corazón, perdió la vida en un violento ataque ocurrido en el barrio Pablo VI del municipio de Guam.
1: No, esas son noticias que uno no quiere escuchar.
2: Ya la vamos a ampliar esta noticia.
1: Para arrancar una nueva semana, minero. Bueno, 5:44, es temprano en Más Bacano, 5:44. Avanzamos en la. ¿Qué nos dicen? Buenos días.
4: Un nuevo amanecer desde nuestro territorio nacional, Tolima y Cuyo. Un saludo grande a la buena agrupación 90, que iniciamos una buena semana nueva con nuestros labores en el mes de mayo, mes de María, mes de las flores, mes del rosario. A todos que nos va muy bien este mes, que Dios y la ley nos tenga con buena salud.
5: Betico, buenos días, hidráulico. En el Guamo pasó lo mismo. Un hijo de pucha nieto mató al abuelo.
1: Ah, sí, se lo estaba informando ahorita Beto.
5: Por ahí todo lleno de marihuana, porque qué. Pues más le puede pedir un chino.
1: Qué vaina, mano.
5: Ahorita la juventud, ahora hay mucha juventud que.
1: Qué tristeza.
5: Pueden meter el yerba. Lástima la juventud de ahora.
6: Olímpica, muy buenos días. La obra de la entrada de la vía al topacio quedó muy buena. Pero no dejemos que se vea manchada por bobadas. Ahí había una alcantarilla que estaba buena. Y de pronto en los días del arreglo, pues por la maquinaria tan pesada, dañaron esa alcantarilla, la tapa de esa alcantarilla. Y es en el momento ya que ya se ve así destapada. Entonces, por favor, arreglar eso, que eso es una cosa pequeña al lado de lo tan grande que hicieron.
7: Buenos días. ¿Me pueden hacer el favor de informarme cuándo empiezan a pagar el adulto mayor?
2: Hoy, mi amor, hoy. Pero solamente les pagan a los que la cédula ciudadanía finalicen los dígitos 1 y 2. 1 y 2. Los cobros los pueden hacer en cualquiera de las sedes, sea toca la gana. Desde las 8 de la mañana hasta las 5 de la tarde. Van a pagar solo un ciclo.
1: Un ciclo nomás,
2: sí,
1: ¿no?
2: Sí, o sea, un ciclo.
1: Sí, señor.
2: Estamos hablando del adulto mayor a partir de hoy hasta el 27 del presente mes.
1: Sí, señor. 5 de la mañana, 46, 5:46.
8: Hola, Olímpica, buenos días. Un fuerte abrazo para todos. Invito. Vengadito, y Juli, que no sé, pues, que tengan una hermosa semana.
1: Sí, señora.
8: Bendecida, porque gracias desde Valencia, España.
1: Parece que va caminando bacano, chévere. Ahí nos escucha abrazo, en el celular mientras llega al trabajo. Qué bien, minero.
9: Buenos días. Yo sé que esta emisora la escucho en toda la región, incluso fuera de la ciudad. Yo sí quería comentarles algo. Fui a la represa de Prada, Mar Interior de Colombia, hermosísimo. Cuando uno va en moto o en carro, uno utiliza las famosas chivitas, que es una persona.
1: No, mira que no la entiendo muy bien, minerito. Qué pesar, a ver si nos escribe o nos envía de nuevo el mensaje. No te pegues tanto, vea, con acción de tutela le estoy hablando y todo, minero. No crea, papito, yo un tuteador bravo. A ver si no se pega tanto, su merced preciosa, al micrófono del celular. Eso, apártelo un poquitico y se le escuchará mucho mejor, quedará mejor grabado. A ver, seguimos en la ráfaga, son las 5:47, temprano más bacano, 5:47, Olímpica. A ver quién más está por aquí. A ver, otra nota de voz, buenos días.
10: Hola, Betico, y a toda la mesa de trabajo de Olímpica, buenos días. Betico, para hacerte una pregunta que ustedes lo saben más o menos todo. Lo que pasa es que mi nieta está trabajando en un restaurante de caché, ¿no? No digo nombre, pero ella está por cuenta del ICETES porque ella estudió como auxiliar de cocina. Lo que pasa es que en el ICETES la mandan a trabajar y tiene que trabajar 5 meses sin un peso. No le dan ni para el transporte ni le reconocen un peso de sueldo. No. Entonces yo quería saber si eso es legal o no es legal. ¿A dónde tengo que dirigirme? No. Muy amable, Dios los bendiga, excelente día.
2: No, ¿cómo va a ser legal que no le paguen?
1: Pues como yo no entiendo. O sea, el ICETES, hasta donde tengo entendido, mi negro, es una entidad que le presta a los jóvenes para adelantar estudios. No creo que los ponga a trabajar para que le paguen. No estoy muy enterado. Vamos a averiguar, negro.
2: Aquí a los practicantes que se les paga.
1: ¿Del SENA?
2: Aquí en Olímpica.
1: Sí.
2: Claro, tienen sueldo.
1: No lo sabía.
2: Claro, tienen sueldo.
1: Sí.
2: Los practicantes del SENA aquí en Olímpica tienen sueldo. Claro.
1: Seguro, negrito.
2: Por eso yo cuando son nuevos, no ves qué traen, nos traen. Sí.
1: Bueno.
2: Sí, no, eso sí te lo aseguro.
1: Sí, vamos a averiguarlo bien, minero.
2: Vamos a averiguarlo con esta entidad. Sí. Aquí en Olímpica los practicantes les pagan.
1: Sí.
2: Y tengo también amigos.
1: No sabía que Licetes hacía también.
2: Por ejemplo,
1: igual.
2: Don Aldemarco hoy en el Trojón también les paga.
1: Pues, a los practicantes.
2: A los practicantes. Camilo
1: creo Pérez. Que es medio sueldo, tengo entendido.
2: No sé la cantidad, sí. Pero les paga.
1: Medio salario mínimo, creo. Vamos a averiguarlo, negrito.
2: Pero aquí les paga.
1: Sí, señor. Pero el ICETES, como lo manifiesta y lo expresa la señora, no lo.
2: Vamos a ver, una vez. Vamos a escribir al secretario de Educación.
1: Bueno, a ver qué nos dicen. Buenos días.
11: Señores Olímpica, muy buenos días.
1: Vuelve
11: y juega los señores de tránsito pasándose en los semáforos en rojo, dando mal ejemplo. El señor agente de número 084 en el casco y en el chaleco se pasó el semáforo de la Plaza del Jardín en rojo. Pues, ¿qué más? Pues los demás motociclistas que iban detrás de él hicieron lo mismo.
1: Ay, ay, ay, hola. ¿Sí ve? Ese es el ejemplo, ese es el ejemplo. Allá está, ¿a dónde vamos? El ejemplo,
12: buenos días, Olímpica. Dios me bendiga, Tico Hidráulico.
1: Hola, amor.
12: Tengan un bendecido día. Dios los bendiga a todos. Reportando sintonía aquí desde la Hacienda La Miel. Bendiciones.
1: Saludos para toda esa gallada en la Hacienda La Miel, para todo ese combo bacano, bonito de las integrantes de la familia Olímpica, que todas las mañanitas nos tienen ahí. Abrazos, los recordamos con cariño, hacen parte de nuestra familia. 5:50, ya son las 5:50, mi negro.
13: Hola, Peña, buen día, Hidráulico.
1: Sí, señor, un abrazo, mano.
14: Señores de Olímpica, muy pero muy buenos días. Un saludo bien especial para la señora Maya Rubí Zapata, aquí desde Katowice, en Polonia.
1: Oiga, Polonia.
14: Olímpica Estéreo, la mejor.
2: Un abrazo a los ibaguereños, los tolimenses en otras naciones del mundo. Que Dios los guarde.
1: Ahí tiene, sí, señor. Bueno, minero, me regala la hora, tenga la gentileza. ¿Será mucho pedir el señor?
2: No. Faltan 10 minutos para las 6. Deme saludar.
1: ¿A quién?
2: ¿A quién? Ola escolar.
1: Sí, señor.
2: Sí, a la ola escolar, a sus conductores,
1: sí, señor,
2: acompañantes y a los estudiantes. Saludos. Esa que vaya. Tengan un brillante día.
15: Señores Olímpica, muy buenos días. Bendiciones para todos.
1: Amén, Sardina. Nada
15: que vienen a arreglar el reguero de agua que hay acá en Santa Bárbara por la calle Cuarta con 13.
1: Oiga.
15: Sigue el reguero de agua, se está dañando ya la carretera, la calle, por favor. Que le pongan cuidado a eso para que no se empeoren las cosas. Bueno, señores Olímpica.
16: Olímpica, buenos días. Para pedirles un favor, si pueden levantar a Mariana Almeida.
1: Oiga.
16: Que todavía está durmiendo y le va a coger el tarde. Gracias.
2: Mariana. Marianita. ¡Mariana, levántate! ¡Pendeja! ¡Ay, ole! Hoy te acostaba a las 7 de la noche.
1: Ya, señor, pero es que Marianita.
2: ¡Mariana, levántate!
1: Ya, señor, que la va a asustar, hola.
2: Todos los días la misma bregadera con ella.
1: Déjela que ella. Bueno, sí, que se levante a estudiar porque. ¿Para qué
2: más? ¡Mariana!
1: ¡Ay, señor! Me le van a salir los resortes de la ropa interior, hola, qué berrequera. Bueno, minero, Marianita, entonces ya lista para irse a estudiar. Minero, regáleme la hora.
2: Un minuto de levantar, te echo agua.
1: Ay, échale agua, sí, señor.
2: Te mueve la cama.
1: Pero la almohada. 5 de la mañana, 5:52, nos vamos de viaje, mi negro.
2: A ver.
1: Vámonos a viajar.
2: A ver.
1: A mí ni a viajar.
2: A ver, mi viejo.
1: A ver qué.
2: ¡Alpujarra!
1: ¡Alpujarra! Bueno, minero, nos vamos para Alpujarra. Qué lindo himno el que tienen los amigos de Alpujarra.
2: Felicitaciones, Alpujarra.
1: En el YouTube, ¿yo?
2: Sí, Alpujarra, escúcheme, felicitaciones. Y es de los municipios no tan conocidos.
1: Claro.
2: Es más, le confieso, son más conocidos en un sector del Huila,
1: sí,
2: que el mismo Tolima.
1: Vea, pues.
2: Por la cercanía.
1: Claro.
2: Algo similar como para que se ubique con, sí, Puerto Boyacá.
1: Sí, señor.
2: Es más conocido por esta zona que Boyacá.
1: Que por Boyacá.
2: Que Otunga, que es la capital,
1: sí,
2: de Boyacá.
1: Sí, por la cercanía al río Magdalena.
2: Eso acontece con Alpujarra.
1: Sí, señor. Bueno, minero, como le veníamos expresando, ahí tiene el himno de Alpujarra, bien elaborado, bien editado.
2: Felicitaciones a la gente de Alpujarra.
1: Es un video que colgaron en el YouTube y se escucha muy bonito. De verdad que sí, lo felicitamos, gente bonita. A ver, ese sentido de pertenencia, hola. Alpujarra es un municipio del centro sur de Colombia, situado en el extremo suroriental del departamento del Tolima, próximo al límite con el Huila. Forma parte de la subregión andina del Alto Magdalena, dista de Ibagué a tan solo 152 kilómetros y de Neiva a tan solo 71 kilómetros. Los primeros asentamientos en el territorio de Alpujarra fueron los Nátaga, pertenecientes a la nación Páez, caracterizados por sus labores agrícolas, y los Tama, nación primitiva que pagaba tributo a los Páez o a los Andaquíes. Bueno, mi negro, 5 de la mañana, 53. Ahí tiene. Breve reseña histórica y geográfica de Alpujarra.
2: Gentilicio.
1: Alpujarra Nunos.
2: ¿Sabe quién es Alpujarra?
1: ¿Quién, papito?
2: El colega Roger Jiménez.
1: ¿Ah, Rogercito de allá?
2: El Alpujarra.
1: Un abrazo para Roger.
2: Roger Jiménez y la hermana, en fin, también.
1: La hermana también.
2: Con la alcaldía y no,
1: bueno, qué bien.
2: Sí.
1: Excelente. Miguel.
2: ¡Alpujarra!
1: Eso.
2: ¿Gentilicio cómo es?
1: Alpujarrununo.
2: No, Alpujarrununo.
1: ¡Beto! ¡Ay, hola!
2: ¡Alpujarra! ¡Buenos días, Alpujarra! ¡Buenos días!

Colombia. Esta linda canción de Jorge Villamil Cordobés desde el Huila, médico de profesión y gran escritor de canciones bellas de mi patria. Me llevarás en ti. Ya son las 5 de la mañana, 5:54. 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

No todo el que está en tu vida está a favor de tu propósito. Hay personas que te rodean, hay personas que te escuchan, incluso te apoyan, pero en el fondo no celebran tu crecimiento. Y eso pesa, eso drena. Por eso, no todo el que camina contigo debe quedarse contigo. Dios a veces permite distancias que tú no te atreves a tomar. No todos los que llegan a tu vida son para quedarse. Dios quita lo que estorba para darte lo que suma. Aprende a soltar sin culpa. Dile: Dios, aparta de mi vida lo que no viene de ti y fortalece lo que sí. Escucha bien, no todo el que está en tu vida está a favor de tu propósito. Que Dios te bendiga inmensamente y que tengas un hermoso día agarrado de la bendición de Dios. Recuerda que Dios es bueno.

0: ustedes un buen amanecer el día de hoy. Tenemos un amanecer naranja con los colores de Olímpica Estéreo. Que Dios los bendiga, que Dios los proteja, que tengan un excelente día. El día de hoy, que Dios bendiga a toda la familia Olímpica. Que Dios bendiga a todas las mamitas, sí señor, desde ayer celebrando. Ellas todas hermosas, todas preciosas, nos imaginamos que las consintieron mucho. Un abracito para ellas, ayer tarde de mensajes, día de mensajes, mucho mensaje llegó, sí señor. Muchas gracias a todas aquellas que escribieron para ellas también. Un abrazo y un saludo bien especial para todas las mamitas en este día tan especial. Oh, bebé, hoy está de cumpleaños mi mamá. Sí, hoy está de cumpleaños Rosmary Moncada Jiménez. Está de cumpleaños el día de hoy.
1: ¿Y cómo vas a hacer ahí?
0: No, ya, no, yo ya maté dos pájaros de un solo tiro mío. Mi suegra también cumple en estos días, ya perdieron. Lo que fue, fue, ya, sí.
1: No, pero oiga, ¿qué era tu mamá así? ¿Ayer?
0: Sí.
1: El día de la madre, el cumpleaños.
0: Hoy cumpleaños,
1: imagínate. No, venga, no.
0: Sí, sí,
1: que,
0: sí.
1: Que
0: sí.
1: Le rebaje uno.
0: No, pero más de buenas uno mata a uno de los padres.
2: Sí, sí, sí, sí, claro.
0: Ma, feliz día de la madre, feliz cumpleaños. Pico, chao.
1: Doble foto. Sí, una del día de la madre y otra de cumpleaños.
0: Y listo, y sale. Sí,
1: no, sí. Ahí mira cómo me vio.
2: ¿Qué?
0: Oiga, saludos para Angelita Cuellas desde la Plaza de la 21. También a esta hora está reportando su
1: sintonía. ¡Feliz día a la madre, Angelita!
0: Eso, feliz día también para ella.
1: Distingo a la hija, llama Ángela a la hija.
0: Que Dios bendiga a toda la familia olímpica, que Dios bendiga a nuestros hijos que todavía van a estudiar. Miren, par de banderillas. A esta hora saludo por el T851. También está con Olímpica Estéreo. Pasa por acá diciendo yo escucho Olímpica.
1: ¿Y a la pasajera?
0: A la pasajera también. Yo creo que ya bajó.
1: Sí.
0: Bien, yo que no, mentira. Que Dios bendiga también el día de hoy a los muchachos. Ya estamos transmitiendo a través del TikTok de Olímpica Estéreo. Ahí nos pueden seguir ustedes fácilmente, Olímpica Ibagué. Así nos siguen a esta hora también a través de 94.3. Una nueva mañana, un nuevo día. Ya pasó el Día de la Madre y ahora se siente que viene
1: la fiesta
0: del control. Y el Mundial, y el Mundial.
1: Sí, porque las elecciones no las vamos a meter en
2: sí,
1: eso.
2: Sí, sí, no, no, no. Callado.
0: Bien, 6 de la mañana, 2 minutos. Que Dios bendiga también el día de hoy. Los alimentos que nunca falten, que siempre se sirvan en esa mesa. Los que están servidos, los que se han de servir. Que Dios bendiga sus alimentos. Que nunca falten los tres golpes, desayuno, almuerzo y comida. Que Dios bendiga también nuestros trabajos. Que Dios bendiga el día de hoy. La salud, importante es tener salud para poder salir a trabajar. Y que Dios bendiga a los olímpiconductores que vayan con bien, que regresen con bien, que no haya ningún inconveniente en su vía. Eso sí, respetando las normas de tránsito. Esta mañana me tocó llevar a mi hijo y a mi tía al terminal. Me tocó un bruto allí en la Ferro con 37. Ave María. Hermano, todo el mundo parado, esperando el paso del semáforo. No, ese man llegó y se metió entre los huecos. ¡Pum! Se pasó y dio la vuelta. ¡Qué hijo de madre bruto! Me dio hasta rabia.
1: Claro,
0: a lo bien. Sí, pero se pasó como si nada. Hizo hasta la U de una.
1: Increíble.
0: Y siguió otra vez por la ferrocarril.
2: No quieren la ciudad, no quieren la familia.
1: No, no hay que en ellos, no hay que en ellos.
0: Iba con una muchacha y ese man.
1: No, imagínate.
0: Me dio tristeza, hermano.
1: No hay que en ellos. Que se jodan ellos. Me parece que joden a los demás.
0: Sí, sí, sí, sí. A lo bien. Bien, 6 de la mañana, 4 minutos. Y ponga, por ejemplo, cuidado abajo donde están interviniendo las vías, que hay unos motociclistas que por salir rápido se suben sobre el andén sin ni siquiera pensar que los andenes son para la gente y se van pasando como mira, y se van pasando ahí como si nada. Entonces, ojo, en la juega también. Pilas, son las 6 de la mañana, ya 4 minutos en Olímpica Estéreo, los 94.3. Saludo también para Martica Aguilar, que también está con Olímpica Estéreo en esta mañana. Ahí se está levantando con nosotros. Saludo para el P279, también está con Olímpica. Regalemos a esta hora la frase positiva.
2: Director, la frase positiva a esta hora.
1: Señor, inspíralo, inspíralo.
2: Es temprano, es más chévere,
0: no,
2: señor.
0: Se preparada hace 15 días, no es que va a haber estas parciales.
1: No, la universidad lo tiene.
0: Sí, claro.
2: Exprimido.
0: Sí, sí, sí.
1: A los profes, profe, no gracias, felicitaciones.
2: Sí, felicitaciones, mira a ver.
1: Tienen harto trabajo, así de más joven poquito.
2: Sí, mira a ver si ahora más bien para que nos vaya bien, sea serio. Ahí donde conocen los buenos amigos, ¿no?
0: Sí. Bueno, hacerle.
2: Director Beto, familia. Cuando más poderosa y original es una mente, más lo persigue la soledad.
0: Oh. ¡Mostró! ¡Mostró!
2: Ahora sí, mi amor.
1: Plata no le puede dar porque andamos apretados por la celebración del Día de la Madre.
2: Sí,
1: y a usted también le tocó.
2: Ah, sí, uy, doble, por doble porción. Sí. Antes era triple, ahora es doble
0: porción. 6 de la mañana, 5 en Olímpica Estéreo, 94.3. Usted a esta hora ya salió y tiene pico y placa.
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1: Sí, porque uno de novio no está en la obligación de darle a la suegra.
2: No, pero uno sí, que es, uno,
1: pero el novio no está en la obligación.
2: Uno que es detallista, sí. Viejo loco.
1: 6 de la mañana, 5 minutos. 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Hoy, lunes 11 del mes de mayo. Pique placa para vehículos particulares. Terminas en 8 y 9. 8 y 9, pique placa para vehículos particulares. Las busetas de servicio urbano, placas terminadas en 7. Los taxis, placas terminadas en 6. Hoy arranca el pago del cuarto ciclo de adulto mayor. Habían anunciado que iban a pagar dos ciclos, el cuarto y el quinto.
2: Sí, señor.
1: Les dijimos la semana anterior que estaba en litigio,
2: sí,
1: esta situación, porque estaba investigando la Procuraduría General de la Nación.
2: Sí.
1: Tres de cuenta quejas que habían llegado, olé, que están utilizando este tipo de pago para campaña política.
2: Uh-huh.
1: Y ya la Procuraduría autorizó, entonces se va a pagar solo uno, el cuarto ciclo, a partir de hoy en Ibagué, desde hoy hasta el 27 del mes de mayo. O sea, que van a pagar un solo ciclo. Los cobros se pueden hacer en cualquiera de las sedes, sea toca gana, desde las 8 de la mañana hasta las 5 de la tarde, desde hoy hasta el 27 de mayo, y pueden cobrar solamente los que la cédula de ciudadanía finalicen los dígitos 1 y 2.
0: Muy bien, a esta hora son las 6 de la mañana, 7 minutos. 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Buenos días.
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1: Atención, sangriento fin de semana en el departamento del Tolima.
0: Siempre pasa, ¿no?
1: Habían advertido a las autoridades que la celebración del Día de la Madre es de las más sangrientas en Colombia. Y debería ser lo contrario.
0: ¿No? Sí, claro, claro.
1: Debería ser lo contrario.
2: Sí.
1: Por ejemplo, en el Guamo, a un abuelo.
2: ¿Qué fue?
1: Lo mató su propio nieto.
2: Ay, no, mano.
1: Con una herida en el cuello y otra en el corazón, perdió la vida en un violento ataque ocurrido en el barrio Pablo VI del municipio del Guamo. Una noche que debía ser de celebración terminó bañada en sangre y dolor en el municipio del Guamo, departamento del Tolima, en medio de un presunto acto de intolerancia familiar. Un adulto mayor, reitero, perdió la vida tras ser atacado brutalmente, al parecer, por uno de sus propios nietos.
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1: Y si en el Guamo llueve, en Ibagué no escampa. Ya le voy a hablar de un hecho donde, en plena celebración del Día de la Madre, se enfrentaron dos hermanos. Uno de ellos resultó herido con arma blanca en Ibagué. Atención. Menor de 17 años de edad habría confesado el asesinato de un hombre en silla de ruedas en el barrio Los Álamos de la ciudad de Ibagué. El adolescente se presentó voluntariamente ante las autoridades en la estación de policía ubicada en el barrio El Salado de esta capital. El menor de edad quedó bajo protección de bienestar familiar mientras avanzan las investigaciones del caso.
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1: Atención, en el municipio de Melgar, Tolima, autoridades capturaron a dos sujetos implicados en el asesinato del hijo del director nacional de la policía, ¿se acuerdan? En el 2024.
0: Sí, sí, señor.
1: En hechos registrados en la ciudad de Bogotá. Los procesados hacían parte de un plan criminal para atacar al joven. Los capturados, que se escondían de las autoridades en el departamento del Tolima, fueron enviados a prisión tras considerar contundentes los elementos materiales probatorios presentados por la Fiscalía.
0: Saludo para la señora del carro rojo, también está con Olímpica Estéreo.
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1: Atención, pese a los mensajes por altavoz por parte de la Policía Metropolitana, una riña entre hermanos dejó a uno de ellos gravemente herido. La situación se registró en el barrio Tulio Barón de la ciudad de Ibagué. La discusión se había originado por aparentes problemas familiares relacionados con la falta de responsabilidad de uno de los involucrados con su señora madre.
0: ¡Ay, ay, ay!
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1: ¿Usted qué hace aquí? Si usted nunca ve yo a mi mamá.
2: Sí.
1: ¿Qué hace aquí?
2: Nosotros somos los que le damos a tragar a la cucha. Usted no da nada.
1: Una queja. ¿Qué viene?
2: Sí. Ole, tenemos experiencia nosotros.
1: No, yo estoy
2: en eso. Ah, bueno.
1: Atención. A bala asesinaron a dos hombres en el municipio de Rovira. Las víctimas de 26 y 22 años de edad recibieron varios impactos de armas de fuego y fallecieron en el lugar de los hechos. Autoridades adelantan las investigaciones para establecer los móviles del doble crimen e identificar a los responsables.
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1: 6:10 6:10 en Olímpica Estadio Ibagué. Ciclista fue atropellado por un vehículo particular. La situación se presentó en el día de ayer, a la altura del sector de Pastales, vía el cañón del Conveima, zona rural de Ibagué. Testigos del hecho aseguran que el vehículo salía de un restaurante y no habría visto al ciclista, ocasionando fuerte choque. El deportista fue trasladado de inmediato a un centro asistencial en esta capital.
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1: La ciudad de Ibagué inicia a implementar la restricción de teléfonos celulares a instituciones educativas públicas a menores de 14 años de edad. Tras la sanción del acuerdo municipal, se empieza el proceso de adopción e implementación en los colegios de forma gradual. Se espera que el próximo año educativo ya se tengan unas reglas claras para estudiantes y padres de familia. Ibagué es referente en el exceso de uso de teléfonos celulares, situación que están causando serios problemas de salud mental en los menores de edad.
0: Saludos para el R465, también está con Olímpica Estéreo.
2: Mojicón, director Mojicón.
1: Atención a la cárcel nacional de Picaleña.
2: ¿Quién?
1: Sujeto, tras ser capturado con un arma de fuego y 5 cartuchos para el mismo en el barrio Brisas de Basconia, en la ciudad de Ibagué. Este individuo, conocido con el alias de Cacerolo, registra 8 anotaciones judiciales por delitos como concierto para delinquir, hurto, actos sexuales y porte ilegal de armas de fuego.
0: Bien, a esta hora también a través de Olímpica Estéreo 94.3 traemos más información en la mañana de hoy, más cosas para contar en este día.
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0: Sí, señores, en noticias nacionales lo que estaremos ampliando el día de hoy, póngale cuidado. Último adiós a Germán Vargas Lleras. Colombia despide hoy a uno de los grandes líderes políticos.
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0: Un total de 94 pasajeros de 19 nacionalidades desembarcó de crucero afectado por antivirus. Uy, uy, uy.
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0: Oiga, encontraron, les cuento por acá, encontraron con vida estudiante de la UIS, desaparecido en el páramo de Santurbán.
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0: Gracias a Dios. ¿Eh? De que murió Bianca Gambino. ¿La recuerdan ustedes? Primera presentadora de noticiero local y referente del periodismo.
1: ¿Critón?
0: Sí, señor, ya
2: no,
0: estaremos hablando.
2: City TV. City TV. No, no, está muy vieja, muy joven para Critón.
0: No, no sé, no sé. Ahí sí, no sé. City TV sí, pero la otra sí no sé. Por acá
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2: No, no, no.
0: Masacre en Magdalena, 4 muertos y 2 heridos a manos de presuntos sicarios de los Pachencas. Los horrores que vivió colombiana que era sedada y explotada sexualmente en Ecuador, así fue su rescate.
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0: 6:13 en Olímpica, 6:13.
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1: Se cumplieron los partidos de ida de los cuartos de final de la Liga Betplay, primer semestre 2026. El único equipo que ganó como local fue el Tolima.
2: Tolima. Vea.
1: Ganó 1-0 el Deportivo Pasto. El miércoles el partido de vuelta y empatando será semifinalista.
2: Sí, señor.
1: Nacional, como se esperaba, porque la diferencia es de aquí a Pekín, le ganó 2-1 a Internacional de Bogotá.
2: De Bogotá, ¿no?
1: Otro que nos sorprendió y ganó como visitante fue el Junior, a Once Caldas.
2: Sí, sorpresa, sorpresa.
1: Claro, Junior remal. Eliminado de Copa Libertadores.
2: En primera fase.
1: Ah, eliminado, faltando 2 fechas.
2: Fue un fat de reales, chuete, garrote, todo vergajo.
1: Imagínense. Vamos a bajarle el sueldo.
2: Sí. No, pues que también.
0: Debería repartir el sueldo en otra parte.
2: Uy, sí, sí, señor. Estoy de acuerdo, sí.
1: Eso dijo Franzo el viernes.
2: Rico.
1: Fue Manizales y le ganó 11 Caldas 1-0.
2: Ajá.
1: América y Santa Fe empataron 1-1. Entonces, saludos ahí para el nuevo. Es el ahorro de la cuadra.
2: Así es. Sí.
1: Él ya venía, pero de reemplazo.
2: Bueno.
1: Ahora ya queda en propiedad. Bienvenido, amigo querido.
2: Si Evelio fue el que fue.
0: Saludo para el Q389. También está con Olímpica de Placa Blanca. Eso. Está sintonizado. No,
1: que falleció la semana anterior.
2: Ah, señor de bigotico.
1: Sí, sí.
2: Ah, ya, ya.
1: Sí, él, y él era el reemplazo, hacía los turnos los fines de semana. Ah. Ahora ya queda.
0: Y por ahí me contaba qué pasó.
1: Sí.
2: Calle la boca.
0: Ahora les pedo.
2: Bueno, bueno.
1: Señores,
2: estaba de chismoso, ¿no?
0: No, sino que estaba haciendo una compra en la ferretería y me contaron qué era lo que había pasado.
2: Calle la boca.
0: Yo, uy, wow. Wow.
2: Bueno, ya nos cuenta, director, y más tarde lo contamos a los oyedores. Bueno, depende ahora de lo que haya sido.
0: Manso le cuenta ahora.
2: Ah, bueno, director.
1: Bueno, señores, vean.
2: ¿Qué fue, mijo?
1: Entonces,
2: ganó Tolima de local, fue el único.
1: Fue el único.
2: Sí, te Junior de pasto. Visitante.
1: 1-0 Alcalde.
2: Alcalde.
1: Nacional de visitante 1 a Internacional.
2: Pero de visitante con la hinchada estaba.
1: Te digo, problema. Y eso que no les prestaron el campín.
2: El campín.
1: Sino de los llena.
2: Se lo llena.
1: Por la cantidad de hinchas que tiene Nacional en Bogotá, y América. Listo, pero no tiene más hinchada que Millonario pues, y Santa Fe.
2: No, tampoco.
1: No, hasta tampoco. Tiene mucha hinchada. Pero no, estamos hablando de una ciudad de más de 8 millones de habitantes.
2: Claro. Sí. Es una ciudad cosmopolita. Sí,
1: imagínate, ¿no? Como lo es Ciudad de México, como lo es Buenos Aires en Argentina. Mm. ¿Cierto? Como lo es Santiago en Chile.
2: Sí.
1: Vea, mi viejo querido, los partidos de vuelta mañana van a jugar Nacional e Internacional de Bogotá. Nacional empatando será el semifinalista. Y van a jugar Santa Fe en Bogotá frente a América. El que gane clasifica. A donde le prestaron el campín por la celebración del Día de la Madre y dijo la alcaldía de Bogotá que no tenían agentes de policía para cubrir.
2: Ay,
1: porque no es lo mismo ir a cubrirlo a techo que al campín. Campín ahí dan por lo menos 500 policías.
2: Como mínimo,
1: como
2: joven.
1: Como mínimo, claro. Mientras que en techo, póngale 150
2: o 200. Sí, por ahí, promedio.
1: A un promedio,
2: sí,
1: más
2: no,
1: o menos.
2: Y en techo no se alborotan tanto.
1: Exacto. Esa es la zona de Kennedy, ¿cierto?
2: Creo que sí, Negrito. Sí. Eso es por el Parque de las Américas.
1: Ya. Bueno, señores. Uh-huh. El miércoles, Tolima visita Pasto, 6 de la tarde. Y o sea que el miércoles de Tolima, Pasto saldrá el tercer clasificado. Y el cuarto, Junior recibirá en el estadio Romelio Martínez,
2: sí,
1: al Once Caldas. O sea, y ojo, la semifinal.
2: ¿Van a jugar más en Cartagena?
1: No, porque es solamente Copa.
2: Ah, bueno.
1: Copa Libertadores.
2: Bueno.
1: Ya, y las semifinales arrancan el sábado. Si Tolima clasifica, jugará el sábado.
2: Ah, bueno.
1: Porque el domingo viaja Chile, bueno,
2: a Chile
1: para jugar de mañana en 8 días, 5 de la tarde frente a Coquimbo.
2: Frente a Culimbo, señor.
0: Muy bien, a esa hora son las 6 de la mañana, ya 17 minutos. ¿Director? Un saludo para el L687, también está con Olímpica Estéreo.
2: ¡Beto, director, familia! Ahí había un jugador de fútbol mexicano, culichupado.
0: Ay, qué pesado.
2: Oye, pero qué man tan culichupado, mano.
1: Mucho, ajá, mucho.
2: Con decirle que tenía amarrado una pijama recién colgada.
0: Son las 6 de la mañana, 17 en Olímpica Estéreo. Se llama hasta ayer.

0: 22 minutos, 6:22, a través que Olímpica Estéreo, sí señores, por acá, a través de 94.3, los escuchamos a esta hora. Hola, buenos días.
1: Petico, lo que dice la señora es algo delicado, porque tengo entendido y es así.
2: Sí.
1: Todos los practicantes del SENA haciendo las pasantías devengan un salario. No sé si se aplica el nuevo reglamento, la nueva ley, que le pagan el salario mínimo o es medio salario para los practicantes, sí, claro, del SENA. Claro. Pero sí les pagan.
2: Sí, claro.
0: Listo, sí, nos averiguaremos bien a ver cuánto es. Sí. Eso es lo que necesitamos. Si alguien lo sabe, que nos regale también el datico. Alguien que de pronto estudia en el SENA en este momento. Por acá, Olímpica, buenos días.
3: Beto, muy buenos días.
0: Buenos días.
3: Beto, hágame un favor, ¿me puede llamar a Hanna para que se vaya a estudiar?
0: A las 5.
3: Hanna, Sofía Salcedo.
0: Muy temprano para Hanna, sí.
2: Le presentamos, disculpa.
0: Llegaron muchos mensajes.
2: Eso,
0: ¿no?
2: Exacto, jefe.
0: Claro.
2: Llegaron muchos mensajes, entonces no alcanza uno a... Ah, pero entonces, panita, si mañana no se despierta, me avisa. Y bien, le meto su grito para que...
0: También por acá, Olímpica, buenos días.
4: Olímpica, a buenos los días. Estudiantes en práctica sí les pagan sueldo. Claro. Lo que pasa es que hay empresas que abusan de la necesidad de ellos realizar unas prácticas y los ponen a trabajar gratis.
0: Ahí está, buenos días, Olímpica, buen día.
5: Para la señora que preguntó sobre el SENA, según la reforma del 2025, a los estudiantes SENA se les pagará el 75% cuando estén en 75. Etapa electiva y el 100% en etapa productiva.
0: Okay, o sea, cuando estén
5: esa
0: en la empresa.
5: Fue la nueva orden que quedó y así está establecido para los estudiantes.
0: Eso.
2: Listo.
0: Muchas gracias. Me dicen por acá, jefe, le pagan el salario mínimo porque tengo un sobrino en la empresa mencionada y le pagan el sueldo mínimo, me dicen por acá. Muchas gracias ahí por el dato.
2: Exacto,
0: también.
2: Pero mire lo que dice nuestro oyente.
0: Salúdeme al señor y no hiciera niño o niña, pero van ahí en el carro gris, también están con Olímpica Estéreo.
2: No en todas las empresas les pagan el 100%. Sí, porque por ejemplo acá estoy hablando con un conocido comerciante y él me dice que él les paga el 70%. Hay otras partes que les pagan la mitad del sueldo.
0: Por eso es que estaban diciendo ahorita que...
2: Exacto, la señora me explicó bien.
0: Sí.
2: Me explicó bien.
6: ¿Cómo
2: la
6: me explicaron qué
0: era? Dice por acá, buenos días, acá en Logalarza, los dos pasantes le pagan sueldo completo. Solo para la móvil 0773.
2: Eso depende de la empresa y Logalarza es la mejor empresa de transporte urbano que hay en Ibagué. Eso depende de la empresa. Aquí también les pagan completo, me están confirmando.
0: Sí, también. Bien, son las 6 de la mañana, 24 minutos en Olímpica Estéreo 94.3. Ahí está ahora la noticia.
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2: ¿Qué deberían de quitarle la mitad del sueldo al hidráulico, ¿cierto? ¿O?
8: ¿Pero por qué, hermano, si yo soy el que más poquito gano?
2: Señores, ponga a hablar, boas.
8: Voy a respetar.
2: Señores.
8: Mejor dicho.
2: Señores, ya, hermano. No, yo que me presentaron noticia. Así a las 5 de la mañana que llega. Por eso es que me encanta cuando en la universidad le dejan harto trabajo.
8: Señor.
0: Y usted también es así, desde las 4 de la mañana.
8: Sí, señor. Bien, director, lleve, dele.
2: Ahí está.
8: Dele duro, sinvergüenza.
2: Ahí estoy solo, ¿y con quién peleo? Señores.
8: Qué bueno.
2: Lo mató su propio nieto.
8: ¡Eco, mano!
0: ¡Macolín cagá!
2: No estamos hablando de una novela. Hablando de una realidad y una noticia.
0: Sí,
2: un nieto mató a su abuelo. Sangrienta tragedia sacudió ayer la celebración del Día de las Madres en el municipio del Guamo, departamento del Tolima. Con una herida en el cuello y otra en el corazón, perdió la vida en un violento ataque ocurrido en el barrio Pueblo Sexto de esa municipalidad. Una noche que debía ser de celebración terminó bañada en sangre y dolor en el municipio del Guamo, departamento del Tolima. En medio de un presunto acto de intolerancia familiar, un adulto mayor, quien respondía al nombre de Libardo Díaz, falleció tras ser atacado brutalmente por uno de sus propios nietos. Esta mañana hablábamos también con el comandante de la policía en el Guamo, y también a un hombre lo mataron en la puerta de su casa, ¿no?
8: Sí.
2: ¿Te acuerdas? Ingresando a su casa lo mataron a bala. El aterrador hecho ocurrió en la calle Primera con Carrera 12, sector de la quebrada Lemayá, en el barrio Pueblo Pablo VI, donde vecinos quedaron sorprendidos al escuchar los gritos y el desespero dentro de la vivienda. Según versiones conocidas por las autoridades en el lugar de los hechos, el adulto mayor recibió dos puñaladas mortales, una en el cuello y otra directamente en el corazón. aunque fue auxiliado y trasladado de urgencia al hospital San Antonio del municipio del Guamo, los médicos no pudieron salvarle la vida debido a la gravedad de las heridas. La escena causó conmoción entre residentes del sector, quienes no pudieron creerlo, sorprendidos por lo que estaban ocurriendo. Les decía que la escena causó conmoción entre residentes del sector, quienes no podían creer que el presunto agresor fuera un integrante de su propia familia. Uniformados de la policía llegaron rápidamente al sitio y lograron detener al joven señalado de cometer el crimen. Las autoridades ya iniciaron las investigaciones para esclarecer qué desató esta violenta discusión que hoy enluta a toda una familia en plena celebración del Día de las Madres.
0: Bendito sea mi Dios, es eso, qué horror. Bien, a esta hora también a través de Olímpica Estéreo, un saludo, nos dicen por acá, saludo para el conductor de la O070 de Lo Galarza, que va con Olímpica, un abrazo, muchas gracias por sintonizarnos. Sí señor, ahí está con nosotros, saludo para el señor del carro blanco también, acabó de pasar, para el N983 y para el señor del carro gris, también dice, yo escucho Olímpica.
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0: Sí, señores, oiga, último adiós a Germán Vargas Lleras. Colombia despide hoy a uno de los grandes líderes políticos.

0: políticos, empresarios y ciudadanos acompañan en las honras fúnebres del dirigente quien murió luego de enfrentar un cáncer. La Eucaristía de despedida se realizará en la Catedral Primada de Bogotá y posteriormente sus exequias continuarán en una ceremonia privada en Jardines de Paz en el norte de Bogotá. Vargas Lleras deja una extensa trayectoria en la vida pública colombiana. Fue concejal de Bogotá a los 19 años, súper joven. Senador, presidente del Congreso, ministro del Interior y de Justicia, ministro de Vivienda y vicepresidente de la República durante el gobierno de Juan Manuel Santos entre 2014 y 2017. También lideró el partido Cambio Radical y se consolidó como uno de los políticos más influyentes del país. Durante los homenajes, distintos sectores políticos resaltaron su carácter, capacidad de ejecución y liderazgo en proyectos de infraestructura como la autopista 4G y 5G, además de programas de vivienda de interés social y reformas legislativas relacionadas con la seguridad y la extinción de dominio. Saludo para el ERE 300, también está con Olímpica. Su hermano Enrique Vargas destacó su compromiso con el país, su lucha con el narcotráfico y los grupos ilegales. Hemos perdido uno de los hombres más preparados y comprometidos con Colombia, afirmó durante la ceremonia de despedida. Son las 6 de la mañana, 30 minutos. A esta hora, también a través de Olímpica Estéreo, están las noticias del Extra.
1: ¿Qué tal, mis amigos, mi gente, mi vallada, mi combo? Bienvenidos a su loco noticiero del Extra. A esta hora de la mañana, atención, ¿qué horas son, Beto Peña?
2: 6 de la mañana, 30 minutos en Olímpica Estéreo.
1: Noticias, noticias. El Ministerio de Minas advierte un posible apagón en Colombia. Tendríamos que ahorrar mucha energía para evitarlo. Cuentan que el clima en nuestro país anda muy raro.
0: A ver.
1: Dicen que anda más raro que un cura con tatuaje.
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1: ¿Qué horas son, señor director?
0: Las 6 de la mañana, 30.
1: Atención, destituyen a un nuevo concejal en Santander por graves casos de corrupción. Cuentan que estaba robando tanto que se mandó a cambiar el nombre. Él ya no se llama Alexander Porras. Por ahora se llama Robeiro Rovira Gustavo.
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1: ¿Qué horas son, Beto Peña?
2: Faltan 29 minutos para las 7 en Olímpica.
1: Más noticias, más información. Atención. Alerta por altos precios de boletería para el partido de Colombia en Estados Unidos. Dos entradas pueden costar 34 millones de pesos.
0: No jodas.
1: Al reclamarle a los gringos, ellos respondieron que ellos nunca se han quejado del precio de un almuerzo en las playas de Cartagena.
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1: ¿Qué horas son, Beto Peña?
2: Faltan 29 minutos para la siguiente.
1: Atención, James Rodríguez dejaría su club actual en los Estados Unidos, el Minnesota United, el próximo miércoles. Informaron fuentes cercanas al goleador colombiano. A este paso, James tiene tantas camisetas que ya no se le va el dinero comprando autos lujosos, sino closet para su habitación.
0: 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Son las 6 de la mañana, 31 en Olímpica Estéreo, 6:31.

0: Olímpica en esta mañana a través de 94.3, dice por acá. Con Olímpica, un saludo para la gente que a esta hora está con nosotros. Audios cortos, por favor, hasta de 40 segundos para nosotros. Es corto, buenos días.
1: Muy buenos días, señores de Olímpica. Es para una denuncia. Disparma de detrás de los olivos. Se va a reclamar, por ejemplo, la meformina que dúo. Y va uno, y en el caso mío he ido tantas veces y nunca me la reclaman. A mí me gustaría que la Secretaría de Salud y que la Superintendencia de Salud visitaran allá y se dieran cuenta si es cierto que la hay o no la hay, porque bueno, ya he tenido ya unas voces por lo mismo, porque son muy muy groseras, son muy altaneras, son de muy malas clases esas muchachas que tienen allí. Por ejemplo, en el caso mío, la Jardiance tuvo 12.5 miligramos en pavirifosina, 12. Clorhidrato de mesformina.
0: Sí.
1: Y la verdad que es horrible, horrible. Ya le da uno esta vaina ahí porque...
0: Que la tratan mal, ¿no? Pues claro, a cualquiera. No vuelve uno donde lo tratan mal, pero igual le toca porque necesita el tema de las medicinas, de los medicamentos. Listo, mi señora. Muchas gracias. Déjame escrito el nombre del sitio, porfa, para poder aquí hacer referencia. Hola, buenos días.
1: Buenos días, Olímpica. ¿Cómo están? Olímpica.
0: Excelente, gracias a Dios.
1: El gentilicio de Alpujarra es Alpujarreño.
0: Alpujarreño.
2: ¡Hidráulico!
3: Eso dije, director, eso dije.
0: También Alpujarreño,
2: ¿no? No dijo eso.
0: Por acá, con Olímpica también, cumpleaños, Tiago Alejandro Gavilán, dice. Así dice, de parte de papitos, abuelos y su tío Ángelo, que Dios te bendiga y proteja, mandan a decir por acá, Tiago Alejandro Gavilán. Que feliz cumpleaños el día de hoy. Le mandaron el saludito por acá. Dice, hola, buenos días. Dice, Dios me lo bendiga siempre. Los quiero mucho para saludar a mi hija y a mis nietos que viven en Cantabria, España, que los amo mucho y me hace mucha falta, de la mami que vive en la Cartagena. Dios lo bendiga también. Un abracito, feliz día. Venga, por acá, más oyentes también en esta mañana. ¿Qué nos dicen? Buen día.
4: Muy buenos días, Betico. Buenos días, familia. Buenos días.
0: Buenos días.
4: Ahí pagan el 100. Cuando ya ellos empiezan a hacer la práctica, sí, en la empresa ya es como un empleado cualquiera.
0: Sí.
4: Entonces ellos... ellos empiezan a ganar normal, jefe, porque yo tengo una niña, sí, que ya está haciendo las prácticas en la empresa y le están pagando ya el 100.
3: Qué bueno, chévere.
0: Excelente.
2: Aquí hubo uno con una fiesta de flor, se metió la borrachera.
3: ¿Verdad? ¿Cómo llamaba el tío, verdad? ¿Cuál era el nombre para que mamita lo regañe?
0: Dice por acá, buenos días, jefecito, en Fresno. También hubo un hecho de sicariato a un hombre de silla de ruedas. Esto pasó el viernes en la tarde. También, Elenita, muchas gracias. Un abrazo.
2: Titulamos que esto fue el viernes en la noche que mataron en el barrio Los Álamos. Y un día después se entregó a la policía un menor de 17 años de edad, señalando que él había sido el culpable. Ya vamos a ampliar la noticia. Okay.
0: Listo, muchas gracias también. Más oyentes por acá a través de 94.3 Olímpica, que nos dicen audios cortos hasta de 40 segundos. Buen día.
5: Olímpica, buenos días. Teniendo en cuenta los nuevos cambios del SENA,
0: sí, señor,
5: tengo entendido que hoy en día obligan al empleador a pagar el salario mínimo completo. Esto de cierta forma es muy bueno, pues, para aquella persona que de una u otra forma quiere iniciar, pero hay otros programas como los que puede funcionar en los colegios, y hablo puntualmente del Liceo Nacional, donde aquellas estudiantes necesitan complementar su proceso educativo en el grado 11 con un énfasis de gestión contable en el SENA. Yo digo que aquí este tema debe ser proporcional, porque pues también hay grandes empresas que pueden solventar ese monto, pero hay pequeñas empresas que de una u otra forma quieren contribuir con la formación del estudiante, pero pues obviamente no se les puede obligar a pagar un salario mínimo, porque pues no va a haber no sería justo para el empleador. Entonces, en ese orden de ideas, es que no se le cierre la puerta a las estudiantes para cumplir el requisito, y que ese salario mínimo que al final se tiene que cumplir para terminar el proceso académico, pues sea proporcional a la cantidad de horas que el estudiante esté ofreciendo, en este caso a la empresa. Yo digo que tiene que ser una muy bonita relación entre las dos partes, pues para que primero no se acabe y no limite al empleador, y segundo para que obviamente motive al estudiante. Gracias, Olímpica, buenos días.
0: Bueno, gracias a usted, muchas gracias por su opinión.
2: Me escribió un comerciante por acá, y que ese tiempo entra a sumarles a ellos como experiencia.
3: Sí.
2: Que anteriormente poco los contratábamos. Sí, claro, que no tenían experiencia.
3: No, y la pregunta que surge también a esta hora es si ellos también empiezan ya con esto, con esa actividad laboral, a sumar o a cotizar en las
0: pensiones.
3: En empresas de pensión. Esa es una pregunta.
0: Creería uno que la hago, sí, ¿no? Yo, porque tienen que ir con todos los requisitos, sí, de ley. Creería yo, ¿no? No estoy seguro.
3: Porque empezar en temprana edad ayuda mucho.
2: Ya vamos a averiguar, claro.
0: Mire, yo. Sí, señor. Yo trabajo desde antes de los 18, porque yo salí del colegio a los 16. Pero me empleó mi tío, que era dueño o es dueño de un depósito de medicamentos y mi papá autorizaba, porque mi papá también trabajaba en las droguerías. Yo trabajé como droguista en las droguerías de mi tío en Manizales y en Pereira, entonces, y comencé muy joven. Y pero también pues tuve la
3: oportunidad. O sea que le fue bien con la droga, directo.
0: Medicamentos.
2: Se lo juro.
0: No, es que mi familia es de ese medio, del medio.
2: Estaba seguro que te iba a salir con eso.
0: Salgo para el
3: 0-0. Pero si a los chinos les sirve, perdóneme la expresión chino. Claro. Que
0: pero los chinos de China o China.
3: Lo que pasa es que empiezan a cotizar.
2: Yo
3: ¿no?
2: estoy de acuerdo. Ahora, se sobreentiende que sí, ¿no?
3: Que sí, claro.
2: Porque son 6 meses.
3: Sí, señor.
2: Por ejemplo, aquí los 6 meses.
3: Imposible si no, ¿cierto?
0: Sí, también. Sí. Muy bien, a esta hora son las 6:40 en Olímpica Estéreo. Más noticias, buenos días.
2: Y hemos hablado del caso en el Guamo, donde un nieto mató a puñal a su abuelo. Ah. Pues, ¿cómo le parece que en Ibagué? Riña entre hermanos dejó a uno de ellos gravemente herido. El hecho se registró en el barrio Tulobarón. La discusión se habría originado por aparentes problemas familiares relacionados con la presunta falta de responsabilidad de uno de los involucrados con su señora madre. ¿Usted qué hace aquí?
3: Así le decía.
2: Usted nunca llama a mi mamá, nunca sí, le da nada, sí, nunca está pendiente de ella. ¿Qué viene?
3: ¿A qué viene?
2: A hartarse la comida. ¿A qué viene?
3: A desocuparle la nevera. A que le ponga a lavarle los calzones.
2: Así comenzó la pelea. Un grave hecho de intolerancia se registró ayer en el barrio Tulobarón de Ibagué, donde una riña entre dos hermanos terminó con una persona herida de gravedad. Según información de la policía, la discusión se habría originado por aparentes problemas familiares relacionados con la presunta falta de responsabilidad de uno de los involucrados con su señora madre. Testigos señalaron que, en medio de la pelea, uno de los hombres habría sacado un arma blanca y atacado gravemente a su hermano. La situación generó alarma entre los habitantes del sector, hablamos del barrio Tulobarón, quienes dieron aviso a las autoridades y organismos de emergencia. Hasta el lugar llegaron a unidades de la policía y personal médico para controlar la situación y trasladar de urgencia al lesionado a un centro asistencial. Por ahora se desconoce el estado de salud actualizado de la víctima y las autoridades adelantan las respectivas investigaciones para esclarecer lo ocurrido.
3: Ahí Beto.
0: Oiga, dice por acá, colapsado el romboide en la Casa de la Moneda. Nos lo están reportando también a esta hora a través de Olímpica. Son las 6:42 con Olímpica Estéreo. A esta hora, oiga, dice por acá que masacre en Magdalena, 4 muertos y 2 heridos a manos de presuntos sicarios de los Pachencas. Dice que la violencia se desató en el corregimiento de Palmira, jurisdicción del municipio de Pueblo Viejo en Magdalena, donde la noche de este sábado 4 personas murieron y otras 2 resultaron heridas luego de ser víctimas de un ataque armado por múltiples hombres de autodefensas conquistadoras de la Sierra Nevada. Los hechos, de acuerdo a los reportes, tuvieron lugar en el barrio La Esperanza. Allí estaba departiendo una numerosa familia cuando las balas acabaron con la vida de Mario Gutiérrez Bravo, José Gutiérrez Sevilla y los hermanos Alberto y José Gutiérrez Corrales, siendo el último solo un adolescente. Al menos 2 de estas personas fallecieron en el lugar de los hechos por la gravedad de las heridas y otros 2 alcanzaron a llegar hasta un centro asistencial, pero no lograron recuperarse. Del mismo modo, las balas también alcanzaron a Edwin Bravo y a Arlington Suárez, quienes permanecen bajo observación médica en un centro hospitalario. Al menos 2 de estas personas fallecieron en el lugar de los hechos por la gravedad de las heridas y otros 2 alcanzaron a llegar hasta un centro asistencial, pero no lograron recuperarse. Lo llamativo del atentado es que gracias a una rápida reacción de las autoridades y un plan candado que se adelantó en la zona, se logró la captura de 5 de los presuntos responsables de estos hechos, entre los que destacan alias Khaled, alias Mauro y Michael también. Son las 6.

0: no sigue los tiempos para nada. No se llama.
1: A Juan Carlos, el de la tienda, lo llaman así, lo joden. Le dicen rey de los corridos, de cualquier trabajo lo corren.

Cuatro meses. Al adolescente Graciela, con su apodo a veces Peca, le dice muñeco Ken, se divierte con sus muñecas.

0: A la abuela de Don Beto la frecuenta por ahí un loquillo. Ya la llaman Selección Colombia. No volvió a probar bolillos.
1: Ahí viene la abuela. Son las 6 de la mañana, 45 en Olímpica Estéreo. Saludos para el V261. También está con Olímpica.
2: A mi tía primitiva.

0: ahora son las 6 de la mañana 49 en Olímpica.
1: Atención, que un ciclista fue atropellado por un vehículo particular en la vía al Cañón del Comeima, en la ciudad de Ibagué. Por fortuna, el ciclista ya se recupera en un centro asistencial. Les decíamos que, según testigos, el conductor del automóvil particular salía de un restaurante cuando no alcanzó a ver al ciclista, ocasionándole el fuerte golpe. Un accidente de tránsito se registró ayer domingo sobre la vía al Cañón del Comeima, donde un ciclista resultó lesionado tras ser atropellado por un vehículo particular. El hecho se presentó pasada a las 10 de la mañana a la altura del sector de Pastales, según reportaron testigos quienes se encontraban en el sector. De acuerdo con versiones preliminares, el conductor del automóvil presuntamente salía a un restaurante cuando no alcanzó a observar al ciclista, ocasionándole un fuerte golpe, donde le dejó lesiones de gravedad.
0: Bien, a esta hora son las 6 de la mañana 50 en Olímpica Estéreo, 6:50. Sí, señores, y a esta hora un saludo por acá para el señor del carro gris, está con Olímpica. Saludo también para el R015 P279.
2: Cabece torto, los gancho ciego y cotopla.
0: Ahí les pago.
2: Siga pasando.

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5: 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Oiga, ¿usted a qué horas pretende llegar a la casa? ¿Ah? ¿Qué son esas horas? Ni siquiera ha llegado. Apúrele, ¿qué hubo pues?

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0: para el P653, también está con Olímpica Estéreo. Un abrazo. Saludo para el Q524, saludo para el T778, saludo para el P577. No creo.
1: ¿Cómo?
2: Y este es nuevo.
0: Yo no creo. Muy bien, a esta hora, cuando son las 6 de la mañana, 59. El O951 también.
3: Crispeta.
0: Está con Olímpica Estéreo.
1: ¿Cómo le va a decir
3: así? Crispeta, la señora me llamó y me dijo: llame a Crispeta, dígale a Crispetica que venga temprano a almorzar.
2: Que lo ama.
0: No, yo no creo también. Bien, a esta hora, aquí en Olímpica, nuestros oyentes también. Hola, buenos días, ¿qué nos dicen? Buen día.
4: Beto Peña, amigos de Olímpica, arrancaron los playoffs de la liga y el único equipo local que ganó fue nuestro Deportes Tolima. Son partidos difíciles y cerrados, pero toca asegurar el partido de local. El partido en Pasto va a ser complejo, va a ser complicado también. Todavía me enteré que iban a remodelar el estadio de Pasto. Ya tienen 200 volquetadas de arena para regar allá en el campo. Vamos a ver cómo nos va a ir. El partido allá en Pasto va a ser muy difícil, pero por la bendición de Dios vamos a pasar a semifinales.
0: Que así sea, ¿no? Dios quiera que así sea. Muy bien, a esta hora, gracias Mauro. Un abrazo también. Dice por acá con Olímpica, sí señores, vamos con más oyentes también, los tengo por acá a través de 94.3, audios cortos, hasta de 40 segundos, para nosotros es corto por acá, buenos días, buen día.
5: De Olímpica Estéreo, muy buenos días, bien, me los bendiga a todos, siempre. Los practicantes del SENA se llaman aprendiz.
0: Sí, señor.
5: Del SENA, esa es la palabra en un contrato. Ellos le hacen un contrato por 6 meses con todas las prestaciones sociales y la seguridad social, que son dos temas diferentes. O sea, salud, pensión, ARL y cae compensaciones pagas del salario mínimo legal vigente. Aproximadamente a ellos les llegan un promedio con 1.600.000, 1.700.000, porque también les pagan el subsidio de transporte. Lo digo porque a eso le están pagando a un hijastra en la IPS Promover. Eso no hay disculpas, que va a la oficina de trabajo. No, pero esa oficina de trabajo no sirve para nada.
0: Listo, mi señor, muchas gracias. Audios cortos, hasta de 40 segundos por acá. Buenos días, muchas gracias, buen día.
6: Buenos días, amigos de Olímpica. Saludos desde Villa del Sol.
0: ¿Cómo está, mi amor?
6: Los practicantes del SENA, de acuerdo pues a la nueva ley, devengan el salario mínimo con todas las prestaciones.
0: Sí, señora.
6: Por eso era que se oponían a esa reforma, porque antes les pagaban el 75% del salario y solo los afiliaban a salud y riesgos laborales. Ahora los afilian a todo, cuando salen, salen con liquidación como un empleado más. Gracias, que tenga un buen día.
0: A ti, saludo para lo 981, también está con Olímpica.
2: Me dicen que anteriormente también los contrataban en medio tiempo.
0: Sí.
2: También
3: medio tiempo.
2: Sí.
0: También pasado.
2: ¿Te acuerdas? Aquí venían medio tiempo cuando eran artísticos, ¿cierto? Uno por la mañana.
0: Sí, pero es que ese era de la universidad.
2: Así eran de la universidad. Uno en la mañana
0: era
2: y otro
0: era un convenio
2: en la tarde
0: que se manejaba con la universidad.
3: ¿Pero había pago?
0: No.
3: Ah.
2: Pero uno venía en la mañana, otro en la tarde.
0: Sí, sí, sí.
2: A usted tocó a...
0: Al
2: a
0: Polaco, Mao. Me tocó a Mao.
2: Pero primero Mao y Santiago.
0: No, porque a Mao ya me tocó a mí contratarlo. Entonces ya, resultó la vacante, estaba entre Mao y Santiago y pues ahí fue el...
2: ¿Cómo que le decían a Santiago? Poca lucha.
3: Le decían a Santiago poca lucha.
0: Buenos días, familia olímpica, para enviar un saludo a toda la callada del conjunto Mauritania, etapa 1.
3: Oiga.
0: Y a mi padre Florencio Fierro, que lo quiero mucho, de parte de los buñuelos de la 10. Le dejan por acá el saludito también, con Olímpica Estéreo. Por acá, Olímpica, hola, buenos días.
7: Dejen hablar al hidráulico, déjenlo hablar, Betico, no peleen.
3: Él es así, bizcocho.
0: Por acá, Olímpica, amigos olímpica, también tengo un hijo, golpeó a su madre y nadie hace nada. Qué vaina, abrazo, qué vaina, dice por acá, un abrazo. También lo reportan por acá, Fundacos Constructores Colombia, están también sintonizados. Emilson Tocora, desde allí está con Olímpica Cero, un abrazo también. Buen día por acá, Olímpica, hola, buenos días.
8: Jefe, buenos días.
0: Buenos días, mi señor.
8: Buenos días, hidráulico, buenos días.
3: Hola, papito.
8: ¿Cómo amanece? Bendiciones para ustedes, los saluda el doctor del pan, un panadero más importante de la ciudad.
0: Un abrazo.
8: Una cuestión, resulta que yo trabajo abajo en el país y tengo que coger la 103 y dar la vuelta para coger la quinta. Y mira un problemita ahí sobre el puentecito que queda ahí para cuando uno da la vuelta por la 103 para coger la quinta. Ayer había unos huequitos pequeñitos, pero ya. Ya hoy cuando pasé en ese puentecito, casi se me queda la llanta de la moto, porque ya el hueco está bastante grande. Entonces, pues para ponerle un poquito de cuidado a eso y la lupa de eso, porque donde ese puente se llegue a caer,
0: no, imagínese,
8: algo más pesado que pase, que ese puente se puede caer, entonces va a haber otro problema más para la gente que baja por la embalada.
0: Listo, mi señor, muchas gracias.
2: Saludo para Andresito Ramírez, el caminante de la salud. Abrazo, mi amigo querido.
3: ¿Y eso es caminante?
2: Va a estar el sábado en el estadio con
3: el
2: esposa.
3: ¿En el estadio?
2: Sí, un grupo de amigos.
3: Qué chévere, qué chévere.
2: Un abrazo, Andresito Ramírez.
0: Y bien, a esta hora por acá, Olímpica, buenos días.
1: Olímpica, Olímpica, buenos días, Dios los bendiga.
0: Buenos días, Dios te bendiga.
1: Accidente, la hacienda en la mierda.
0: Saludo para el R339, nos envían por aquí, aquí hay un accidente.
9: Aquí el señor se quiere ir, quiere mover. ¡Ah! No, señor, se quiere ir, no se va.
0: Hubo un accidente.
9: Aquí se quiere ir, borracho. Quítale la llave, señor.
0: Parece
9: quítale
0: que fue ayer. Sí, parece que fue ayer lo del tema del el accidente que nos reportan. Creo que se lo reportaron ayer a Gabo en la tarde. Ese fue uno de ellos. Bien, por acá, Olímpica. Hola, buenos días. El sitio es Disfarma, detrás de Funerales Los Olivos. Muchas gracias, Olímpica. Lo que la señora nos contaba hace ratico con el tema de los medicamentos. Muchas gracias, mi amor, señor.
3: Dicen que con la ley 2466 el contrato de aprendizaje pasó a ser contrato laboral.
2: Exacto.
3: Porque antes se llamaba aprendiz de escena, recibía un apoyo de sostenimiento, un apoyo, no un salario propiamente. Exacto. Dicho. Ese apoyo venía regulado y pues ahora con este gobierno...
2: Es contratación.
3: Pasa a ser contrato laboral, especialmente a término fijo. Por eso, desde esa fecha, el aprendiz tiene derecho a salario y prestaciones, especialmente en la etapa práctica.
0: Ok, ahí está el dato. Muchas gracias también, señor, por acá, Olímpica. Muchas gracias. Hola, buenos días.
10: Hidráulico, Betico, jefe.
3: ¡Hola, papito!
10: En estos momentos, acá en la 103, se encuentra así el tráfico. En ambos sentidos. Ya hay tráfico en vía, perdón, en ambos sentidos. Normalito.
0: Bueno, gracias a Dios.
10: No hay colita, pero ya por lo que hay otro carro, pero ya hay normalita la vía. Y está fluido. Ahí como ve,
0: bueno, bien.
10: El video.
0: Sí, señor. Muchas gracias.
10: Hay un poquito de trancocito subiendo, pero normalito.
0: Pero está más normal. Y más sobre ese lado. Muchas gracias por el reporte, sí, señor.
3: Director, qué pena. Y que la idea empezó en el gobierno de Álvaro Uribe con la ley 2466 de darle el apoyo a los aprendices del SENA.
0: Ay, qué bueno, qué bueno.
2: Este lo
0: que les sume también como experiencia, que eso es una de las cosas importantes. Sí, sí,
2: sí. Como porque una contratación tiene todo lo de ley.
3: Y en este ya le empezaron a dar todo lo de ley.
2: Exactamente.
0: Sí, lo que pasa es que, y por ejemplo, vayan y presentan una hoja de vida después, cuando menos piense, llegan y le dicen, pero la experiencia, y usted no tiene experiencia, si salió de la universidad, si salió del colegio, si salió del SENA.
3: Y no, es que son una de las ventajas del SENA.
0: Del SENA o de la universidad.
2: Es como ahora quienes pagan servicio militar. Ese tiempo también les suma como experiencia.
3: Sí, claro, también. Sí,
2: anteriormente no.
3: ¿Y para cotización?
2: Es más, le aumentaron el salario también a los soldados.
3: Sí, pero ya no es obligatorio, ¿no, negro?
2: No, ya no es obligatorio. El que quiera iba por allá, el que no.
0: Y bien, por acá, Olímpica. Hola, buenos días.
11: Hola, Betico. Y a toda la mesa de trabajo de Olímpica, muy buenos días.
0: Buenos días.
11: Betico, para hacerte una pregunta que ustedes lo saben más o menos todo. Lo que pasa es que mi nieta está trabajando en un restaurante de caché, ¿no?
3: Oiga,
11: no
3: ese. Nombre.
11: Pero ella está por cuenta del ICETEX porque ella estudió como auxiliar de cocina.
0: Ah,
11: lo que pasa es que en el ICETEX la mandan a trabajar y tiene que trabajar 5 meses sin un peso. No le dan ni para el transporte ni le
0: la
11: le reconocen un peso de sueldo.
0: Pero habla del ICETEX.
3: El ICETEX, y tengo entendido que el ICETEX es el que le presta a los estudiantes para...
2: Regálamelo.
3: Debe ser que está trabajando para poderle pagar al ICETEX.
2: Sí,
3: no creo que el ICETEX lo mande a trabajar.
2: Y consultamos con Diego Guzmán, quien es el secretario
3: eso,
2: de Educación.
3: Eso, más bien por ese lado.
2: Él debe estar enterado del tema.
0: Don ya te lo envié. Por acá,
2: ¿qué me dice un costo?
12: Señores, buenos días. Movilidad de la Plaza Jardín por toda la Quinta hasta el colegio con Patolima. Sin novedad alguna.
0: Eso.
12: No hay trancones, la vía está despejada, no hay trabajos por ese lado. Ya al parecer terminaron los trabajos. Está muy buena la movilidad, Laura.
3: Oiga.
0: Listo, muchas gracias también por acá. Buenos días, Olímpica.
13: Olímpica, muy buenos días, jefecito.
0: ¿Qué? ¿Qué? Buenos días.
13: Jefecito, saludo especial con Alejito. Transportador de frutas desde el cañón del convenio.
0: Oiga, Alejito.
13: Nuevamente para acá, ingresando entre Mirolindo, Mirolindo y la fiscalía. Despejadito, fluido, fluido el tráfico. Necesito, por favor, una hora social ahí, un compañerito a ver. La planta de ese animal en Chapetón, por favor.
0: ¿Qué pasó?
13: Colabórenos. Respetuosamente pedimos la solidaridad de nuestros compañeros a nivel que, bueno, ya les comparto la información a quien se puede comunicar con él. Muchas, muchas gracias. Hoy por ti, mañana recogemos mejores frutos. Muy buenos días.
0: Listo, vamos a ver porque por acá nos pasaron el datico, vamos a ver qué dice.
14: Olímpica, Olímpica, muy buenos días, Dios les bendiga. De tico, Juli, Juli, jefecito, Valejita, que...
3: Juli no vuelve, Juli no vuelve.
0: Aquí no va a contar la historia.
14: Con total, total tristeza, queremos acompañar en este momento un servicio social para Kevin Carranza, compañero...
2: Kevin Carranza.
14: Allá de la planta de beneficio, en Chapetón. Su hijita falleció, una persona de escasos recursos, que viene... de Venezuela, no tiene escasos recursos. Alguien que le pueda colaborar, por favor. Es un gran compañero.
2: Señor.
14: Por favor, les agradezco mucho. Voy a compartir el número en el equipo del interno, con mi público, jefecito.
0: Listo.
14: Kevin Carranza, les agradezco mucho. Dios les bendiga, le multiplique.
0: Listo, ese es el audio, él lo envió el fin de semana pasado y pues necesitan ayuda, el teléfono es el 321-262-6593, 321-262-6593, si lo quiere, igual yo creería que lo pueden llamar, hablar con él y ahí ya se pueden... hablar y preguntarle a él cómo son las cosas y ya pueden hacerlo la diligencia. Muchas gracias, también aquí estaremos muy atentos. Buenos días, tráfico por la vía El Salado en el sector Topacio, el circulando con normalidad, buena movilidad a esta hora, uy siquiera. Bien, son las 7 de la mañana, 11 en Olímpica.
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2: Atención, joven de 17 años de edad, habría confesado asesinar a un hombre en silla de ruedas en la noche del viernes en la ciudad de Ibagué. Esta persona quedó bajo protección de bienestar familiar mientras avanzan las investigaciones del caso. Un menor de 17 años, identificado con las iniciales BBM, se presentó voluntariamente ante las autoridades de Ibagué, asegurando ser el responsable del asesinato de un hombre quien respondía al nombre de David Torres Aldana, un en condición de discapacidad asesinado a tiros el viernes en la noche en el barrio Los Álamos de la capital tolimense. El joven llegó durante la madrugada del sábado a la estación de policía del sector del Salado, donde según información conocida por Olímpica Estéreo, habría manifestado su participación en el crimen ocurrido en la noche del viernes bajo la modalidad de sicariato. La víctima, Juan David Torres Aldana, 28 años de edad, fue atacada sobre las 8 y 15 de la noche cuando permanecía sentada en una silla de ruedas frente a su vivienda. En el hecho, recibió al menos 5 impactos de arma de fuego que le provocaron la muerte en el lugar de los hechos. De acuerdo con las autoridades, el adolescente habría llegado procedente de la ciudad de Cali antes de acudir voluntariamente ante los uniformados de la policía para entregar su versión sobre lo ocurrido. Sin embargo, debido a que no existía una orden judicial vigente en su contra, ni fue sorprendido en flagrancia, las autoridades activaron los protocolos correspondientes para menores de edad y dejaron el procedimiento en manos de la policía de infancia y adolescencia.
0: Bien, a esta hora son las 7 de la mañana, 13 minutos en Olímpica Estéreo, 7:13.
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0: Sí, señores, en más noticias, les tengo por acá a través de Olímpica. Encontraron con vida estudiante de la UIS, desaparecido en el páramo de Santurbán. Dice que luego de más de 2 días de angustiosa búsqueda en el páramo de Santurbán, fue encontrado con vida Luis Frederick David Escobar, estudiante de Biología de la Universidad Industrial de Santander, quien había desaparecido el pasado viernes durante una salida académica en zona rural del municipio de Santa Bárbara, Santander. ¡Qué susto! La desaparición del joven de 21 años ocurrió mientras realizaba prácticas universitarias junto a otros estudiantes en el ecosistema alto andino. Según las versiones conocidas, Luis decidió continuar el ascenso hacia una zona más alta del páramo y tras separarse del grupo no volvió a tener contacto con sus compañeros.
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2: Dos hombres fueron asesinados a bala en zona rural del municipio de Rovira. Las autoridades adelantan las investigaciones para establecer los móviles del doble crimen e identificar a los responsables de este nuevo hecho de sangre en el departamento del Tolima. Les decía que un nuevo hecho de violencia sacudió al municipio de Rovira, en el departamento del Tolima, luego de que dos hombres fueran asesinados en medio de un ataque sicarial ocurrido en la vereda La Troja. De acuerdo con la información por parte de las autoridades, las víctimas de 22 y 26 años de edad recibieron varios impactos de arma de fuego y fallecieron en el lugar de los hechos debido a la gravedad de las heridas. Ellos se encontraban al interior de su vivienda cuando llegaron hombres armados y sin mediar palabra los atacaron a bala.
0: Bien, a esta hora también a través de Olímpica, son las 7 de la mañana, 15.
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0: Un total de 94 pasajeros de nacionalidades, de 19 nacionalidades, desembarcaron de crucero afectado por antivirus. Saludo por el Z-184. Dice que un total de 94 pasajeros del buque MV Ondius, saludo para el 591, afectado por un brote de antivirus, desembarcaron este sábado en el puerto canario de Granadilla, en la isla de Tenerife, en España, para tomar diferentes vuelos que los han llevado a sus lugares de origen. Saludo para el M703, mientras que mañana, o sea, hoy está previsto para que lo hagan otros 24. En rueda de prensa, la ministra española de Sanidad, Mónica García, junto al director general de la Organización Mundial de la Salud, Tedros Adhanom, explicó que se realizaron 7 vuelos, transportaron a personas de 8 nacionalidades y en el previsto por Países Bajos viajaron ciudadanos de 11 nacionalidades distintas. Dijo la ministra, que precisó que la jornada se ha desarrollado con total normalidad y seguridad. Tedros Adhanom ha recordado que la recomendación internacional para los contactos del crucero afectado por la alerta sanitaria es mantener una cuarentena de 42 días con seguimiento activo a partir del 10 de mayo. Esa cuarentena puede realizarse en una instalación específica o en el domicilio asegurado. Si bien ha manifestado o ha matizado que la OMS asesora a los países pero no impone medidas obligatorias, pues cada estado aplica sus propias directrices nacionales, es decir, las actuaciones en función de su evaluación de riesgo.
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2: Atlético Nacional.
3: Deportes ahí en esta empresa radial.
2: Como visitante venció 2-1 a Internacional de Bogotá.
3: Ah, bueno.
2: Estadio de Techo.
3: Sí, señor.
2: El partido de vuelta va a ser mañana. Deportes Tolima, con gol del Chino Sandoval, venció 1-0 al Deportivo Pasto. El partido de vuelta va a ser pasado mañana miércoles. América y Santa Fe igualaron a un gol. El partido de vuelta va a ser mañana.
3: Buen partido ese América Santa Fe.
2: En el Campín de Bogotá.
3: Me lo alcancé a ver un ratico. Ese Roa llega en medio equipo, ¿no?
2: Sí, claro. Y con 40 abril.
3: Sí, señor.
2: Y Caldas perdió como local 1-0 ayer frente al Junior. O sea que mañana a las 6:20 Nacional Internacional de Bogotá.
3: Sí.
2: Nacional empatando será semifinalista.
3: Sí, señor.
2: Mañana también Santa Fe América. El que empate clasifica. Si hay empate en los 90 minutos reglamentarios, más el tiempo que adicionen, tendremos cobro del punto penal.
3: ¿Ah, sí?
2: Aquí no hay diferencia de goles, porque pues hay empates. Uh-huh. Y para pasado mañana, miércoles, a las 6 de la tarde, Pasto Tolima. Tolima con el empate se clasifica.
3: ¿Ah, sí?
2: Y si Pasto gana por diferencia un gol, tendremos cobro del punto penal. Para Pasto eliminar el Deportes Tolima, lo tiene que derrotar por diferencia de más de un gol.
3: De más de un gol, ¿no?
2: Listo. Y Tolima, empatando o ganando, se clasifica a la semifinal. Y Junior 11 Caldas van a jugar también pasado mañana, miércoles, a las 8:15 en el estadio Romelio Martínez. Junior gana la serie por diferencia de un gol.
3: Después del partido de Tolima juegan ellos, ¿cierto?
2: Exactamente. Mira el calendario del Tolima.
3: A ver, écheselo pues.
2: Juega pasado mañana, miércoles, partido de vuelta a los cuartos de final.
3: Sí, señor.
2: 6 de la tarde con Pasto. Si clasifica, volvería a jugar el sábado. Este sábado.
3: ¿Está rápido?
2: Y jugaría en Ibagué.
3: Sí.
2: Porque ahí va a clasificar Nacional. Va a clasificar Nacional.
3: Difícil que lo voltee ese equipo de Internacional, ¿no?
2: La diferencia es de aquí a Pekín, pues, de Nacional sobre ese equipo. Ya, lo que pasa es que Nacional no anda bien. Por eso ganó solamente 2-1. Oye. Y eso que el primer gol fue autogol del portero ellos.
3: Sí,
2: autogol.
3: Oye, porque Nacional no anda bien.
2: No sé.
3: ¿Qué está pasando?
2: Viene de perder 2 partidos de seguido. Perdió con Pereira, acuérdese. Sí. En fin, que es el último del campeonato. En fin, no anda bien. Sin embargo, le ganó con tranquilidad internacional. Y creemos que mañana no va a tener problemas para clasificarse. Entonces, si Tolima clasifica el miércoles, jugaría el sábado en Ibagué. El domingo viajaría a Chile.
3: A Chile.
2: Para jugar el próximo martes 5 de la tarde frente a Coquimbo Unido, Copa Libertadores. Vendría a Colombia para jugar el otro sábado, o sea, el 23.
3: ¿23 ya?
2: El partido de vuelta semifinal.
3: Sí, señor.
2: ¿Ah? Y después viajaría a Perú para cerrar su participación en la fase de grupo de la Copa Libertadores. Calendario bravo.
3: Señor, la tiene bien.
2: Bravo, pesada, bravo, pesada. Bravo, bravo, bravo.
0: No, otro tener... sábado sería 16.
2: Por eso, de ahí se buscaría aquí de local.
3: De local.
2: Partido de ida. Y el 23 de vuelta.
3: Pero si clasifica,
2: sí,
3: ¿cierto?
2: Sí, claro, obvio, obvio. Sí. Estamos hablando. Es que debe clasificar.
3: Tentativo,
2: ahí.
3: Sí.
2: Tolima es mucho más que paz.
3: Pero...
2: Por ahí se vieron cosas. Y en el fútbol, cualquier cosa puede pasar.
3: Negro.
2: Si no, pregúntele cómo quedó Real Madrid con un equipito de primera división.
3: No, y no pudo el Bayern Múnich de local con el París. Claro. Imagínate también.
2: Ya aprovechó campeón Barcelona ayer, ¿no?
0: El fin de semana que viene es festivo, ¿no?
2: Sí, señor.
0: Saludos para el Club 525 también.
2: Entonces, Deporte Tolima sí clasifica. Jugaría el sábado y ahí se aquí en Ibagué. Y el 23 tendría que ir a Medellín porque su rival va a ser Nacional. ¿Sí, vio? Y después viajar pues a Perú. Saca un calendario bravo, pero bueno, uno se baña y primero le pone los calzoncillos.
3: Sí, señor.
2: Pensemos en el partido pasado mañana, miércoles, 6 de la tarde, empatando en el Pasto, el equipo será semifinalista. Sí.
0: Muy bien, a esta hora son las 7 de la mañana con 20 minutos. Primo, ¿cómo amaneció? ¡Ah! El primo Leodoro, vea.
16: Porque ahí vamos a Bolombolo.
0: Hemos pasado por ahí, sí, señor.
16: Ah, Bolombolo es bonito, hombre, que todos somos avispados, don Beto. Sí. ¿Usted va a Bolombolo?
2: He pasado, pero ha averiguado por su hermano Tiquio.
16: Sí, sí.
2: ¿Y qué es el bobo del pueblo?
16: No, es más avispado. Butiquio, el otro día le dije a Butiquio, Butiquio, el barrio donde nosotros vivimos es peligroso. Oh, que sí, peligroso. ¿Cómo será que los ladrones roban de día para que les da miedo robar de noche?
0: Los ladrones 22 los olímpicos,
16: serio. Nos vemos en Bolombolo.
0: Butiquio.

0: 40, también está con Olímpica, igual que el Z585. También dice, yo escucho Olímpica, muchas gracias.
1: Rasputín y Medieguaro, Beto.
2: Saludo para un gran amigo suyo.
1: Ah, sí, de la casa.
2: Y la señora madre, él es oyente permanente
1: sí,
2: Olímpica.
1: Señor, sí,
2: estamos
1: señor.
2: Hablando de Juan Camilo sí. Medina.
1: ¡Juan Camilo Medina!
2: Un conocedor del tema de movilidad, sí, especializado en Lisboa, Portugal. E integrante del tema de movilidad en el sí, Valle señor. Del Cauca. Abrazo, Juan Camilo Medina, un extraordinario ser humano. Ibaguereño, sí, orgullosamente. Que Dios te guarde, mi Dios querido.
0: Bien, son las 7 de la mañana 25. Oiga, está de maravilla, Giovanni Posada. Un abrazo, saludos.
1: ¿Dónde también.
0: Por ahí me vi, sí, lo del pito y todo. Saludos para Luz 617, también está con Olímpica, que eso estaba dando vía y todo. Que cuando hay que meter el jopo, también lo mete.
2: Aquí le dio en el crédito al viejo. Nos enviaron un audio.
1: ¿Qué le dijeron?
2: Como a las 6
0: y Giovanni Posada está regulando el tránsito.
2: Madrugó,
0: también.
2: Sí,
0: a las 6 de la mañana. N269 también está acá en Olímpica. Un abrazo. Saludos para los 468 también.
2: Uno con el sueldazo y no madruga a las 4, está jodido.
0: Por acá, Olímpica. Hola, buenos días. Más oyentes también. Los tenemos aquí en temprano, más bacano. Saludos para el M038.
1: ¡Ole!
0: Está con Olímpica. Un abrazo también. Por acá, Olímpica. Buenos días.
3: Olímpica, muy buenos días. Vuelve y juega los señores de tránsito pasándose en los semáforos en rojo, dando mal ejemplo. El señor agente de número 084 en el casco y en el chaleco se pasó el semáforo de la Plaza del Jardín en rojo. Y pues, ¿qué más? Pues los demás motociclistas que iban detrás de él hicieron lo mismo.
0: No, bendito sea medio listo. Vamos a pasar la quejita, hermano. Dice por acá, señores Olímpica, buenos días. Para comentarle un caso de un abuelito de 80 años que está postrado en una cama, perdiendo la vista. Está con oxígeno y necesita una cama hospitalaria. Necesita cama hospitalaria. A ver si ustedes podrían gestionar quien tenga una para donar o vender. El abuelito se llama Luis Alberto Salazar. Hasta hace unos días había una cama hospitalaria por ahí. Vive en el barrio Villa Cindy, Manzana Z o Casa 10. Quedó atento, muchas gracias. Con mucho gusto. Vamos a revisar a ver qué podemos manejar, a ver si la logramos conseguir.
1: Sí, señor.
0: 7 de la mañana, 27 en Olímpica, sí. Alcide Carabalí Moquera.
1: ¡Ay, señor!
0: Estaba viendo almuerzo, me contaron.
1: Muy señor, yo te
0: voy a... Alcide, me regala un segundito, por favor.
1: Cariño,
0: salúdeme al Q603, también está con Olímpica Estéreo. Oiga, ¿está ahora también? No, ahorita, porque no aparece ya allí. Ya, hágale mientras tanto.
1: Ay, señor director, ayer nos fue muy bien, vendimos los almuerzos, estuvimos viviendo, vendiendo el arroz, estuvimos vendiendo...
2: No le cae. ¿Quiere que yo llevara a mi
0: mamá? El N548 dice que usted es una rata.
2: Usted rata. Usted rata.
1: No, no, rata la abuela Julia, respetame, veo, marico, se me llama mamá, se metió tiempo serio, director también.
2: Venga, vio, marica, yo...
1: ¡No! Señor, que usted se despica porque uno le está diciendo las cosas y se despica, ¿no? Lo que yo le estoy dando a entender.
2: Como ahorita, gorra, el día de usted la robó.
1: No, yo no me robo nada, yo tengo un emprendimiento, nosotros la mandamos a hacer, señor. Mandamos y le escribimos aquí, somos los mejores emprendicionadores.
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1: Señor director, buenos días.
2: Pero le fue bien ayer.
1: ¿Quién está hablando? Perdóneme, señor.
2: Alberto Peña.
1: Jaime Abierto, téngalo.
2: Alberto.
1: Esa vaina, sí, señor. Ayer nos fue bien, estuvimos vendiendo los ramos de rosa, los globos, las flores.
0: ¿Los ramos de qué?
1: De rosa. ¿Verdad?
2: ¿Y usted dónde consiguió eso?
1: Compone Dalia también.
2: ¿Y usted dónde consiguió eso?
1: Lo conseguimos nosotros, las traemos de rosas que traemos del Guamo. Rosas cultivadas en el Guamo.
2: ¿Y cómo se llaman?
1: Se llaman Rosita. La rosita que quería en el Guamo. Conecte las dos neuronas, señor, y vaya pensando lo que yo le estoy intentando decir.
0: Para el P210 también está acá. Un abrazo.
2: Ya en el corazón.
1: Sí, señor, entonces, en el Guamo no se cultivan rosas. Entonces, es la idea para el chiste. ¿Sí? Entonces, para que conecte.
0: Okay.

0: no se puede.
1: Con el calor.
0: Bueno, ¿y a cómo las trajo? ¿A cómo las trajo?
2: Director, 23.800 pesos rosa, ¿oyó?
1: ¿Y vendió harto?
2: ¡Oh, cómo! Vendimos de todo, güey. Muy, no, güey, muy bien. Tuvimos sucursales en cada esquina de cada de la ciudad, señor. En cada esquina tuvimos...
1: ¿Sabes que hicieron un billetazo
2: grande? ¿Cómo no? Un par de cuando vendiendo como un berraco, claro que sí. Le estuvimos vendiendo también, estuvimos dando... en el sector de la de en el sector del vergel estuvimos vendiendo rosa mil.
0: Y el T507 dice que usted es una rata.
2: No, señor director. Estuvimos vendiendo almuerzo también, director. Estuvimos vendiendo nicuro. También estuvimos para el día de la madre también nicuro. Estuvimos vendiendo también sobre barriga también. También estuvimos vendiendo jancocho, bandeja paisa. Ah, no, una también. Locura, ¿verdad?
0: ¿Cómo le fue?
2: La bandeja paisa nos fue bien porque le echamos con cuy.
0: También.
2: Señor, no, con cuy.
0: Imagínese eso, esas combinaciones. Eso, bien, señor. Lejos que quedan las dos zonas.
2: Y vendimos también butifarra de Nariño.
0: No, butifarra de Nariño, pues sí. Vámonos a esta hora, sí, señores. Ya se los traigo este mes. 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Saludo a esta hora para el N548, que también pasó por acá. 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
0: Muy bien, y hasta ahora resultados de los chances también y de las loterías a través de Olímpica Estéreo. Saludo para el Q475, también está con Olímpica. Juanjo, ustedes para afuera. La Antioqueñita 1-81-72. Chontico Millonario 78-93. El Sinuano Día 26-38. La Paisita 1-68-70. La Caribeña 1-87-07. P4 Día 78-49. La Antioqueñita 208-82, el Samán de la Suerte 22-79, Dorado Noche 96-78, Botilón 2-40-14, el Chontico Noche 10-31, Pic 3 Noche 9-86, el Astro Luna 42-36, del signo Sagitario, la Colona Día cayó 70-66, la Colona Noche 13-65, Fijado de Oro 44-20, Cafeterito Noche 94-13, el Motilón 1-74-34, Pic 4 Noche 31-46, vea. La Fantástica 2-29-43, Sinuano Noche cayó el 69-69-67. Saludo para los de la ambulancia de Promover. Dice por acá la Caribeña 2-17-46, la Paisita 2-83-32 y el PIC 3 Día 3-21 son los resultados de los chances y las loterías a esta hora a través de Olímpica.
1: Saludos para el M814. Es un saludo a un conductor de la bola marina.
2: Condorito le dicen.
1: M814.
0: No creo. Muy bien, a esta hora 7:32 llega el piropo de Alcibiades.
2: Señor director, piropo.
0: ¿Quién va?
2: De Alcibiades, a esta hora de la mañana, a una mamá más bonita.
1: Alcibiades rata.
2: No, yo soy rata, usted que conoce de rata, usted que mantiene entre ellos, usted conoce bien.
1: Es que usted es ladrón. Ratita.
2: Sí, por eso, pero cuando uno conoce de rata y está entre ellos, entonces
1: usted
2: uno...
1: todos los días viene a delinquir.
2: Los identifica rápido. Cuando uno está entre rata, lo identifica rápido.
1: Los tacitas pasan por aquí, se rascan.
2: Bueno,
1: siento que es rata. Mire, es rata.
2: Y ha cargado.
1: Ya que sí, vea.
2: Sí, señor. Lo conozco que lo ha cargado también, sí, señor.
1: Oye, usted rata.
2: La abuela suya también.
1: ¿Qué digo?
2: Veo, marica,
1: no me digas así. ¿Usted qué digo? ¿Alcibiades el honesto?
2: Honesto, trabajador, emprendedor, emprendedor. Usted que conoce los emprendedores también, déjeme trabajar al moreno. Señor director, dice así.
0: A ver.
2: Pero papá, una señora bonita que fue mamá.
1: ¿Listo la garganta?
2: Sí.
1: ¡Ah!
2: ¡Uy!
1: ¿De lo? ¿Mamá?
2: Sí, señor. Para mamá lo mejor.
0: Mire, salúdeme al Z420, también está con el...
1: ¡Arrancó la medilla!
0: Una rata.
2: De las motos que hacen recorrido en motos en mal estado, tú eres la que me lleva en la mala.
0: El 7 de la mañana 34. Para todas las mamitas que le celebraron ayer, todas lindas ellas. Sí, señores, esta canción tan bonita.
2: Oiga.
0: Esto se llama Es mi madre. La hizo Johnny Rivera para doña Mabel.
2: Oiga.
0: Mabelita, así se llama la finca.
2: ¿Sí?
0: Mabelita, la Mabelita, sí, señor. Y aquí está esa canción. Esto se llama Es mi madre. Suena aquí en Olímpica Estéreo. 90.

0: Sí, señores, a esta hora también a través de Olímpica Estéreo. Ya por acá estoy haciendo el puente que parece que apareció la cama hospitalaria para donar. Muchas gracias. Dice por acá, dice, hola jefe, Beto Hidráulico, anuncio para trabajo. ¿Qué? Se necesita persona para trabajar en punto de venta en centros comerciales de la ciudad. Se paga todo lo de ley. Enviar hoja de vida al siguiente teléfono. ¿Tienen dónde anotar? ¡Anote, anote!
1: ¡Eso, anote!
0: En un papelito, vea. El teléfono es el 312-416-1701. 312-416-1701. Se pueden comunicar a ese teléfono. 312-416-1701. También. Bien, por acá, con más oyentes también.
2: Saludo para el U405. U405, conductor de la bola amarilla.
1: Comanche.
0: No, yo no creo. ¿Será que le dicen así?
1: Comanche.
0: No creo.
1: De cariño, ¿no?
0: Sí.
1: No sé, de pronto.
0: Bueno, vamos a ver por acá. Bueno, a ver si por acá. Es que tengo una entrevista, pero...
2: ¿Es telefónica?
0: Yo creo que es acá.
2: No, sí, porque nos dice Energía que es presencial.
0: Sí. Presencial.
2: Sí, estoy diciendo acá.
0: Porque no la ve. Bien, por acá, Olímpica. Hola, muy buenos días, buen día.
3: Dios los bendiga.
0: Dios te bendiga, mi señor.
3: Yo he ingresado del SENA hace muchos años. Y desde ese entonces le pagaban a uno todo, todo. Cuando es estudiante le pagan un porcentaje.
0: Y él fue estudiante.
3: Pero cuando ya entra a la empresa, a el año rural que le toque, le llamaban en ese entonces, le pagan uno el 100%, prestaciones, lo del ley, lo de todo. Que no van a sacar ahora que eso fue en el nuevo gobierno y que en el gobierno de Uribe, que en el... No, eso viene hace muchos años. Lo que pasa es que si incumplen las leyes es otra cosa, pero viene hace muchos años esa cuestión. Dios los bendiga, Daniel Olímpica.
0: Listo, mi señor. Dios te bendiga. Muchas gracias también por lo que nos cuentas a esta hora. Son las 7 de la mañana 39 en Olímpica Estéreo.
2: Ay, señores.
1: ¿Qué le hicieron, negrito?
2: Nada que aprenden,
1: ¿no?
2: ¿Yo?
1: ¿No?
2: Otra vez el fin de semana, cualquier cantidad de conductores sorprendió en estado de embriaguez.
1: No, no. Se salió de control este tema.
2: Señor. Sí, ya se salió de control. Hoy. Atención, que 7 conductores fueron sorprendidos borrachos. ¿Ah? Y como tal fueron sancionados sus vehículos inmovilizados durante el fin de semana en la celebración del Día de las Madres en la ciudad de Ibagué. Asimismo, las autoridades de tránsito reportaron 120 comparendos por conductas contrarias a la seguridad vial. Durante los operativos de control realizados durante el fin de semana por el equipo de agentes de tránsito de la ciudad de Ibagué, se impusieron 120 órdenes de comparendo por diferentes infracciones a las normas viales. Del total de sanciones, 7 correspondieron a conductores que fueron sorprendidos manejando sus vehículos en estado de embriaguez. A uno le preguntaron qué día era y dijo que el día de San Juan.
1: Imagínense.
2: No, San Juan, 24 de junio. ¿Ah? Les decía entonces que... Mira, y me estaba
1: no,
2: agrediendo.
1: Usted no.
2: Les decía que 7 conductores fueron sorprendidos manejando sus vehículos en estado de embriaguez. También se reportaron casos por abandono de vehículos en plena vía pública, no portar la documentación al día y la prestación de transporte informal. 12 conductores fueron sorprendidos prestando el transporte informal por dejar los vehículos mal parqueados y no apareció Gabo este fin de semana.
1: Ah, no,
2: en materia de siniestralidad. Además me jodió el sábado. Las autoridades.
1: Bien hecho.
2: Con Emma no volvió a mandar. Emma no ve mucho. Él le gana a usted.
0: La estaba cobrando.
1: Bien sí, hecho, bien
2: en
1: hecho.
2: En materia de siniestralidad, las autoridades registraron 8 accidentes de tránsito que dejaron como saldo 12 personas lesionadas. Imagínate. Accidente de tránsito, les decía que dejaron 12 personas lesionadas, entre ellas un ciclista que fue atropellado por un vehículo particular en la vía del Cañón del Comercio.
0: Muy bien, a esta hora también a través de Olímpica Estéreo, son las 7 de la mañana, 41 minutos. Más mentiroso que...
1: ¡Director Beto! Más mentiroso que... Présteme el lapicero, ya se lo devuelvo.
2: ¡Hidráulico, vos, vos!
1: ¡Más mentiroso que...! Estoy a 5 minutos, ya voy.
0: No.
2: Romeo Ortiz. No, Juli.
1: Más mentiroso que... Hágale sin compromiso. Más mentiroso que... Yo lo vi, pero usted no me vio.
0: Más mentiroso que...
1: No, papi, yo nunca he rogado por amor.
0: Más mentiroso que...
1: Mire, se lo voy a decir con todo respeto. Acá respeta.
0: Más mentiroso que...
1: Es que no tenía datos.
0: Más mentiroso que...
1: Yo no soy como los demás, ¿o yo?
0: Más mentiroso que...
1: Tú sabes que yo te apoyo en todo, cuenta conmigo.
0: Más mentiroso que... Saludo para Luz 675. También está con Olimpia.

0: 7:46 en Olímpica.
1: Así ya esa carne estaba picha, podrida. Compre y
0: vende
1: algo bueno.
0: Oiga, oiga, oiga, oiga, oiga, le están tirando al señor picho. Son las 7:47 en Olímpica. Es ahora más noticias.
2: Ya vamos a ampliar la noticia de un asesinato que se presentó en el municipio de Anzoátegui, norte del departamento del Tolima, donde una mujer le propinaron 7 puñaladas.
3: Uy.
2: Asesinaron de 7 puñaladas. Corrijo, de 7 disparos. Disparos. Sí, sí, con armas de fuego. Listo. Y con armas de fuego también mataron a un adulto mayor en el municipio de El Guamo. Listo. Les decíamos desde muy temprano hoy que estos hechos se registraron en el día de ayer en el departamento de El Tolima. Atención, que mamás de los 7 jóvenes desaparecidos en el municipio de Mariquita pasaron el Día de las Madres sin conocer el paradero de sus hijos, pese a que días atrás estuvo en el departamento del Tolima el ministro de Defensa.
3: ¿Defensa?
2: Y anunció que este caso de inmediato y se iba a esclarecer. Pues pasan los días y nada que se conoce del paradero de estos 7 jóvenes. 6 hombres y una mujer, 6 del municipio de Mariquita y 1 de Esfreno. El Día de las Madres transcurrió sin noticia para la familia de 7 jóvenes desaparecidos en el municipio de Mariquita Norte del Tolima, quienes siguen sin información sobre su paradero. Mientras la fecha se conmemoraba en distintas partes del país, en Mariquita María Familia pasaron la jornada en medio de la incertidumbre a la espera de resultados de las labores de búsqueda que continúan en el norte del Tolima. Las autoridades mantienen operativas e investigaciones en diferentes sectores del municipio y zonas aledañas con el apoyo de unidades especializadas en un esfuerzo por establecer el paradero de los 7 jóvenes.
0: Bien, a esta hora también a través de Olímpica Estéreo, soldado Pashmenio, ¿cómo amaneció?
4: ¡Ah, carajo, señor director!
0: ¿Cómo está? ¿Qué más de la vida?
4: Ay, triste con esas noticias que reporta el señor de la radio. Mira, tristeza, da vergüenza.
0: ¿Le tocó dar vigilancia?
2: 7 disparos.
0: Imagínate.
2: Mataron a una mujer en Danzuate.
0: Bendito sea mi Dios.
4: Diosito santo, sí señor. Imagínese que me puse a hablar con mi coronel.
0: ¿Qué le dijo su coronel? ¿Él es suyo?
4: Nosotros hablamos así en la jerga
2: del ejército.
0: No pensé que era suyo.
4: Sí, en el lenguaje ejercitacional.
0: Allá también está mi mayor anhelo.
4: Mi mayor anhelo, sí. Mi mayor sigilo y mi mayor vergüenza.
0: ¿Y la teniente?
4: La teniente también está ahí, señor.
0: ¿Cuál teniente es?
4: Teniente Ra.
0: También, sí, señor.
4: Sí, señor. ¿Director?
0: ¿Qué pasó?
4: Llegó y me dijo, mi coronel dijo a mi señora.
0: Mire, su coronel es...
4: Mi señora es tan brava... que a mí me da miedo salir a la calle.
0: No puede ser, ¿por qué?
4: Yo le dije, eso no es nada. ¿Ja? La mía es más brava que usted, a mí me da miedo llegar a la casa.
0: 7:49, la Olímpica Estéreo, calibre 50, me lo merezco solo.

0: Saludo a esta hora para el Q271-227. Está con Olímpica. Saludo para el P251, también está con Olímpica. 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Saludo para el O917. Salúdeme también a su pasajero. Saludo para el Z477. También dice, yo escucho Olímpica. Un abrazo, gracias por escucharnos.
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0: Bien, a esta hora, 7 de la mañana 59, en un momento estaremos transmitiendo a través de Yo Escucho Olímpica Ibagué en Facebook.
1: ¿Aló?
0: Z477 U343 Q271 están con Olímpica 8 en punto.

0: 473, también está con Olímpica para el R664, R028, para el R232, para el T981, para el Z477. También dice: yo escucho Olímpica. Son las 8 de la mañana, ya 4 minutos. Ahí está, ahora en temprano es más bacano. En la mañana de hoy ya vamos a transmitir a través de Facebook para que ustedes puedan estar ahí conectados. Estén en la juega también con Olímpica. Ya en un momento estaremos transmitiendo. Son las 8 de la mañana, ya 4 minutos. A esta hora, si usted ya salió y tiene pico y placa, frene, frene, frene.
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2: Hoy, lunes 11 del mes de mayo. Vehículos particulares, placas terminadas en 8 y 9. 8 y 9 pico y placa para vehículos particulares. Las busetas de servicio urbano, placas terminadas en 7. Saludos para sus conductores. Vaya con la Virgen del Carmen. Maravilloso día para sus pasajeros. Vehículos tipo taxi, placas terminadas en 6. A esta hora inicia el pago del cuarto ciclo del adulto mayor. Los cobros se pueden realizar en cualquiera de las sedes de Seapto Garagana, desde las 8 de la mañana hasta las 5 de la tarde, los 7 días de la semana. Hoy, ¿quiénes pueden cobrar? Quienes la cédula de ciudadanía finalicen los dígitos 1 y 2. ¿Listo? Mañana martes 3 y 4. Pasado mañana, miércoles 5 y 6. El jueves 7 y 8. El viernes 9 y 0.
3: Sí, señor.
2: Los sábados, mayor, sí, señor. Los sábados, quienes la cédula de ciudadanía finalicen dígitos pares. O sea, 0, 2, 4, 6 y 8. El domingo, quien de la cédula de ciudadanía finalice en dígitos impares 1, 3, 5, 7 y 9. Insisto, un solo ciclo van a pagar. Sí, uno, señor. Solo. O sea, el que está atrasado. Saludo para el T763 de la bola amarilla.
3: ¡Pinina!
2: No le digas así. Hablamos de el ciclo 4 correspondiente al mes de abril.
0: ¡Adulto mayor, ahí platica! Sí, señores, son las 8.
2: Abril, el cuarto ciclo. Sí, porque ya le pagaron el tercero, ¿cierto?
4: No sé.
2: Sí. Enero, febrero y marzo. Uh-huh. Está pagando el cuarto, que es el de abril.
3: Abril.
2: Que mayo está transcurriendo.
3: Bueno. ¿Lo pagan mes vencido, enero?
2: Mes vencido.
3: No sabía.
2: A veces les adelanta.
3: Sí.
2: Es que acuérdate que el anterior pagaron dos ciclos. Pero apareció la Procuraduría.
3: Que lo están usando para otra joda, sí.
2: ¿Para otra qué?
3: Para otra vaina, mano. No, el gringo, ay.
0: Muy bien, a esta hora son las 8 de la mañana, 7 minutos en Olímpica Estéreo. Y a esta hora nos vamos con nuestro resumen informativo.
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2: Sangriento fin de semana en el departamento del Tolima. Sangriento, ¿yo? Asesinatos en el Guamo. Mataron a dos hombres.
3: Sí, señor.
2: A uno lo mataron ingresando a su casa. Al otro lo mató un nieto.
3: Y era el Día de la Madre.
2: En la celebración del Día de la Madre. En Rovira, zona rural, mataron a dos hermanos.
3: Sí, señor.
2: A bala. En Anzoátegui, a una mujer le propinaron 7 disparos, acabaron con su vida. Estamos esperando el pronunciamiento de la policía y la ETOL.
3: Vení, porque no han pronunciado, señor.
4: Tiene que los tiros, 4 en la cabeza, 2 en el pecho y otro en un brazo.
2: En Anzoátegui.
3: ¿Una mujer?
2: Exactamente. Atención, que lo mató su propio nieto. Sangrienta tragedia sacudió la celebración del Día de las Madres en el municipio del Guamo, departamento del Tolima. Con una herida en el cuello y otra en el corazón, perdió la vida en un violento ataque un hombre. El agresor, su nieto. Esto, reitero, se presentó ayer en el municipio del Guamo, departamento del Tolima.
0: Muy bien, 8 de la mañana, 8.
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2: Atención, que 8 conductores fueron sorprendidos conduciendo sus vehículos en estado de embriaguez.
0: ¡8!
2: En total, 120 órdenes de comparendos por diferentes infracciones impusieron las autoridades de tránsito durante el fin de semana. Les decía que hasta ahora no se ha presentado ni una sola persona fallecida. Y digo hasta ahora, porque suele suceder que personas quedan gravemente heridas y días después fallecen.
3: Así, ¿no?
2: Listo. Entonces, por ahora, estamos hablando de 8 accidentes de tránsito que dejaron 12 personas lesionadas. Por ahora, 0 muertes. Hablamos de Secretaría de Movilidad en Ibagué.
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2: Atención, que menor de 17 años de edad habría confesado el asesinato de un hombre en silla de ruedas en el barrio Los Álamos de la ciudad de Ibagué. El adolescente se presentó voluntariamente ante las autoridades en la estación de policía ubicada en el barrio El Salado de esta capital. El menor de edad quedó bajo protección del bienestar familiar mientras avanzan las investigaciones del caso.
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2: En el municipio de Milgar, departamento del Tolima, autoridades capturaron a dos sujetos implicados en el asesinato del hijo del director de la Policía Nacional en hechos registrados en el año 2024 en la ciudad de Bogotá. Los dos procesados harían parte de un plan criminal para atacar al joven. Los capturados, que se escondían de las autoridades en el departamento del Tolima, fueron enviados a prisión tras considerar contundentes los elementos materiales probatorios presentados por la Fiscalía General de la Nación.
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2: Pese a los mensajes por altavoz por parte de la Policía Metropolitana, una riña entre hermanos. Estamos hablando de Caín y Abel.
4: No jodas.
2: Sí, sí.
4: ¿Sacaron la quijada?
2: Sí. Una riña entre hermanos dejó a uno de ellos gravemente herido. La situación se registró en el barrio Tulio Barón de la ciudad de Ibagué. En Ibagué.
3: En Ibagué, ¿no?
2: Ni en Chechenia, ni en Uzbekistán. Usted que es hincha de ese país. No.
3: Mira, montó, director, que yo soy hincha de Uzbekistán.
4: ¿Eh? Tiene esa guerra ya sanó.
2: Tiene una camisa igualito con la bandera del país. La situación se registró.
3: La bandera es como la bandera de Cali.
2: Sí, sí, sí, sí. Verde y blanca ahí.
3: Y azul.
2: Y azul. Vea, la situación se registró en el barrio Tulio Barón de la ciudad de Ibagué. La discusión se habría originado por aparentes problemas familiares relacionados con la falta de responsabilidad de uno de los involucrados con su señora madre.
4: Muy bien, a esta hora 8:12.
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2: La mamá contenta de tener, sí, a sus hijos reunidos.
3: Y estos
2: manes.
4: Sí, horrible, horrible. Estoy horrible. Por acá contestando un WhatsApp de alguien que está equivocado. Bendecido día, le pasó algo que no vino a trabajar. Acuérdese que hoy estamos en la mañana trabajando de forma presencial. Entonces yo le escribí, hola, buenos días, ¿no?
3: ¿Será Juli, director?
4: No, el cuadro.
2: metió mal el dedo.
3: Metió mal el dedo.
4: ¿A quién le estoy contestando?
2: Sí, sí. Eso, ya vale la corriente, dile que te mande altavoz, altavoz. No te debo ir la...
3: Sí, sí,
4: no, no, no, ya no. Maldadosos ustedes.
2: Atención.
3: El regaño.
2: A bala asesinaron a dos hombres en el municipio de Rovira. Las víctimas de 22 y 26 años de edad recibieron varios impactos de armas de fuego y fallecieron en el lugar de los hechos. Autoridades adelantan las investigaciones para establecer los móviles del doble crimen e identificar a los responsables.
4: Saludo para el M695, también está con Olímpica.
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2: 8 de la mañana, 12 minutos en Olímpica Estéreo, Ibagué. Ciclista fue atropellado por un vehículo particular. La situación se presentó en el día de ayer a la altura del sector de Pastales vía el cañón del Convey Mazona Rural de Ibagué. Testigos del hecho aseguran que el vehículo salía de un restaurante y no habría visto al ciclista, ocasionando fuerte choque. El deportista fue trasladado de inmediato a un centro asistencial.
4: Saludo para el V378, también está con Olímpica Estéreo, V378.
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2: La ciudad de Ibagué inicia a implementar la restricción de teléfonos celulares,
3: ¿sí?,
2: en instituciones educativas públicas a menores de 14 años de edad. Tras la sanción del acuerdo municipal se empieza el proceso de adopción e implementación de los colegios de forma gradual. Se espera que el próximo año educativo ya se tengan unas reglas claras para estudiantes y padres de familia. Ibagué es referente en el exceso de uso de teléfonos celulares, situación que están causándole serios problemas en salud mental de los menores de edad.
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4: Muy bien, a esta hora más noticias aquí en Olímpica Estéreo.
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4: Sí, señores, a través de 94.3, saludo para el V465. También está con Olímpica en esta mañana. Último adiós a Germán Vargas Lleras. Colombia despide hoy a uno de los grandes líderes políticos.
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4: Oiga, saludo para el R649, masacre en Magdalena, 4 muertos y 2 heridos a manos de presuntos sicarios de los Pachencas.
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4: Encontraron con vida estudiante de la UIS, desaparecido en el páramo de Santa Urbana. Apenas lo vieron, dijeron UIS.
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4: Oiga, un total de 94 pasajeros de 19 nacionalidades desembarcaron de crucero afectado por antivirus.
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4: ¿De qué murió Bianca Gambino, primera presentadora de noticiero local y referente del periodismo en Colombia?
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0: Los horrores que vivió colombiana que era sedada y explotada sexualmente en Ecuador. Así fue su rescate.
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0: 8 de la mañana, 14 en Olímpica Estéreo, 8:14.
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2: Señores.
3: ¿Qué pasó, papito?
2: Once Caldas 0, Junior 1. Nacional, Internacional de Bogotá 1, Nacional 2.
3: Sí, señor.
2: Para hablar de los únicos equipos que ganaron como visitantes.
3: Ajá.
2: Junior al Once Caldas 1-0.
3: Sí.
2: Y Nacional 2-1 a Internacional de Bogotá. O sea que empatando como local, aseguran casilla la semifinal del campeonato. El único que ganó como local fue el Deportes Tolima.
3: Ah, el único,
2: 1-0,
3: ¿no?,
2: al Deportivo Pasto. Y un partido terminó empatado.
3: ¿Cuál mismo?
2: América Santa Fe 1-1.
3: Ah, sí.
0: Saludos para el P235, también está con Olimpia.
2: Mañana tendremos Nacional, Internacional de Bogotá. El empate es suficiente para que Nacional sea semifinalista.
3: Ah, solo el empate, ¿no?
2: Y mañana tendremos Santa Fe América en el Campín. Quien gane clasifica.
3: Sí, señor.
2: ¿Qué pasa si el partido termina empatado?
3: ¿Qué pasa, papito?
2: En los 90 minutos reglamentarios más el tiempo y adición. Hoy ya no puedo hablar de 90 minutos.
3: No, ya no.
2: Yo no.
3: Son como 95, 96.
2: Mínimo.
3: Cierto. Y siendo muy de buenas.
2: No,
3: ¿qué? 100 minutos ya.
2: Sí, sí. Tendremos cobro del punto penal. Y pasado mañana, miércoles. A las 6 de la tarde Pasto recibirá el Deportes Tolima. Tolima saltando la cancha será semifinalista.
3: Qué bueno.
2: Y Junior recibirá al Once Caldas. Atención que ha dicho Di Mayor.
3: ¿Qué ha dicho?
2: Que si Deportes Tolima clasifica a la semifinal, sus partidos van a ser sábado 16 y sábado 23.
3: A la semifinal, ¿no?
2: Exactamente. Esta semana no hay Copa Libertadores.
0: ¿Cuándo arranca el Mundial?
2: El 11 de junio. Faltan 31 días. Y 37, director, para que debute Colombia.
3: Colombia arranque.
2: Colombia debutará el 17.
3: Oiga.
2: Frente a Uzbekistán.
3: Uzbekistán.
2: Que tiene como hincha al hidráulico aquí en Colombia.
3: Señor.
2: Usted hincha de equipo, reconoce.
3: ¿Pero qué? Yo ni conozco.
2: Uzbekistán.
3: Uzbekistán. La apoyo ahí en ese coro, pendejo. Pero yo ni conozco a allá.
2: Y volverá a jugar el 23.
3: Sí.
2: Este sí va a ser en
3: Estados Unidos.
2: Los dos primeros son México.
3: México.
2: Si va de México frente a Uzbekistán.
3: Sí.
2: En Guadalajara frente a República.
3: Es la segunda ciudad de México.
2: Sí, señor.
3: Guadalajara.
2: Y el tercero sí va a ser en Miami.
3: En Miami.
2: Estados Unidos. Frente a Portugal.
3: Si
2: no hay una sola boleta.
3: Que 34 millones de pesos dos boletas.
2: Vea, y el único partido donde más boletería se ha vendido. En la primera fase. Es ese. La verdad es que en la primera fase te encontras con unos partidos.
3: Sí,
2: con Haití,
3: sí.
2: Con Uzbekistán, con
3: Jordania.
2: Jordania.
3: Sí,
2: señor. ¿Sí me
3: Jamaica.
2: Exactamente.
3: Olé, Jamaica.
2: Aunque Jamaica un poquito. Y en Estados Unidos sí. Están lleno de morochos de Jamaica.
3: Sí, allá hay buena gallada.
0: Sí, entonces, de correr.
3: Sí, de correr sabroso.
2: Ellos
3: para claro, pues como gente semejante que es que se meten.
2: Para el atletismo. Sí,
3: bueno,
2: del mundo.
3: Sí.
2: Entonces te vas a encontrar
3: récord mundial.
2: No te vas a encontrar con un partido, el único, Colombia-Portugal. Así más o menos la cosa. Entonces faltan 31 días para que arranque el campeonato del mundo.
3: Sí.
2: Y 37 para que debute Colombia. El calendario del Tolima, si clasifica a la semifinal.
3: A ver.
2: Primero tiene que clasificarse este miércoles en Pasto.
3: Sí, señor.
2: Entonces, si clasifica, el sábado jugaría en Ibagué con Nacional, que Nacional va a ser clasificado frente a
3: él.
2: Sí, claro. Después tendría que viajar a Chile para jugar el próximo martes Chile. 19, 5 de la tarde, para que se programe.
3: 5 de la tarde.
2: 5 de la tarde, sí, frente señor. A Coquimbo Unido. Si Tolima gana deporte, también se clasifica una fecha.
3: ¡Bien hecho! ¡Se lo merece!
2: Y vendrá a Colombia, si es con Nacional, para ir a jugar el sábado 23 a Medellín. ¿Listo? Y después viajar a Perú para cerrar frente a la selección al Universitario de Deportes el 26. Este partido será a las 7:30.
3: Bien hecho, bien.
0: Muy bien, a esta hora muy también bien. A través de Olímpica, son las 8 de la mañana, ya 18 minutos. Franz, nos trae su chisme.
3: Buenos días de nuevo para todos ustedes, señor Beto Peña. ¿Qué tal? Buena mañana.
2: Bien, ¿cómo le ha ido, mijo?
3: Bien, por fortuna. ¿Y qué es la vida de mi amor platónico?
2: Saluda a la señora. Nos tira.
3: ¡Hasta luego, besito. Mamita!
2: El
3: viejo también.
2: El beso para
3: la
2: señora, no para vos.
3: Sí, de Pablo, viejo. Bueno, buena persona el señor. Aunque está chusco el viejo también, ¿no? En esta época.
2: No está pena echarle piropo al señor teniendo tu monito aquí.
3: Ah, sí, mi mono está más bello que nunca.
0: No.
3: Ayer le iba a celebrar el Día de la Madre porque le ha sido una madre conmigo.
0: Saludos para el R928, también está con el invierno. Un abrazo.
3: Oiga, mis amores bellos, les tengo chismecitos.
2: Yo no opino porque tú me dices lo que estoy dando pedazo, yo estoy callado.
0: ¿Qué pasó?
3: Oigan, Robinson Díaz. Habló.
0: Buen actor él.
3: Sí, muy buen actor.
2: ¿Él es el de mi vecino? ¿Él es?
4: Sí, el vecino. Sí, vecino.
2: Hay un papel.
4: Su vecino no sé, pero no, vecino sí.
2: Así te llama. Así te llama.
3: Beto no se pierde vecinos todas
2: las tardes. No, eso por la noche, muy tarde, a las 10.
3: Ah, bueno.
2: Como a las 10.
3: Como a las 10.
2: Sí, no, antes. Sino que, sí, sino que me gusta porque es extrovertida y chistosa.
3: No, ¿sabe cuál es uno de los papeles más importantes que ha hecho? Pues que a mí me llama la
4: atención. Simón Bolívar también lo hizo.
3: No, y también de El Cabo.
2: Sí, porque es muy agresivo. Él ha grabado mucho en México, ¿cierto?
4: Pero a mí sí me ha gustado El Cabo. Sí,
3: pues El Cabo.
4: Si intentas, no hay paraíso.
3: Eso, si intentas, no hay paraíso. Y él tiene su toque de humor con ese personaje.
4: Sí, sí, muy bueno.
3: Además, tiene hasta una comedia, una obra de teatro.
4: Muy bueno.
3: Un estándar bien hecho, una puesta en escena espectacular.
4: Qué buen papel el que hizo.
2: Sí, es un extraordinario.
3: Bueno, mis amores, pues, Robinson es
2: mi amor, es tu amor.
3: Bueno, este es mi muchacho.
4: Esa serie la grabaron en Pereira.
2: Sí.
4: Yo iba la de Sin Tetas No Hay Paraíso. Yo iba
3: a qué, a protagonizar.
4: Iba
3: a mostrar las tetas.
4: No, iba a entrar ahí, respetame. Iba a entrar a hacer doble extra.
3: Extra.
4: Sí, sí, sí, pero ese día no pude, estaba incapacitado.
3: Vea, pues.
4: Y un amigo me iba a meter dentro de la serie.
3: Sí.
4: Y a varios amigos también los metieron ahí.
3: Bueno, pues a quién iba, que también hicieron algunas escenas. Pregúntale a Juan Camilo ahí. Enfrente de la casa de Juan Camilo Medina.
2: ¿A quién?
3: Ahí estuvo Amparo Grisalde. Sí, Amparo.
4: Luego para el 932.
3: Grabaron aquí en San Simón, al pie de Julián Ampudia. Pregúntale a Julián también. Por ahí grabaron varias escenas y estuvo Amparo Grisalde, Fernando Solórzano, en fin. Y un amigo de la casa.
2: Y Julián aprovechó para entrevistar a Amparo Grisales.
3: Yo creo que le pegó varias entrevistaditas, aunque como que creo que ella no aceptaba entrevistas, me parece. No,
4: fue hace rato también.
3: Hace rato, sí, señor.
4: Bueno, ¿qué hay?
3: Unos 15 años.
2: Porque con Julián tampoco es tan niño.
3: No, pues sí, señor.
4: No,
3: oigan.
4: No trabajaba aquí.
3: Bueno, les voy a contar quién es el reemplazo de Jorge Alfredo Vargas tras su salida por acoso sexual en Caracol. Y famosas celebraron el día.
2: Ganaba 40 paquetes.
3: Bueno, y eso qué poquito, porque...
2: ¿Sí?
3: Ay, señor, Dios mío, eso allá se maneja. Buenas cifras, buenas cifras. Oiga, señores, famosas colombianas que celebraron el Día de la Madre, que hace un año no lo eran, hoy son madres y están celebrando.
4: Vea, pues.
3: Más adelante les voy a contar, les voy a decir de quién se tratan. Oiga, al que madruga.
4: Dios lo ayuda.
3: No, señor, al que madruga. No, señor, tampoco.
4: Sí. El verme más. T230.
2: Un abrazo para el T230.
3: Lindo ese tipo también. Yo me le monto en el.
2: Venga, pero respeta a tu monito.
3: Bueno, mono, discúlpame con el. Me voy entonces. ¡Al que madruga!
4: Dios lo ayuda.
3: No, señor, al que madruga le toca hacer fila en el EPS.
4: Hecho 21 en Olímpica. Hasta ahora. Saludos para el T347. También está acá en Olímpica Estéreo.

0: a esta hora de la mañana, son las 8 de la mañana, ya 24 minutos en Olímpica. Olímpica Estéreo, vamos con nuestros oyentes también a esta hora, a ver qué nos cuentan. Hola, buen día, sí, Olímpica.
1: Buenos días. Un abrazo para todos.
0: Muchas gracias, feliz mi señor. Igual.
1: Dios los guarde. Dios guarde. Con el tema de los muchachos del SENA, sí, les pagan el mínimo en su parte. Que en su parte productiva y sí, les pagan seguridad social y les pagan pensión. Entonces comienzan a cotizar desde muy jóvenes para que alcancen su pensión.
0: Oh,
1: y también cuando se pasan más de las 8 horas laborales, les pagan todo lo que son estas. Un abrazo.
0: Buenísimo, muchas gracias, mi señor. Gracias por el dato también. Nos lo cuenta uno de nuestros oyentes también en esta mañana. Que cuando empiezan a pagar el adulto mayor.
2: Ya arrancaron a las 8.
0: Sí, señor.
2: Yo voy a cobrar ahorita a las 10, que salga muy bien pura y fue pucha.
0: Hoy a las 8 ya arrancaron. Pago de adulto mayor.
2: Es un solo ciclo.
0: Sí.
2: Sí, el cuarto.
0: No bancarizados.
2: Sí, señor, porque en SEAP toca la
0: cara. Con pico y placa.
2: Director,
0: a pico y cédula.
2: 1 y 2. Solamente sí, les pagan a los que la cédula de ciudadanía finaliza en 1 y 2. Ay, que es que la mía es 3 y tengo que viajar mañana.
0: Ok. 1 y 2. Pilas en la juega, ya lo saben entonces. Ahí les regalamos el dato para los que cobran adulto mayor. Ya nos están preguntando por acá. Buenos días, Olímpica.
3: Muy buenos días, señores de Olímpica, señores locutores, Dios me los bendiga.
0: Dios te bendiga,
3: Quirón, parte baja.
0: ¿Cómo estamos, pues?
3: Por acá colocarle una quejita, que es que uno va por esas urgencias y lo dejan morir a uno.
0: No, no puede ser.
3: 12 horas para que lo atiendan.
0: No.
3: 12 horas, toca uno esperar para que lo atienda y uno con urgencia. Primero se cansa uno del dolor ahí, primero se alivia uno que que lo atiendan a uno, entonces ya, para que ya, por favor nos colaboren con esto. Muchas gracias, Dios me los bendiga, señores de Olímpica Estéreo.
0: Listo, mi señor, urgencias, ¿de dónde fue? Que nos cuente por acá a través de Olímpica. Hola, muy buenos días, ¿qué dicen por acá? Buen día, Olímpica.
4: Buenos días.
0: Buenos días.
4: Esa vía de Topacio quedó muy buena, ¿sí, pero hace mucha falta que hagan un separador, no importa que sea angosto, pero hace falta porque hay carros que motos subiendo del lado del Topacio a Santa Ana.
0: Sí.
4: Eso ocupan 3 carriles, 4 carriles, nada, sino un carrilcito para los carros que vienen bajando, sentido de Surtiplaza al Topacio. Entonces, que hagan separador, no importa que sea angosto, pero hace mucha falta.
0: Listo, mi señor, con todo gusto. Pasaremos lo que usted nos cuenta por acá, Olímpica. Más oyentes también a esta hora a través de Olímpica Estéreo. Hola, buenos días.
5: Jefecito, qué pena. ¿Qué? Una pregunta.
0: Señora, ¿qué le pasó,
5: mamá? De lunes a viernes.
0: Sí, señora.
5: ¿A qué horas empieza el recorrido de la ruta 28?
0: Ruta 28.
5: ¿A qué horas finaliza?
0: Listo. Nuestros amigos y conductores que nos ayuden, por favor.
5: ¿A qué horas empieza y a qué horas finaliza la ruta 28?
0: Listo.
5: Aquí del peaje hacia el centro y del centro hacia el peaje.
0: Sí, señora.
5: Les agradezco la información porque es que aquí muchas veces son las 4 de la tarde y ya no hay servicio público. No hay.
0: Listo, mi amor, los de que manejan la ruta 28 que nos cuenten, nosotros por acá le hacemos el puente, les podemos contar también a nuestros oyentes. Dice por acá, Olímpica, oiga, nos dejan por acá un saludito también. Un saludo a esta hora para el Chavito y Táchira en la Plaza de la 21. También están escuchando Olímpica. Saludo para el N562. También dice, yo escucho Olímpica. Un abrazo también. Muchas gracias. Osquita Rondón también nos está escribiendo por acá a través de 94.3. Un abrazo para él. Por acá, Olímpica. Hola, muy buenos días.
6: Señora Olímpica, muy buenos días.
0: Buenos días.
6: Alberto Peña, jefecito.
0: ¿Qué?
2: Un abrazo.
7: Hola, campeón.
0: Buenos días, mi señor.
6: Mire, es para reportar esta etapa que no es de alcantarillas de comunicaciones, que yo le había reportado hace como más o menos un mes y medio.
0: Sí, señor.
6: Y el día que la reporté, ese día la colocaron, pero entonces colocaron una tapa un poquito más grande que lo que es el huequito de la tapa.
0: Ah,
6: okay. Se está llenando otra vez de basura, los carros llegan ahí, es una esquina que queda por toda la Ambalá, en el barrio Arcala, entre la Morata y la papelería que hay al frente. Como es en la curvita, pues todos los carros llegan, giran ahí y la llanta les cae dentro de la tapa y
0: ah, okay,
6: de ese hueco.
7: y pues ya también se está llenando otra vez de basura. Entonces, para que me hagan el favor y lo reporten. Muchas gracias.
0: Listo, mi señor, de una con todo gusto. También son las 8 de la mañana 29. A esta hora las noticias en Olímpica.
2: Capturan en el municipio de Milgar, departamento del Tolima.
8: ¿A quién, papito?
2: A dos implicados en el asesinato de Juan Felipe Rincón. En hechos registrados en el año 2024. Ajá. Juan Felipe Rincón, hijo del director nacional de la policía. Los procesados harían parte de un presunto plan criminal estructurado entre el 13 y el 24 de noviembre del año 2024 para atacar al joven

0: El día que General de la Nación, en coordinación con la policía, capturó a Andrés Camilo Sotelo Torres y a Jamie Tatiana Vega López, dos de los principales señalados por el asesinato de Juan Felipe Rincón, ocurridos el 24 de noviembre del año 2024, en el barrio Quiroga, localidad de Rafael Uribe Uribe, en el sur de Bogotá, ¿no?
1: ¿Y la única? Sí, señores,
0: Uribe. Las capturas de estos dos sujetos se hicieron efectivas luego de que el pasado 13 de abril la juez 26 de control de garantías ordenara la captura de cinco personas involucradas en el asesinato del joven. Hasta ahora solo se habría materializado la medida contra Sotelo Torres y Vega López, ya que se desconocía su paradero. Y los encontraron en el municipio de Melgar. Imagino que en piscina al estilo Julián.
1: Sí.
0: Según la investigación, los procesados
2: harían... en el mar.
0: Ahora en el mar, sí. Según la investigación, la otra semana era que pagan hoy. Según la investigación, los procesados harían parte de un presunto plan criminal estructurado para atacar al joven. La fiscalía, a cargo del fiscal Andrés Marín, logró demostrar inferencia razonable de autoría o participación de los investigados en el hecho. ¿Con quién se metieron?
1: ¿Con quién se metieron?
0: Con el hijo del director nacional de la policía.
2: Ay, sí. 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Son las 8 de la mañana 31. Por aquí está
3: Lengüe, sopa, ese soy yo. Lengüe, sopa, viene con muy buen humor.
2: Saludos, mi don Lengua, el N668 está con Olímpico.
4: Hola, Lenguichis. Un abrazo para Lenguichis.
2: Señor.
4: Hermano Dietro.
2: Señor.
4: Me alegra saludarte a tú, me alegra saludar a don Petro Preño. ¿Qué más, Petro Preñita? ¿Cómo te buena el día la mamita?
0: No le importa.
4: Ay, don Dietro, no me gusta de buena manera, no.
2: ¿A usted cómo le fue?
4: No, mami, señor Dietro.
2: Sí, sí, sí.
4: Me le gotería la cucha como una empanada.
2: No, pues que su mamá. ¿Ya no está su mamá? ¿Usted no lo había hecho, pues?
4: No, mi mamita.
2: Entonces, cuando dice, pues llévame para dónde.
4: Tiene otra mamita.
2: Tiene otra mamita. Ah, la abuelita que se le dice mamá también.
4: Sí, sí, sí.
0: Usted y el chavo no tienen mamá.
4: No tenemos mamita.
2: Ya va a llorar.
4: Yo vivo donde me coja la noche. Yo vivo donde tengo mamá, la que me aposa.
2: No, este es familiar del chavo.
4: Mami, no me quedo.
0: No va a llorar.
2: Ya. ¿Qué trae? ¿Pregunta o picua? Ya. Un abracito también, venga.
4: Sí, ya, señor, tiene más sí, casa, sí, sí. Tiene más casa un chulo que yo.
2: Sí, también. ¿Qué
4: pasa, señor?
2: Bueno.
4: Yo todo, primera escena. Primera escena por la que está yo, película.
2: Primera escena.
4: El pollo Irra.
2: El pollo Irra, sí, señor.
4: Tiene intimidad.
2: No,
4: pero no le quedó grande.
2: No,
4: le quedó mal a la chica.
0: ¿Intimidad?
4: ¿Intimidad?
0: O sea que no funcionó.
4: No funcionó el huevón.
0: ¿Es qué?
4: El muchacho.
2: Pues ya está grandecito.
4: Sí, claro, tiene un año.
2: Pollo Irra, el del binomio de oro.
0: Sí, imagina ya. ¿Cuánto hace que murió Rafael?
2: ¿Cuántos vocalistas han pasado por ese binomio?
0: Él ya está ahí,
2: es trinomio, cuatrinomio.
4: Segunda escena, señor Dietro.
2: Segunda escena, sí, señor.
4: El pollo Irra. Vuelve a levantarse una aficionada al vallenato.
2: Acordeonero.
4: Y se la llevó para un motel.
2: Para un motel.
0: ¿A qué?
4: Y no relacionó.
0: Tampoco funcionó.
4: No le pudo.
0: Uy, pero está llevado.
2: No pudo ese hombre, no.
4: Tercera escena.
0: Nada, sí, le levantaba eso.
4: Nada, molestando al muchacho.
2: Sí, señor. Pues muchacho.
4: Bueno, el señor Dietro. Tercera escena. Bueno. El pollo Irra.
2: Pollo Irra.
4: Vuelve a motel con dos muchachas.
2: También,
4: y no, ni a la una ni a la otra.
0: Que es muy terco, no puede con un y va con dos.
4: Imagínese, le tocó con más cervecita y hablar bien. ¿Cuántas escenas?
0: ¿Cuántas son?
4: ¿Cuánto, papito? No me mires así. ¿Cuántas escenas? El pollo Irra se lleva tres chicas para un motel de nuevo. Y tampoco.
0: Es que muy garroso.
4: Nada, amigo.
0: Ni hidráulico hace eso.
4: ¿Cómo se llamaba la película? Un osito dormilón.
2: Como la canción 8 de la mañana 34 de la Olímpica Estéreo 834.

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1: Oiga, me cuentan por acá, sí señores, me estaban contando que era del cartel de los sapos y no de Sintetas. Lo que pasa es que el cartel de los sapos también lo grabaron en Pereira. Sí, grabaron las dos, sí, también. Gracias. Entonces, por eso fue la confusión. Muchas gracias. Decía, jefe, es del cartel de los sapos. Ya, muchas gracias. Por acá lo estoy buscando. Pero sí me dijo, sí.
2: A los protagonistas del Mangostino, también lo grabaron aquí.
3: Ah, en Mariquita.
2: También, ¿cómo se llama ese?
3: Pero el Escamoso.
2: También.
1: Sí, dice por acá, Robinson Díaz es actor del cartel de los sapos, no es Sinteta, no hay paraíso. Jefe, buen día, Dios lo bendiga.
3: Sí, por no ver televisión.
2: Y la de Freddy Rincón grabaron también unas escenas aquí en el Tolima. Una de ellas fue en el estadio Manuel Murillo Toro. Claro, me invitaron a ella para que hiciera el papel de...
3: ¿De Luis Asprilla?
2: El suegro de Freddy. Pero ya que está a las 4 de la mañana y no me dan ni para pagar la carrera.
3: Eso no le dan nada, mano.
1: Por acá, Olímpica, hola, buenos días.
4: Hola, ¿qué escucha, hermano? Qué locura.
1: Muchas gracias.
4: Aquí, Eduardo de Nueva York.
1: Eso, es de Nueva York.
4: Bacano. Beto Peña, hermano. Eso. Es la que lo admiro, lo respeto. Por el sentido de pertenencia a mi Tolima, bendiciones. Sale pues.
1: Chao. Muchas gracias. ¿En qué parte de Nueva York estás? Son las 8 de la mañana 40. A esta hora, Franzo, ya nos tienen los chismes por aquí en Olímpica.
3: Negrito, te lo quedo debiendo.
2: Tranquilo, hágale vieja.
3: Es que yo de tanto contemplar a cierto personaje, ¿sí?, me olvido de cosas. No
2: ¿quién,
3: sé.
2: Es tu, ¿quién es tu?
3: No digo el nombre, pero él es de Manizales, fue muchacho, trabajó como droguista.
2: No sí, sé sí, quién sí. Pero se dice así. No entiendo que se dice farmacéutico.
1: Droguista, sí, también, pero también. Sí, sí. Sí, las dos.
2: No, porque si ustedes están hablando de otra droga.
3: No.
2: Y ahora que no. No, farmacéutico.
3: Sí, y droguista también.
2: ¿Quién sabe qué te va a decir ahora?
3: Mi bello de
1: dispensación también.
3: De, también correcto. También. Y también se le dice regente.
1: Regente de farmacia. Sí, sí señor. Señor. También se utiliza.
2: Venga, está ateado.
3: ¿Tienes hormonas? Ponlas a trabajar.
1: No, porque no. Bueno, hacele pues.
3: Mis amores bellos, les traigo el chismorreo. Ole, ¿verdad que este señor lo llevaron a hacer extra de Freddy Rincón?
2: Me invitaron. Pero no dan ni para el taxi, ya que está a las 4 de la mañana ya.
3: Eso sí, no. Si acaso dan un refrigerio, mi negro. No.
1: Bueno, hacele pues.
3: Bueno, director, oiga, sí, espéreme tanto.
2: Hace como 15 años, ¿no?
1: Sí.
2: No estaba todavía aquí.
3: Sí, oigan, espere que se me perdió. Si ves que ustedes me distraen, par de cotorros.
1: Yo no.
3: Oigan, dice por aquí, espere tantico.
2: ¿Sabes quién se apareció? El Adio Vázquez, pero como era tan reconocido,
3: sí, no servía. Sí, no quería.
2: Ok.
3: Oiga, mis amores bellos, les cuento que este será el reemplazo de Jorge Alfredo Vargas en el canal, en el Noticias Caracol. El hombre fue presentado oficial en medio del cariño por sus colegas y su amplia experiencia en medios de comunicación. Jorge Alfredo Vargas, quien durante décadas fue el rostro de la confianza en los hogares colombianos, atraviesa hoy el capítulo más oscuro de su carrera tras su estrepitosa salida de Noticias Caracol y Blu Radio. El veterano periodista, que parecía inamovible en la cima del poder mediático, se encuentra en el epicentro de un terremoto reputacional debido a las graves denuncias de acoso sexual que han salido a la luz pública en su contra. Lo que comenzó como un legado de credibilidad intachable se ha transformado en una crisis que sacude los cimientos de la industria. Hace varias semanas salió a la luz una fuerte polémica en la que varias periodistas de noticias denunciaron ser víctimas de acoso sexual por parte de dos figuras importantes dentro del canal Caracol. Además de su rol en Noticias Caracol acompañando a María Lucía Fernández, Jorge Alfredo Vargas también hacía parte de Blu Radio en la sección de Voz Populi. Si bien luego de su retiro las directivas no han ocupado aquel puesto, lo cierto es que una nueva figura estaría por llegar a la emisora, pero ya lo reemplazaron al de la emisora. Sí, señor, Hernando Paniagua ya llegó.
2: Sí, está coordinando.
3: Sí, el mechudo.
2: Hay un ibaguereño, ¿no?
3: El Calvo Paniagua, mi negro.
2: ¿Cómo se llama el ibaguereño?
3: El ibaguereño es Juan Pablo Tibaquira.
2: No, pero en los humoristas.
3: Ah, los humoristas, el ibaguereño. Sí, señor, espérate.
2: Juan Pablo Tibaquira es Voz Comercial.
3: Sí, Voz Comercial, espérate tantico. Oh, se me olvidó.
2: Sí, porque esos días estuvieron hablando del Tolima y hablaron de la fiesta y... y lo saludaron a él.
3: Viste cómo se llama.
2: Bueno, ahora que se acuerdan.
3: Sí, Voz Populi, lo tengo
2: aquí. A mí me encanta Caracol porque tanto en televisión como en Blue hay mucho tolimense.
3: Sí, señor. Me me fue. Espérate, Tantico, ya te voy a ayudar. Que
1: ¿Tiene la lengua? La punta de la lengua.
3: Conocido también.
1: Sáquela a ver si de pronto.
2: Sí, lo tengo también aquí.
3: Ay, espérate.
2: Le hace un muy buen papel.
3: Director, no me haga hablar de la lengua, no me la haga sacar ahorita.
1: Bueno, ya.
3: Bueno, oiga. También dicen que Paniagua es el que lo va a reemplazar en Blue Radio, pero por ahora no. Ah, es parecido a Tarik, mira.
2: ¿Sí?
3: Ah, Paniagua, mira, es igual, la misma trompa de Tarik.
2: Es el que va a ser representado. ¿Y dónde estaba ese?
3: Yo ese no sé, de verdad. Ha llegado al canal
2: Caracol. Tarik está de profesor ahora, está de.
3: Ah, está de profesor. Está de, aprendiendo, enseñando a cómo.
2: ¿En serio?
3: Enseñando cómo cobrar una cuenta.
2: Que estoy viejo. Que esto ya no se usa en redes sociales.
3: Verdad, bueno, está muy
2: esto
3: bien.
2: Esto ya no se usa, que esto ya es antiguo, que la radio antigua.
3: Bueno, es que les enseña a cobrar.
2: Felicitaciones, David.
3: ¿Cómo se cobra una?
1: Bueno, hacele pues, que me cogió la noche.
3: Director, otra cosa. Imagínate que Robinson Díaz recordó el día que rechazó protagonizar Escobar, el patón del mal. El actor antioqueño, quien recientemente cumplió 60 años de vida, ya recibió una sorpresa en pleno escenario. Habló con una revista bogotana y contó a Olímpica también, después de sus 60 años, pues el pasado primero de mayo y su esposa Adriana Arango lo sorprendió cuando al terminar la función de ese día, más que amigos, la comedia que por estos días presenta en el Teatro Libre de Chapinero, le llevó mariachi. La esposa le llevó mariachi allá, después de haber tenido una ruptura fuerte, volvió mariachi, con su señora, ¿oyó? Bueno, allí estuvo también una revista bogotana que le hizo una entrevista y fue testigo de la emoción del actor, que mostró agradecido y ante decenas de personas que fueron a ver la comedia. Recordó sus inicios y agradeció a Bogotá, la ciudad que lo acogió desde que llegó en 1988 con el sueño de estudiar. También agradeció a Dios y a sus padres, quienes lo apoyaron. De igual manera, a los amigos que tiene desde esas épocas de la Escuela Nacional de Arte Dramático y su esposa, al igual que a su hijo Juan José, que hace muchos años no lo puede ver. Anda en los Estados Unidos. Bueno, pues dijo que él había, lo habían llamado para ser parte o protagonista de Pablo Escobar, el patrón del mar, y se lo rechazó dicho papel porque él ya estaba cansado de hacer papeles de narcotraficante, tal como lo hizo con el Capo. Con el capo, ¿cómo fue que te dije, director? El de bigotico.
1: El cabo.
3: Esta memoria mía me está fallando últimamente mucho. Mis negros, los dejo, me voy. Que estén muy bien, los espero que cierren con broche de oro esta sección.
1: No creo, si no alcanzo el libretista. Señoras y señores, con ustedes, aquí están los Beto Tristes. No solo más bueno, pero sí lo más barato.
2: ¿Qué le dijo el 1 al 10?
3: ¿Qué le dijo el 1 al 10?
1: Al 10.
2: Yo sincero.
1: Casi se lo tiro. El 8.47 en Olímpica Serie.
3: ¿Por dónde le pagan,
1: director?
2: De tu quincena, el reglamento, 50 mil pesos.
1: Es que el bobo, hombre, y gana. Son las 8 de la mañana. 20, 40.

0: Desclasificados a través de Olímpica Estéreo 94.3.
1: Desclasificado, señor director.
0: Rápido, preciso,
1: dice así,
0: conciso, por
1: porque
0: favor.
1: Yo no me pongo a demorar.
0: Ay, hombre.
2: De una, por favor.
1: Se cambia brazo ortopédico por bozal para pitbull.
0: No, no. No, ¿qué tal? 8.50 en Olímpica. Aquí está Pipe Bueno. Sí, señores.

0: Bien, a esta hora, 8 de la mañana, 53. Saludo para el Q190, para Borrachito, el U331.
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0: Bien, esto es temprano, más bacano. Son las 9 de la mañana en punto a través de Olímpica Estéreo 94.3. A esta hora nos acompaña Pedro Julián Gallego. Él es el decano de la Facultad de Ciencias del Hábitat, Diseño e Infraestructura de la Universidad del Tolima. Muy buenos días y bienvenido a Olímpica Estéreo.
1: Muy buenos días para todos los oyentes de Olímpica. Muy bien, acá contento de estar con ustedes en esta mesa.
0: Ah, bueno, qué bien. Muchas gracias por acompañarnos. Vamos a hablar acerca de la apertura de inscripciones. Y pues vamos a contarle a todos los oyentes los programas académicos de su facultad para que la gente lo tenga en cuenta.
1: Claro que sí, nuestra facultad es una facultad que nace con la Universidad del Tolima, es importante decirlo. Antes se llamaba la Facultad de Tecnología, se inició con el programa de Tecnología en Topografía, que aún se conserva, pionero en el país, de los más reconocidos a nivel nacional y que ha aportado mucho también al desarrollo de la región con esos topógrafos. En la región tenemos el programa de arquitectura, tenemos el programa de tecnología en levantamientos topográficos, el programa de tecnología en modelación de proyectos arquitectónicos y de ingeniería, el programa de diseño interactivo y multimedia.
0: Sí.
1: Una oferta académica amplia, robusta, que aporta desde la infraestructura, la construcción, a lo que necesitamos en la región, ¿no? Ese desarrollo que viene acompañado pues de unos profesionales idóneos, como los formamos en la Universidad del Tolima.
0: Muy bien, ¿cuáles son los beneficios institucionales que tienen? Gratuidad en la matrícula, acreditación de alta calidad. Cuéntele todo eso a nuestros oyentes.
1: Sí, la Universidad del Tolima es la universidad de todos los tolimenses y de toda Colombia. Es una universidad que hace presencia en más de 9 departamentos del Colombia.
0: Excelente.
1: Gratuidad económica, somos la universidad pública, gratuita y de alta calidad. No solamente de alta calidad reconocida por el Ministerio de Educación Nacional, sino una acreditación internacional que pone a la universidad un estándar muy alto.
0: Qué bueno, eso nos alegra muchísimo. Mencionemos la fecha de cierre de inscripciones para que la gente tenga tiempo de hacerlo.
1: Estamos en inscripciones hasta el próximo 16 de junio, lo que quiere decir que tienen todavía tiempo. Acceder a la información es muy fácil. En la página www.ut.edu.co está toda la oferta académica de las 9 facultades y el Instituto de Educación a Distancia. Y pues pueden optar por la modalidad presencial y por la modalidad a distancia.
0: Ah, ok. Virtual. O sea, sería, a distancia sería como virtual y algo presencial, porque toca ir como una vez, ¿no?
1: A distancia es presencial, pero con, digamos que con programaciones en periodos, no cada 8 días ni permanente.
0: Okay. Ok, buenísimo. Oiga, ¿cuál es el valor de la inscripción?
1: 123 mil pesos es el valor de la inscripción, entonces, pues, no hay límites para estudiar, lo económico ya no lo es, porque en nuestra universidad pueden acceder de manera gratuita.
0: Sí.
1: Lo importante es querer hacerlo y querer pues formarse en la mejor universidad de la región.
0: Muy bien, recordémosle a la gente los canales institucionales para que tengan contacto con ustedes.
1: Nuestros canales institucionales, reitero, www.ut.edu.co.
0: Sí.
1: Ese es el canal oficial, ahí hay toda la información, pero si quieren alguna información adicional sobre nuestras facultades, lo pueden hacer a través de nuestra fanpage de la Facultad de Ciencias del Hábitat, Diseño e Infraestructura. Ahí estamos con información permanente, lo que hacemos, nuestros programas, las actividades. Y ahí también podrán encontrar pues cómo contactarse y nosotros de manera pues rápida damos respuesta a lo que requieran.
0: Contémosle también a la gente los últimos logros académicos obtenidos en las facultades como una experiencia.
1: Bueno, nosotros tenemos grandes logros. En este momento estamos a la espera de ofertar un nuevo programa, que es el programa de ingeniería civil. Estamos
2: Está bien.
0: Ya metieron gastronomía, ¿no?
1: También.
2: A la Tolima, gastronomía.
1: Estamos ampliando, sobre todo pensando en la región y en lo que requiere la región y la pertinencia del impacto social, que es algo que la Universidad del Tolima tiene y que no tiene pues otra.
3: Esperaron que un amigo de nosotros fuera para Manizales. Para crear la
2: gastronomía.
0: No, pasa cuarto semestre.
3: Tiene que terminar ya.
0: Sí,
1: ya. Lo mismo pasaba con ingeniería civil. Las personas que obtenían buenos puntajes pues se iban a la Universidad Nacional, a la ECAL, bueno, otras universidades públicas.
2: Las mismas aquí Girardot también, cerquita.
3: Sí, ahora ya
2: está aquí.
1: Entonces ahora próximamente, bueno, todavía no lo estamos ofertando, pero próximamente.
0: A mí le tocó la autónoma.
3: Necesito ingeniería industrial.
1: Estamos en esa línea.
3: Privado,
1: en
3: la línea de crear no tengo programas. Plata a mi hijo, le gusta eso.
0: Pero no, lo va cultivando, tiene 14 años. Sí. ¿Cuántos años? 12. Ya le falta.
1: Sí. Tenemos tiempo.
2: Hay tiempo.
0: Y es mal estudiante, señor. No, ya para qué chiste. Pero muchas gracias, muchas gracias. Muchas gracias por acompañarnos en Olímpica Estéreo.
1: Con mucho gusto, para mí un placer.
0: Ok. Muchas gracias.
2: Hay que estudiar, hay que prepararse. Yo tengo que ponerme a prepararme mucho más porque uno tiene que todos los días, cada día, superarse.
0: Futuro agua,
2: abogado. Yo tenía una amiga. Yo tenía
0: una amiga. ¿Pero muy amiga o de
2: una amiga? Yo le estaba cayendo a la china y dijo: usted es como tonto, yo quiero casarme con un hombre con muchos cartones. Y le presenté un reciclador.
0: 9-5 en Olímpica Estéreo. 9-5.

0: La mañana, 9 minutos en Olímpica Estéreo, 9:09. Vamos con nuestros oyentes también. Ya venimos con nuestra ronda informativa. Un saludito al señor conductor de la Ola Naranja. Póngale cuidado, Ruta 82, que le sube un poquito de volumen a Olímpica, por favor.
1: Sí, mano, no sea que mi chicato.
0: 0312, que si le sube, que ahí va escuchando Olímpica, pero que quieren escuchar un poquito más durito. Que muchas gracias. Sí, señores, ahí está también. Gracias por acá, Olímpica. Así nos propaga nuestra audiencia. Muchas gracias. Si le preguntan qué emisora escuchó ayer, diga que Olímpica Estéreo 94.3 por acá, buen día.
2: Me llamas Celo.
0: Hola, ¿cómo estás?
1: Campeón.
2: Buen día.
0: Desde Payandé. Sí.
2: ¿Cómo está?
0: Excelente.
2: Es el ale, la decepción.
0: La reflexión.
2: Es Camilo Chadi.
0: Claro, con todo gusto.
2: Chao, Yamacelo.
0: Chao,
1: Camilo.
2: Mira.
0: Eso, Dios te bendiga también, muchas gracias. Él como siempre, escuchando Olímpica Estéreo. Por acá un audio, hasta de 40 segundos. Para nosotros es corto, buen día.
3: Señores de Olímpica, muy buenos días.
0: Buenos días, mi señor.
3: Bendiciones para todo el equipo de trabajo.
0: Amén, mi señor, igualmente.
3: El día de hoy quiero manifestar mi inconformidad.
0: ¿Qué le pasó?
3: Con el cuadrante número 29.
0: Oiga.
3: Que corresponde a la comuna 9, más exactamente para el barrio Praderas de Santa Rita. Tenemos una novedad ya hace bastante tiempo respecto a los negocios que funcionan en el sector como bares.
0: Bares.
3: O estancos. Estos negocios se han salido de control totalmente. Se hace la notificación pertinente al cuadrante, ellos llegan, notifican al establecimiento, pero no pasa absolutamente nada. Vuelve y se comunica uno nuevamente con los señores del cuadrante y ellos indican que no pueden hacer absolutamente nada más. Sino...
0: Entonces, ¿ahí qué se hace? Pues,
4: increíble, Secretaría de Gobierno. No, que la policía que no puede hacer nada, ¿cómo no puede hacer nada?
1: ¿Cómo sí, no claro. puede hacer ¿Por nada? ¿Ruido? ¿Algo así?
4: Sí, claro.
0: Es por ruido. ¿Cómo y que no? Están afectando a la gente y por eso no. es que ya están diciendo
1: claro,
0: que
1: tienen que hacer, claro, Secretaría de Gobierno, ¿no?
4: Ahora le digo, toca Secretaría de Gobierno que está ubicada en el segundo piso
1: sí, señor.
4: Del edificio Metropol. Uh-huh. O sea, la carrera segunda entre calles 12 y 13 ahí.
0: Ahí toca manejarlo.
4: Segundo piso, claro.
0: Buenos días, se requiere cocinera con experiencia, trabajo, tiempo completo. Enviar hoja de vida al siguiente número de WhatsApp. Póngale cuidado. Cocineras, póngale cuidado. 318-7020039. 318-7020039. Oiga, ayer estuve en el cañón, subí hasta Villa Restrepo.
1: ¿Cómo le fue, mijo?
0: Bien, gracias.
1: Chévere, no hizo nada.
0: Un restaurante chévere allá. Un saludo para Cachete.
1: ¿Cómo llama el restaurante director?
0: No puedo decirlo.
1: ¿Pero
0: no,
1: por qué no va a decir?
0: ¿Usted cree que me va a calentar? No. ¿Saben una cosa?
1: ¿Hizo operación dron?
0: No. Pero no, a comer. Ahora mi esposa a comer. Oiga,
1: qué bueno.
0: Saludo para Careloquito, un abrazo.
1: Loquito.
0: Oiga, pero ¿sabe qué? No, sería que bajé muy tarde, porque me fui muy temprano, subí a estar allá tipo 11:30, logré estarlo.
1: Bueno.
0: Había gentecita allá, yo creo que me encanta que les vaya bien a sí. los locales comerciales, sí, a los sí. restaurantes, pero vi más gente años anteriores.
4: Sí.
0: El año pasado no estuve, me parece que estuve en Medellín, si no estoy mal. Y este año que celebré el Día de la Madre por allá, oiga, yo esperaba una fila, sí me tocó una fila larga, pero los años anteriores fueron filas más largas.
1: Pero director, déjeme
0: entonces,
1: decirle.
0: No sé, preocupado.
1: En las vías de Ibagué, mucho trancón ayer mucho vehículo.
0: Allá sí. hubo vías, obviamente, sí. hubo pero, gente y bueno. hubo carros que subieron, pero no como anteriormente.
4: Ayer se lo comenté a Gabo que estaba de turno en la tarde,
1: sí.
4: y esta mañana lo comenté al ir público,
1: señor.
4: Mucha gente en el sector del Tutumo. Y Olímpica por todos.
1: Ah, bueno, chévere.
0: De pronto ya cambiaron de
4: sí, también puede ser.
0: Y de pronto pensarían que el trancón les tocaría para allá. Sí hubo carros, porque no estoy diciendo que no. Y vi muchos. Claro que bajé. Saludo para el T051. Bajé casi entre 2:30 y 3. Y entonces uno dice, bueno, de pronto puede ser el horario también. Pero antes la gente, uy, eso era carro. Y me tocó una fila larga, un pedazo. Pero después me tocó más fluido. Entonces yo decía, ve.
1: Era que porque está cara la gasolina. Entonces
4: no sé. Con le iba a saludar. ¿Sabes qué me sorprendí? No sabía. Mr. Beat.
0: Sí.
4: Un negocio.
0: Para allá.
4: En la sí. zona.
1: Bien. ¿Ah, en el Totumo?
4: Sí, en la zona. Villares y todas esas cosas.
1: Qué bien.
4: Y actor de volumen con Olímpica.
1: Ah, bueno,
4: un abrazo para Mr. Beat.
0: Un abrazo para acá. Buen día, Olímpica.
5: Olímpica, muy buenos días. Reportando Sintonía de Cachupay.
0: Hola, mi amor.
5: No, si Alcibiades, eso nos fue súper bien en ese negocio. Santo, así que no se te olvide que estamos haciendo reservas.
0: Oiga.
5: Una vez ya para el Día del Amor y la Amistad.
0: Es que todavía reservas para
1: Oiga.
0: La amistad.
1: Para,
0: saludo para el 227. Sí. También está con Olímpica Estéreo. Sí, señores. Ahí nos estaba reportando su sintonía. Dice por acá, un saludito. Dice que salúdeme por favor a mi hijo. Saludo para el T111. Salúdeme a mi hijo que se llama John Alexander Naranjo Rodríguez, que se encuentra en Happy Birthday to You. Que le deseo un feliz y bendecido cumpleaños, que lo amo mucho, que siga siendo ese niño juicioso, inteligente y noble en sus 16 añitos. Que deseo que le llene de salud, vida y mucho amor.
1: Alcanza.
0: Gracias, amigos de Olímpica, desde la distancia, acá desde Canadá. Full conectados con la mejor Olímpica Estéreo. Se metió en Ibagué, 914. Lo escuchaste en Olímpica Estéreo, 914. A esta hora vámonos con esto.
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4: Un hombre fue enviado a la cárcel nacional de Vicaleña tras ser capturado con un revólver en Ibagué. El sujeto de 41 años de edad registra 8 anotaciones judiciales por distinto delito. Y campantemente en las calles de Ibagué, imagínate.
1: ¡Qué comano!
4: Un hombre de 41 años de edad fue enviado a la cárcel nacional de Picaleña luego de ser capturado en el barrio Brisas de Vasconia, en la capital tolimense, cuando portaba un arma de fuego sin documentación legal. La captura se produjo durante labores de patrullaje y control realizadas en ese sector de la ciudad. De acuerdo con la información conocida por Olímpica Estéreo, este sujeto fue requerido para un registro personal y durante el procedimiento le encontraron un revólver calibre 32 con 5 cartuchos sin percutir.
0: No.
4: ¿Mm? No, ¿para qué cargaría revolver ese revólver? ¿Será para que le viera bonito?
1: De pronto, sí, pantalón, la peretina, o le quedaba muy arriba el pantalón para que lo bajara.
4: Muy ancho, chico, sí, también. Ancho. Según se indicó, el arma era de color negro, pavonado y con empuñadura de madera. Al momento de ser interrogado sobre los permisos para soporte, el hombre aseguró que no contaba con autorización legal. El capturado fue dejado a disposición de la fiscalía por el delito de tráfico, fabricación o porte de armas de fuego y municiones. Aquí se la hizo la de Romeo Icarí y Camilo Chaí. Frentearon.
0: Ah, sí, ah, bueno, al menos. Saludos para el de la ambulancia de Promover. También está con Olímpica Estéreo. Un abrazo.
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4: Romeo.
0: Bien, a esta hora son las 9 de la mañana, 16 minutos. Sí, señores. Oiga, ¿de qué murió Bianca Gambino? Primera presentadora de noticiero local y referente del periodismo, el periodismo y la televisión colombiana. Están de luto tras confirmarse este domingo 10 de mayo la muerte de Bianca Gambino, reconocida periodista y presentadora que hizo parte de los primeros años de City TV y que se convirtió en uno de los rostros más recordados de la televisión en Bogotá. Su fallecimiento y nacional, porque recordemos que los canales empezaron a entrar a nivel nacional también. ¿Ah, en sí? Algún momento.
1: Así
0: sí, señor. Su fallecimiento generó múltiples mensajes de despedida entre colegas, televidentes y figuras de los medios de comunicación. Ahí ya uno ve la imagen y uno dice, ah, sí, ella era, mírala, mírala. Sí, sí, sí.
1: Bianca Gambino, ahí sí, sí, señor.
0: Ahí sí ya la recuerda uno y dice, sí, ay,
1: claro,
0: sí,
1: yo
0: sí,
1: la vi,
0: sí,
1: por en algún lado.
0: Sí, sí, la recuerdo. La comunicadora ganó gran reconocimiento a finales de los años 90 cuando participó en el nacimiento de City TV, canal que revolucionó la manera de informar en la capital del país.
1: Sí, señor.
0: Junto al periodista Guillermo Villamil, ese era el de las tirantas.
1: Me no parece, lo recuerdo, esto, ¿para qué le habló Caspa? Su
0: canales nacionales. Estuvo al frente de la primera emisión, ¿sí?, del noticiero desde el centro de Bogotá. Saludo para el P574, un momento que quedó marcado en la historia de la televisión colombiana. Dice que de acuerdo con la información conocida, luego de enfrentar durante cerca de 2 años un cáncer de colon, fue que ella falleció. Aunque manejó su enfermedad de manera reservada, personas cercanas conocían la batalla médica que atravesaba desde hace varios meses. Difícil. 9:17.
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4: Sicariato en el departamento del Tolima. Estaría ligado a disputas por presuntas redes de brujería.
1: ¡Ay, no! Esta, ¡ay, Beto! No,
4: esta modalidad tiene jodido el Tolima.
1: Sí, señor.
4: Está regado por todo lado.
1: Señor.
4: El viernes salió el alcalde de Purificación, dijo que también a su pueblo lo tienen jodido.
1: El afán del dinero fácil, señor.
4: Exacto. Las autoridades investigan el asesinato del hombre en condición de discapacidad mientras crecen las versiones sobre oficinas clandestinas en el municipio. Les decía que la violencia que rodea el asesinato de un hombre en condición de discapacidad en el municipio de Fresno Norte del Tolima sigue generando conmoción y nuevas hipótesis entre la comunidad mientras autoridades avanzan en la investigación del crimen. O sea que también mataron a un hombre en Fresno.
1: Ay, Beto.
4: Planadas, Fresno.
1: ¿Por lo mismo?
4: Sí, no, asesinato
1: de
4: fin,
1: sí,
4: de
1: semana. Sí, sí, sí. ¿Ah? Sí, sí. O sea, el balance de todo
4: en
1: lo que...
4: Guamo 2, municipio Guamo. Como el Guamo.
1: Aquí dos. Pegadito.
4: Imagínense, en Ibagué 1. Mientras autoridades avanzan en la investigación del crimen ocurrido en plena vía pública, habitantes del municipio aseguran que detrás del homicidio podría existir disputas relacionadas con presuntas redes dedicadas a la brujería y a las estafas en el norte del Tolima. O sea, nació en el Espinal.
1: Sí.
4: Llegó a Ibagué y ya está regando por todo el departamento.
1: ¡Jole!
4: La víctima, identificada preliminarmente como un hombre que se movilizaba en silla de ruedas y trabajaba vendiendo chance informal, minutos y otros productos en la calle del municipio. Quise decir que vendía chance y vendía minutos de teléfono celular.
1: Sí.
4: Y fue atacada a tiros en plena calle séptima, conocida como la cuadra de las peluquerías, en el sector altamente transitado en el municipio de Fresno.
0: Muy bien, a esta hora son las 9 de la mañana, 19 en Olímpica.
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0: Sí, señores, en más noticias tengo por acá para contarles los horrores que vivió colombiana, que era sedada y explotada sexualmente en Ecuador. Así fue su rescate. Tras más de un mes de ser maltratada, sedada y explotada sexualmente en Ecuador, una mujer colombiana de 30 años fue rescatada por las autoridades. Esto en medio de un mega operativo que realizó la DIJÍN con ayuda de la policía de 5 países: España, Francia, Ecuador, Chile y República Dominicana, para liberar a 9 mujeres connacionales que en su mayoría habían sido engañadas con falsas ofertas laborales en redes sociales. Según la DIJÍN, las víctimas eran sometidas a condiciones de esclavitud moderna, vigilancia permanente y en muchos casos sedación forzada mediante sustancias psicoactivas para anular su voluntad. El operativo para rescatarla se llamó Operación Dignidad y fue ejecutado durante el mes de marzo. Contó con el apoyo de American Pol, Europol, la Oficina de las Naciones Unidas contra la Droga y el Delito, 1DC y el Pacto 2.0. La mujer de 30 años que fue rescatada en Ecuador permanecía conectada a una bolsa, al parecer de suero, para mantenerla sedada, como se ven las imágenes de liberación. Los investigadores determinaron que resultó allí por un engaño de una falsa oferta laboral por parte de un sujeto llamado alias Kevin, que posteriormente fue capturado.
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4: Póngale cuidado a esto.
1: Bueno, ¿qué pasó? A ver, informe,
4: un niño de 8 años.
1: Ay, mano.
4: Representa a Colombia.
1: Me asustó.
4: En el BMX. 8 añitos.
1: Estaba asustando, señor.
4: A su corta edad, Maximiliano ya ha competido en torneos internacionales en países y sueña con llegar a unos Juegos Olímpicos.
1: Qué bien.
4: 8 añitos.
1: Sueña en grande, no es cualquier gonaita.
4: ¿Cómo? Ole, ¿qué va la vida de...?
1: ¿De quién, mijo?
0: De Sebastián Aldana.
4: Sí, sí, sí.
1: Ole, ¿qué pasó con el chino?
4: Él está clasificado a los centroamericanos en agosto de ese año.
0: Bien, no me ha contado.
4: Sí,
0: ole,
4: sí, sí.
0: Papá,
4: sí, sí. Toca
1: llamar al papá. Director, pero ¿qué estamos haciendo, director? Ahí aplastado.
4: Esta disciplina.
0: Oigan, a este
4: atrevido. No. Sí. Esta disciplina, pero no vos, no.
0: Este me está tirando muy duro.
1: ¡No, señor!
4: Aldana. Pelaba Aldana, no vos, pelaba Aldana. No, no, director, pensá.
1: Soy muy juicioso.
4: ¿Qué te iba a decir?
0: Tiene que estudiar mucho.
4: Esta disciplina. ¿A él es que estudia?
0: No.
4: Ah, hidráulico. Por eso es que yo le ruego a los profesores, déjenle triple
1: mano. Señor, así no más, poquito. Que era poquito lo que han dejado.
4: Por eso, dejen más. Por la mañana llega con oso, ponen las orejas, entonces por eso me gusta. Vea, señores.
1: Las orejas.
4: Entonces,
1: niño con 8 años.
4: Con 8 añitos. Mientras otros niños de su edad apenas aprenden a montar en bicicleta.
1: Sí, señor.
4: Maximiliano Reyes Ruiz.
1: Qué bonito eso, man.
4: Ya compite en pistas internacionales. Acumula más de 40 trofeos.
0: Pues.
4: Y sueña con llegar algún día a unos Juegos Olímpicos. ¿Lo va a lograr? ¿Con 8 años?
1: Sí, con 8 años.
4: ¿Y ya con la experiencia que tiene?
1: Y con el apoyo de la familia, amigo, porque eso es muy importante.
4: Esto necesita apoyo de la familia.
1: Sí, señor.
4: Es un deporte costoso.
0: Sí,
4: y estos viajes.
0: Costosísimo.
4: Por lo regular, en esta edad, difícilmente los convocan a selecciones Colombia. Sí. Entonces aparecen los papás. Cuando hay apoyo del departamento y cumple la marca. Entonces, por ejemplo, la invitación es para 10, pero el país puede con 8. Te le dice qué padre de familia quiere ocupar y ellos se ofrecen.
1: Ah, bueno.
0: Sí,
1: ah, bueno.
0: Sí.
4: Cuando cuentan con el respaldo.
1: Sí.
4: En el Tolima es muy difícil. En Tolima te dan a los que están convocados por federación.
1: ¿No más?
4: Aquí es muy difícil.
1: Ah, no jodas.
4: Aquí les toca vender empanadas,
1: hacer rifas.
4: Eso ya lo sé, más. Aquí es muy verdad.
0: Antes de seguir, sí,
4: aquí es muy complicado. Entonces, pero si el papá tiene modo,
1: sí,
4: comienza a mandarlos y adquiere mucha experiencia.
0: Sí, claro.
1: No, y que aquí afortunadamente por el escenario que hay en el parque deportivo,
0: no, cambió.
1: Se ha masificado bastante.
0: Mis hijos empezaron BMX, sí, y sí, les tocaba abajo en Confatolima. Sí. Y ahí fue donde arrancaron. Ahí conocieron a Sebastián Aldana, y bueno, conocieron varios que les ha ido súper bien. Sí. Lo que pasa es que los míos ya frenaron. Y siquiera cuando dijeron que no más, y yo, ay, siquiera. Bendito sea mi Dios.
4: Ahora que hablas de... Me
0: pegaron del baloncesto.
1: Pero entonces, pero perdóneme, chico, sí, y se ha masificado ese deporte.
4: Sí, claro, porque ya hay donde entrenar.
1: Claro, es una muy buena.
4: Venga, a propósito de escenario de clubes privados. ¿Cómo ve el Deportivo Pasto?
1: ¿Cómo?
4: Llegó yo aquel viernes.
1: Sí.
4: Y pidió permiso en el Club Campestre para que le dejaran entrenar.
1: Sí, sí.
4: Llegaron a entrenar y obvio, los socios van entrando. No, pero aquí no puede haber nadie. Llegó un socio, ¿cómo? No, que aquí no pueden tomar foto. ¿Cómo?
1: ¿Cómo? Sí.
4: ¿Qué? ¿Qué? Sí, no, que aquí no pueden, que me saquen esta gente.
1: Sí,
4: ¿qué?
1: Sí.
4: ¿Qué?
1: Ese técnico es muy jodido.
4: Póngale cuidado, exacto. Póngale cuidado.
1: Sí.
4: Entonces, nos vamos. ¿Ahí de dónde fueron a entrenar?
1: ¿A dónde?
4: Al Calarcá. No,
1: no.
4: ¿En serio?
1: No.
4: Cuando pasamos el sábado.
1: No.
4: Cuando pasamos en la móvil olímpica con Gabo y con Cristian, estaban entrenando allá y había más de 50 personas sacando fotos.
1: Cállese.
4: Ah, ese ser uno.
1: Soberbio. Soberbio.
4: Sí. Y vos. O sea, no pueden el Club Campestre, donde hay más privacidad.
0: Más acceso, ¿no?
4: Ah, pero es increíble.
0: Sí. Saludos para el R367, también está con Olímpica.
1: Buen técnico.
0: Aquí a nivel nacional está el cantante del gol, por aquí está con nosotros, Javier Fernández.
7: Tenemos noticias hoy, y noticias que pueden significar muchísimo para lo que tiene que ver con el campeonato del mundo de la FIFA 2026. ¿Por qué? Porque hoy es 11 de mayo y hoy tendrá que entregar la Federación Colombiana de Fútbol ante la FIFA la lista de los jugadores que quedarán bloqueados. No es, dicen que una prelista. Sí es una prelista, pero jugadores que quedan bloqueados, porque mínimo deben ser 35 y la federación se está tomando el atributo, porque lo puede hacer, de inscribir o por lo menos enviar una lista de 55 jugadores. La pregunta que les quiero hacer a ustedes es, ¿consideran ustedes que Sebastián Villa debe ser convocado después de sus inconvenientes? En unos salió ileso, en otros no tanto. ¿Debe ser convocado? ¿Se le debe perdonar su comportamiento personal a Sebastián Villa? Se los pregunto para que ustedes opinen aquí con nosotros, porque es una opción Sebastián Villa. La otra, James Rodríguez ha dicho que estará el 17 en Colombia. El 17 o 18 estará en Medellín ya con la selección nacional. Se confirma prácticamente la llegada de 5 jugadores durante esa fecha o esta semana que apenas comienza. Uno de ellos es el jugador James Rodríguez, el otro es Davinson Sánchez, porque Davinson Sánchez acaba de ser campeón con el Galatasaray de Turquía y ya queda en libertad y puede llegar a la concentración. Santiago Arias, porque del fútbol argentino, su equipo no llegó a la fase semifinal, o sea que puede regresar. Montero, el arquero Montero también, y también Camilo Vargas, porque su equipo, el Atlas, en México, terminó por fuera. Es decir, que puede estar con la convocatoria o en la convocatoria de la Selección Colombia. Y la otra noticia es el título del Barça frente al Real Madrid. Hay preocupación, y bastante. El Barça ha ganado 2-0 al Real Madrid, ha sido campeón del fútbol español, y la preocupación viene por parte de los hinchas del Real Madrid, porque hace 2 años no levantan la copa. Y para ellos es imperdonable que un equipo que tiene semejante cantidad de jugadores y calidad de jugadores, además de dinero, no llegue a una final. Está candente el tema del Real Madrid. Se habla de más de 8 jugadores que tendrían que irse, aparte del técnico, porque se conversa ya con Mourinho. Esa es la información que nos llega desde territorio español. Un abrazo para todos. Tú tranquilo, papá, que seguimos jugándola por el deporte. Dios les bendiga.
0: Eso, tú tranquilo. Sí, señor, 9 de la mañana, 27. Por aquí está Fumanolo, háblalo.
4: Fumanolo.
1: ¡Qué bonito!
0: ¡Ey, cómo es que, Juan!
1: ¡Que le haya el morocho!
4: Aquí estoy.
0: Velo.
4: Le responde al cantante.
1: ¿Qué va a responder?
4: Sebastián Villa, sí deberían de convocarlo.
1: ¿Sí?
4: Es que él lo castigó por la
1: justicia
4: argentina. Uh-huh. Porque golpeó a su ex esposa, compañero, claro. Y eso allá muy bravo.
1: Claro.
4: Muy bravo.
1: ¿Y le ha ido bien a Sebastián Villa últimamente? ¿En dónde? ¿En Brasil?
4: En Argentina. Y con un equipo chico.
0: Sí.
4: El Rivaravia.
1: Rivaravia, bueno. ¡Qué bonito!
4: ¿Cómo le va, viejo?
1: Me alegro de saludarlo a todo el monito, me da el personaje, pero nada, aquí lo capturé, aquí lo conocí.
4: Tengo un mensaje.
1: ¿Qué mensaje?
4: El director, que como van las cosas, sí, van a cobrarle impuestos a los carros híbridos, porque ¿cómo es? Ayúdenme.
0: Híbrido,
4: porque todo el mundo está comprando híbrido.
1: Uy, señor director.
0: Para allá.
1: Se la pusieron dura, mono.
0: Ojalá.
4: Ojalá cobren. Ojalá cobren.
0: No, que la pusieron dura.
4: En serio,
1: La van a poner pesa y yo estaba cuidando la bahía acá.
4: O sea, que menos plata también para usted.
1: No, porque todo bien, más parqueo.
4: ¿Cuál más parqueo? Claro.
1: Carros parqueando.
0: Eso es diferente.
1: Sí, no, la gente con carros.
4: Aunque usted no tiene problema con las dos mujeres.
1: No, yo tengo dos mujeres.
0: Y háblalo, pues.
1: Y es que la China es muy juiciosa, de verdad.
4: Tiene dos mujeres y tienen comida cinco hombres.
0: Juicios, sí.
1: Y más decisas, todo bien, monito.
0: ¿Qué pasó?
1: Imagínate que yo iba por la calle.
0: Vos así ibas caminando, como cuando camina uno caminando.
1: Sí, cuando uno camina la perca viene el monaca. ¿Sabes que todo esto es un chascarrillo?
0: Échalo.
1: Entonces yo iba por ahí por la calle cuando le pregunté a un lotero. Le dije, lotero.
0: Sí.
1: Lotero, ¿tenés los resultados de la Cruz Roja? Me dijo, no los tengo, no, que, porque no fui en ayunas.
0: Casi te lo tiras.
1: Me lo tiro.

0: Bien, a esta hora aquí en Olímpica Estéreo son las 9:33 y la siguiente sección es patrocinada por Droguería Alemana. 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Sí, señores. Oiga, cuando son las 9:33, póngale cuidado que nos cuentan por acá. Nos dicen, buenos días, jefe. Ayer las niñas de la Selección Tolima de Gimnasia Artística se coronaron campeonas modalidad por equipos en Medellín. Campeonato Nacional Categoría Juvenil. Muchas gracias. Gimnasia Artística, ¿no? Gracias por contárnoslo también. Hay cosas que uno no conoce, sí, no, y pues ahí lo pueden resaltar.
1: Y se quedan dormidos los de la Jefatura de Prensa e Indeporte. A nivel nacional, se sobreentiende que fueron con el visto bueno de Indeportes. Sí, ¿cierto? Claro. Que es el ente regulador del deporte en el Tolima. Bueno,
0: gracias por el dato.
1: Felicitaciones.
0: Sí, señor, por acá Olímpica, hola.
2: Jefecito, buenos días para todos.
0: ¿Cómo estamos?
2: Lo que pasa es que no hay quincena. El otro fin de semana es puente, es quincena. Póngale cuidado cómo va a estar. Eso va a estar súper genial.
0: Sí, dentro de 8 días es quincena y es puente. Tienes toda la razón, son las 9:34.
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1: Me dicen por acá, jefe, ¿a qué horas dice los cumpleaños? Estamos esperando, jefe. Atentamente, Pedro Humberto Vázquez. Ahorita a las 9:30 pasamos los cumpleaños.
2: Pero
1: de nuevo.
2: Sabe, director.
1: Sí, con Pedrito. Desde esta mañana lo saludaron.
2: Claro,
1: también.
2: Sí, sabe 9, a qué hora es, hola.
1: 9 de la mañana, 34 en Olímpica. 9:34 también. 94.3 que dicen, hola. Eso, que estaba bien breve en la Pedro Tafur también. Muy bien, a esta hora, 9 de la mañana, 35, en Droguería Alemana, estamos de WIC. 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

0: Juanes.
1: Saludos para el N548, conductor de la Ola Amarilla.
2: También está con Olímpica. Por aquí está Malejita también con el horóscopo de una vez a través de Olímpica Estéreo. Buen día.
3: Hola, un buen día para todos los oyentes de Olímpica Estéreo. Aquí les traemos el horóscopo con Olímpica.
4: Aries, marzo 21, abril 19. Aries.
3: Aries, comparte todo lo que has aprendido. A veces eres muy soberbio. Extender tus ideas permite que te tengan como un buen referente de vida.
4: Tauro, abril 20 a mayo 20. Tauro.
3: Lo imposible por fin se hizo posible, Tauro. Después de tanto esperar, pues lograrás hablar con esa persona que te impulsará para tener cambios en tu vida.
4: Géminis, mayo 21 a junio 22.
3: Te cierras a las personas que te aman. La chispa del amor de pareja tocará tu puerta y no podrás resistirte a vivir esta experiencia.
4: Cáncer, junio 23 a julio 22.
3: Tus corazonadas no fallan. Este es el momento de sacar de tu vida a las personas tóxicas que no te dejan avanzar y que te sienten y de pronto te tienen envidia.
4: Leo, julio 23 a agosto 22.
3: La mala racha no dura para siempre. Aprovecha este momento para reflexionar y pensar si lo estás viviendo o si lo que estás viviendo es para que, digamos, disfrutes de esto o si definitivamente eso es lo que realmente tú quieres.
4: Virgo, agosto 23 a septiembre 22. Virgo.
3: Hoy podrás tener un encuentro con alguna persona que marcó la diferencia en tu vida y llegará para ayudarte.
4: Libra, septiembre 23 a octubre 22. Libra.
3: Bueno, Libra, atención, no dejes de, o no te dejes manipular de nadie ni por nadie. Vive tu vida, no permitas que los problemas de los demás te afecten y que influyan en tu relación de pareja.
4: Escorpión, octubre 23 a noviembre 21.
3: Escorpión, atención, ayudar a los demás a conseguir sus objetivos tiene un don maravilloso para que escuchen y encaminen sus vidas.
4: Sagitario, noviembre 22 a diciembre 22. Sagitario.
3: Sagitario, atención, no estar de acuerdo con los demás está bien, pero las actitudes desafiantes y groseras te llevarán por mal camino.
4: Capricornio, diciembre 23 a enero 19. Capricornio.
3: Bueno, trata de encontrar equilibrio en tus decisiones. Las emociones que vienen desde el corazón a veces no son las mejores, así que debes tener cuidado.
4: Acuario, enero 20 a febrero 19. Acuario.
3: Acuario, no desfallezcas. Hay días en los que de pronto pareces estar todo en temas oscuros o cosas difíciles, momentos difíciles. Ojo, solo son desafíos para seguir creciendo, así que ánimo que todo saldrá bien.
4: Piscis, febrero 20 a marzo 20. Piscis.
3: Bueno, Piscis, busca hacer lo que te hace feliz, vivir del día a día, pues, y de la forma, obviamente, que lo haces, está desequilibrando de todas las maneras posibles tu vida. Así que, ojo con eso. Ahí teníamos el horóscopo a esta hora de la mañana aquí a través de Olímpica Estéreo. Un abrazo muy grande para todos. Besos. 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
2: Gracias, Malejita. A esta hora, nuestra asesora espiritual. Bienvenida, asesora. Salúdeme al T333 también.
5: Saludo para él, que pase por el consultorio, por el bebedizo que me dijo para la mujer.
2: ¿Sí?
5: Sí, señor.
6: Yo no creo. ¿Cómo le va a
5: andar?
6: ¿Usted es bruja?
5: No, bruja la abuela suya. Yo
6: ¿Entonces
5: soy
6: qué es?
5: Asesora.
6: Asesora. Dándole porquería a la gente.
5: Eso no son porquerías, son ayudas para las personas.
6: ¿De dónde porquería?
5: No.
2: Ella es asesora.
6: Eso es el oyente que vale un bebé y human.
5: Necesita.
6: ¿Y lo ponen detrás de la otra?
5: Sí, claro. Se le
2: pone a andar en una pata.
5: Nosotros, sí, claro, señor. Que sí, señor. Le secamos el cuerpo de la persona amada.
6: ¿Y usted hace eso?
5: Le regresamos el mozo en tres
6: ¿Y
5: días.
6: ¿Y usted hace eso?
2: No, ¿entre días el mozo?
5: El mozo.
2: Ah, vea.
5: Porque el marido ya pa' que eso ya más seco que pa' que.
6: ¿Y usted cobra por eso?
5: Claro, claro. Beto Arnulfo. Mucha preguntadera.
6: Sí, sí, porque estoy sorprendido.
5: Pague la consulta y lo asesoro.
6: No, ¿qué consulta?
5: ¿Quiere atraer a su mosaica en dos días? ¿Que llegue de rodillas rogándole? ¿Necesita que ella vuelva con todo el cariño? ¿Quiere que ella le reconozca?
2: Le sobra, yo creo, sí.
5: ¿Y quiere que le reconozca un hijo?
6: Antes de ella, no va con eso.
2: Bueno, asesora, ¿qué trae para hoy?
5: Se lo entrego en dos días.
2: ¿Ah, sí?
5: Pidiéndole.
6: Ya cambió el tema.
2: ¿Pero a ella o a él?
5: A cualquiera de los dos.
6: Yo cambié el tema.
5: Si ella quiere, dele mi WhatsApp, que yo le colaboro.
6: Ya tengo cuatro, ya suficiente. Y dos nietos ya, ¿no?
5: ¿Quiere tener un negro poseído? sale con esta profesión.
6: Ya, no, no, ya me cogió a mí. ¿Cómo es que dice bonita? Me cogieron de pinta.
5: De parche.
6: De parche.
5: Ha llegado al consultorio.
2: ¿Quién fue? ¿Quién fue?
5: Ha llegado al consultorio.
2: ¿Quién fue? ¿Quién fue? Hágale que me cogió la noche.
5: Margarita Rosa Grisales.
2: Ah, de Francisco Noel.
6: Margarita.
2: Estás otra.
5: Margarita Rosa Grisales llegó al consultorio y me dijo.
2: ¿Qué le dijo?
6: Pues tenía garganta.
5: Hermanita. Lo que pasa es que a mí me gusta mucho el tenis, me fascina demasiado el tenis.
2: ¿Así?
5: A toda hora quiero estar viendo tenis, tenis va, tenis viene. Y creo que eso está afectando a mi hijo. Le dije, ¿viene con usted su hijo? Dijo, sí, mándelo a seguir, con mucho gusto. ¡Wible don Fernando, venga!
2: La 41 en Olímpica. Ya venimos con los saludos de cumpleaños en un momento a través de 94.3 Olímpica. Oiga, ya un pedido que nos hace por acá Sandra Rocío Galvez. Ya les vamos a hablar, es para un gatico. Buenos días, sí señor, una recolecta para el gato, se llama Fígaro. Le hicieron una paliza el viernes dejándolo inmóvil. Ese día llovió a la madrugada, lo encontramos, le dio hipotermia, está inmovilizado. Está hospitalizado en la veterinaria La Gaviota.

0: Bien, son las 9 de la mañana, 44. Dicen por acá el señor Josué Franco Prada solicita caminador para adulto, quien pueda colaborar donándolo. Se pueden comunicar al siguiente teléfono, caminador para adulto. Saludo para cuál, no lo alcancé a ver. Teléfono 320-917-720-917-7383. La persona que de pronto tenga un caminador. Sí, señor.
1: El O044.
0: O044. También está con Olímpica Estéreo. Ahí está, también a esta hora, por acá, lo que les decía del gatico, me dice por acá Sandrita. Bueno, Sandrita, a ver, el tema del gatico, es un gatico, dice que, buenos días, le voy a pedir un gran favor, si me puede ayudar para hacer una recolecta para mi gato, se llama Fígaro, me le dieron una paliza el viernes, dejándola inmóvil. Ese día llovió a la madrugada, lo encontramos, le dio hipotermia, está inmovilizado, hospitalizado, la veterinaria, la gaviota, hay que hacerle unos exámenes y hasta hoy va la cuenta. Como $1,000,000 de pesos. Por favor, me ayude. No. Gracias, él envió video, quedó atenta, dice por acá. Sí. Fui a verlo y llevan un medicamento, pero no tiene movilidad el gatico, nos cuentan por acá. Entonces necesitan recoger como el dinero para el tema del gatico por acá. Y ahí muestran la imagen del gatico, pues. Y el gatico todo, pues, obviamente acostadito, tratan de darle algunos medicamentos y cosas, pero allá lo tienen. Eso nos cuenta a esta hora Sandrita, no nos regalaste el dato de a qué número, cómo se pueden comunicar contigo. Ya igual también le contamos a Valejita para que esté pendiente, que la que ya viene en contados segundos también. Muy bien, a esta hora nos vamos con los saludos de cumpleaños.
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0: Buenos días, señores. Olímpica, para enviar un saludo de cumpleaños en sus 50 años para Sandra Liliana Vázquez Rodríguez en el barrio El Boom de Ibagué, de parte de sus padres, hijos y hermanos, sobrinas en Prado, Tolima, escuchando Olímpica desde la madrugada. Pedro Humberto Vázquez y María de Los Ángeles en Prado, Tolima, escuchando Olímpica. Qué feliz cumpleaños para Sandra Liliana Vázquez Rodríguez. Ahí está, con todo gusto también. Sí, señores, el día de hoy.
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0: Muy bien, yo también tengo un saludito de cumpleaños para mi mami, Rosmary Moncada Jiménez. Mi mamá, que hoy está de cumpleaños.
3: ¿Tiene los apellidos invertidos?
0: Sí, los apellidos invertidos. No más de charro.
3: De usted, ¿no?
0: No más de charro, sí, pero es así. Mi abuela también era Jiménez también. Sí, señor, así es.
3: Quedó en familia todo.
0: También, también. Saludo para Lu341, también está con Olímpica. Ma, te quiero mucho, te amo. Muchas gracias por darme la vida. Muchas gracias por tantas cosas bonitas, por ser un buen consejo, por el respaldo que has dado durante tantos años, de estar pendiente de mí y hacer cosas,
3: sí, señor,
0: que para mí son muy importantes, muy bonitas. Cuando de Pereira me fui para Cali, ella se fue conmigo a vivir.
3: Carajo.
0: En Cali, sin ni siquiera
3: no
0: tener
3: cocinar,
0: necesidad.
3: Director,
0: no sabía, ni sé tampoco. No, ¿y cómo le parece,
3: sí,
0: que
3: señor,
0: me fui? Ella se fue conmigo y estuvo conmigo todo ese tiempo en Cali, hasta que ya llegó mi esposa, llegó mis hijos. No tenía ni siquiera necesidad y se fue conmigo. Te lo agradezco mucho.
3: Amor
0: y ella
3: de madre,
0: muy pendiente también de mí. Eso es muy, muy, muy bonito. Amo a mi mamá. Sí, mamá, un abrazo bien grande. Te quiero mucho, te amo. Muchas gracias por ser mi mami, porque Dios te destinó a ti para ser mi mamá.
3: Cambio la cucha mía y no me ha acompañado a ningún lado. Mami. Estaba en Bogotá y ella nunca fue a visitarme.
4: No, mentira, mi vieja. Mira,
3: te amo, vieja.
4: Me van a coger de pinta ahí de la mamá del hidráulico.
0: Saludos hasta ahora para el M794.
3: Saludos para la señora Moncada Jiménez.
4: El regalo que le diste ayer,
3: sí,
4: es de la fiesta de la madre.
3: Sí, señor.
4: No la vayas a voltear.
3: No,
4: mamita linda, no se vaya a dejar voltear.
0: Eso fue por punta y punta, ya. Yo ya coroné, ya a este. Muy bien, sí, señores. Ahí está ahora también a través de Olímpica Estéreo 94.3. Saludos de cumpleaños los que siguen llegando también por acá a través de nuestro WhatsApp y que escribieron la palabra cumpleaños de una vez. Buen día para saludar a Adrián Augusto López de parte de los compañeros de gestión documental del Federico Lleras Acosta. Dios lo bendiga y le regale mucha salud. Disfrute este día tan especial con la familia y amigos. Le mandan a decir también por acá, hola, buenos días, Olímpica. Feliz cumpleaños para mi hermana Yolanda Gutiérrez. Que Dios la bendiga siempre, de su sobrina Nicole y Valerín y su hermana Adriana Gutiérrez. Gracias. Con todo gusto también. Saludo de cumpleaños muy especial para mi hijo Oscar Julián Bernal Escobar. En su cumpleaños, que sus padres y hermanos lo saludan y le deseo siempre lo mejor. Que Dios me le cuide siempre y te bendiga en el barrio Boquerón. Gracias, Olímpica. Dice por acá, si me pueden por acá también enviar un mensaje de cumpleaños para Jorge Wilson Tamayo, allá en Bogotá. que se encuentra hoy de Happy Birthday, que luego que sé que lo disfrute de parte de su hermano Luis Ávila Tamayo, aquí en Ibagué, le mandan a decir también por acá. Muy bien, más saludos de cumpleaños saludos para Nancy Girón, le desea Norma Girón en la Hacienda El Escobal, bendiciones, un abrazo.
4: Saludos del director para el O468, lo mismo que para el O715, conductores de la Ola Amarilla.
0: También por acá otro saludo de cumpleaños para quien, buen día.
1: Olímpica, muy buenos días.
0: Buenos días.
1: Hágame un favor para saludar a mi hermana Mabel Díaz acá en el Granada por motivo de sus cumpleaños.
0: Sí, señora.
1: Que cumpla muchos años más, que mi Dios me la come. Muchas bendiciones y mucha salud.
0: Sí.
1: Te queremos mucho, mi hermana.
0: Eso.
1: Que Dios me la bendiga y siga cumpliendo muchos años más para que se siga tomando las frías.
0: Oiga, las frías.
3: Bueno.
0: Qué feliz cumpleaños también. Saludo para mi hija, aquí está de cumpleaños, Daniela Ospitia Sedano, vive en Ibagué. Gracias, buen día. Gracias, Olímpica. Aquí un feliz cumpleaños. Dice también por acá, buenos días, para felicitar a mi tía Consuelo, que se encuentra de cumpleaños. No la mía, la del año. Está trabajando en Ibagué, en parte de su sobrino. Gracias, señores Olímpica. Con todo gusto también, cumpleaños. Quería desearle un feliz cumpleaños a mi hijo. Allá no. Giancarlo Rondón Silva, en la ciudad de la Simón Bolívar, segunda etapa, está cumpliendo 11 años. Le doy gracias a Dios por haberme enviado el regalo más grande que una mujer puede tener, un hijo que lo amo. Y a mi Dios le regale mucha salud y que pueda cumplir todos sus sueños y metas, que la pase súper también. Para felicitar por acá, a ver, ¿a quién?
5: Buenos días, por favor, me pueden enviar el audio de...
0: Para felicitar a Tiago Ronaldo Meneses en su cumpleaños. Tiago Ronaldo Meneses, de parte de su abuela Nelly, desde la Sierra Tolima, deseándole mucho éxito y bendiciones. Que lo amo mucho también, le mandan a decir por acá. Sí, señores. Dice Víctor Manuel Benítez, para pedirles el favor de felicitar a mi esposa Consuelo Mayorga, que está cumpliendo un año más de vida, decirle que la amo con todo mi corazón, que sigas cumpliendo muchos años más, que estos 28 años de estar al lado de ella, lo más lindo para mí, gracias. Mandó a decir por acá, saludo de cumpleaños a mi linda esposa, Carolina Sánchez Pineda, que está en el barrio Confenalco, de parte de sus hijos, su mamá, y del mío propio, que la amamos y que cumpla muchos años más. Ay, Dios mío, me corrió la noche. Bien, por acá, Olímpica, a ver este rapidito por acá.
6: Buenos días, jefe Betico.
0: Buenos días, ¿qué?
6: Todos serán Olímpica, Dios, sí, me los bendiga, Dios me los guarde.
0: Dios te guarde también.
6: A ver si me da el favor y me regala un saludito para mí mismo, que estoy cumpliendo años.
0: Mismo.
6: William Alfonso.
0: William Alfonso,
6: Reina, Olaya, acá eso, en el barrio Podro. Muchas gracias, Dios los bendiga.
0: William Alfonso, feliz cumpleaños. Los, sí, que quedan pendientes, ya los pasamos en un momento. ¿Qué hay para el almuerzo?
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0: 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Bien, son las 9 de la mañana, 52 y de sobremesa.
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0: Saludos para el L943, también está acá en Olímpica. Carro Olímpica, no, 952.

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0: vivan las mujeres, la dueña de los hombres, Maleja González, con mucho gusto.
1: Oye, bonita, cuando me estás mirando.
2: Muy bien, familia olímpica, un placer acompañarlos en la mañana de hoy. Ya hoy es lunes 11 de mayo del año 2026. Aquí estamos contentos de poder compartir con ustedes en esta segunda semana del mes de mayo. A través de Olímpica, mucha gente se fue de celebración del mes de las mamitas el día anterior. Estuvimos compartiendo con todos ustedes una gran jornada. Saludo para toda la familia olímpica que está en esta hora en sintonía de los 94.3. Bueno, en este momento quiero invitar a toda la familia olímpica. Estamos bajo la dirección y programación de don Jean Marcelo Jiménez.
3: Para el doctor Julio César.
2: Les tengo varias invitaciones.
3: Y su querido padre.
2: Si ustedes quieren ir a disfrutar las mamitas, que quieran. Y si usted dice, hombre, yo quisiera que mi mamá tuviera un almuerzo ahí especial con Otto Serge, el artista. Un almuerzo privado especial para compartir y disfrutar con este gran artista. Pues de una vez me puede escribir la palabra reina.
4: Un verso bien sutil y dirigido.
2: Escríbame la palabra reina, reina.
4: A componer yo.
2: Solamente en mensaje escrito.
4: Ahora que comprenda que no sé si usted se ofende.
2: Si usted me escribe la palabra reina.
4: Comprenda que.
2: Pues de una vez con Olímpica Estéreo 94.3 y Ibagué.
4: Que lo pueda detener.
2: Va a entrar a participar.
4: Y usted es la mujer que me conmueve. Respeto al dueño que.
2: Por supuesto, en esta jornada especial. Para ganar un almuerzo privado junto a Otto Serge en la Posada de la Riera.
4: Reunión, usted me entiende.
2: Así que de una vez.
4: Y el mensaje.
2: Escríbame la palabra reina porque en cualquier momento estaremos anunciando las ganadoras, las reinas ganadoras.
4: Pa' no herir susceptibilidad. Si ante las.
2: Ah, que es que yo ya inscribí a mi mamá. Bueno.
4: Su dueño.
2: Pues compártale el número de Olímpica Estéreo.
4: Entiende ya la cordura.
2: A toda la familia para que entre todos sean. Cada uno el que la postule.
4: Saludar.
2: Y pues entre más postulaciones tenga, pues más oportunidades tiene de ganar, ¿no?
4: Segundo nombre.
2: Así que de una vez escríbame la palabra.

0: actividad muy bonita que vamos a tener con el gran artista Otto Serge. Así que atentos todos nuestros oyentes de Olympic Estéreo, escribiendo la palabra reina. Los estamos esperando con Olympic Estéreo 94.3 Ibagué. Pilas, porque en este instante pueden participar. Escríbame ya mismo la palabra reina con Olympic Estéreo. Participe y gane con la emisora del primer lugar, Olympic Estéreo 94.3.
1: Señora, ya sabrá.
0: Ah, que es que cómo hago, que es que si yo escribo la palabra reina, pero yo mandé fue un audio. No, solamente por mensaje escrito.
1: Pero guardemos siempre.
0: Ah, pero es que es mi tía y mi tía ha sido como mi mamá para toda la... Inscriba a su tía. Su tía puede ser obviamente esa mamá.
1: Tenerla.
0: Y su participante.
1: El aceptación.
0: A que es que mi abuelita ha sido mi mamá de toda la vida. A que le inscriba.
1: No merece una frente.
0: La abuelita también puede participar. Ah, que es que yo soy hijo adoptivo, pero quiero inscribir a mi mamá adoptiva. Inscriba a su mamá adoptiva también.
1: Y sé bien que con él.
0: Chao, un abrazo grande para todos los que van ahí en el carro, una camioneta. Un saludo especial con Olympic Estéreo allá.
1: Dios que sí,
0: un abrazo grande. Ya se inscribieron pilas porque tienen la posibilidad de participar. Ah, que yo quiero inscribir a mi madrastra, que ella es muy querida conmigo. Yo no soy el hijo, pero ha sido muy especial. Inscriba a su madrastra. Inscríbalas a todas,
1: yo,
0: mejor dicho. Este es el momento de participar. Solamente debe escribir la palabra reina. Escríbame la palabra reina y de esta manera participan con la emisora del primer lugar, Olympic Estéreo 94.3 Ibagué. Nos vamos de almuerzo especial con Otto Serge, con Olympic Estéreo 94.3 Ibagué, en la Posada del Arriero. Así que pilas. Este es el momento de participar y ganar con Olímpica, la emisora más escuchada en Ibagué. Saludo al carro de Descon que pasó por acá escuchando Olímpica.

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0: Gracias.
1: Y feliz mes de las madres, que Dios te bendiga enormemente.
0: Gracias.
1: Te acabas de llevar el bono para mamá, un abrazo gigante. ¿Qué estás haciendo?
0: Yo escuchando Olímpica Estéreo.
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Muy bien, esta es Olímpica Estéreo, la emisora del primer lugar. Saludo para el de la Q025, pasó por acá también. Y acá nuestro amigo el de la R928 pasa por acá, conectadísimo con Olímpica Estéreo 94.3 Ibagué. Bueno, seguimos celebrando a las mamitas y bueno, también vamos a tener una actividad muy importante. O sea, mejor dicho, estamos en el mes de mayo modo otocer. Si ustedes quieren disfrutar de invitaciones.

0: emoción doble para lo que se viene, este gran evento, este gran concierto con el señor Otto Serge. Pilas, porque vamos a estar celebrando a lo grande. Vamos a tener con Olímpica Estéreo este evento bien interesante, bien importante.
1: Un verso bien sutil y dice.
0: Será este domingo 17 de mayo. Vamos a estar celebrando la fiesta de las mamitas.
1: Le ruego, mi
0: fe. Con Olímpica Estéreo ahí en la tienda del café. Y si ustedes quieren disfrutar de una actividad con Otto Serge y además el humor de Don Gediondo,
1: no tiene... un
0: show de mariachis y mucho más,
1: no hay nada que...
0: pues los invitamos para que de una vez participen con Olímpica Estéreo. ¿Qué tienen que hacer?
1: Que me conmueve.
0: Escribir la palabra concierto. 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Escríbame la palabra concierto.
1: La canción y que en plena reunión.
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1: Sociedad.
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1: 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Cuando
0: la... así van a poder ganar entradas para este gran evento para las mamitas.
1: No lo sabemos con su seg...
0: escríbame la palabra concierto.
1: Quizás diciendo el color de su pelo. No importa qué mucha.
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1: Te esté riendo. Y si es caso de...
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Uf, ese otro Sergio. Mejor dicho, ya están invitados, ya están cordialmente invitados todos nuestros oyentes de Olímpica Estéreo para que no pierdan.

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4: Tenemos las 10:53 con Olímpica.
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0: Son las 10:56 con Olímpica.
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Bueno, familia Olímpica, tenemos las 11 de la mañana, 12 minutos, avanzamos a esta hora a través de Olímpica Estéreo, compartiendo con todos nuestros oyentes Olímpica, disfrutando de una hora más de excelente programación. 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
1: Hola, buenos días, ¿qué estás haciendo?
2: Yo escuchando Olímpica porque me da y me pone todo.
1: Muy bien, excelente, ¿con quién hablamos?
2: Con Rocío Galindo.
1: Rocío, vamos con tres preguntas. La primera, ¿desde qué horas arranca el programa de Temprano es más bacano?
2: Desde las 4 de la mañana.
1: ¡Correcto! Rocío, ¿me vas a decir el nombre de un personaje del hidráulico?
2: Alcibiades.
1: ¡Correcto! ¡Ay, Dios mío! Y nos vamos con la última pregunta, Rocío, la última pregunta. ¿Me vas a decir? ¿Me vas a decir? ¿Me vas a decir? Vamos por ese bono para la mamita, vamos por ese bono. ¿Cómo se llama el programa del mediodía de lunes a viernes en Olímpica Estéreo?
2: Olímpica te informa.
1: ¡Correcto! Rocío, felicitaciones. Te llevas el bono para la mamita.
2: Gracias.
1: Bueno, pues Dios te bendiga. Rocío, ¿qué estás haciendo?
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1: 11:51 minutos.
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0: Bien, ya tenemos las 12 del día, 4 minutos. Saludo para el de la Q260. Pasa por acá escuchando Olímpica Estéreo. Estamos listos para entregar todas las noticias, lo que pasa en Ibagué, en Colombia y el mundo. Lo traemos a esta hora a través de Olímpica Estéreo 94.3 Ibagué, bajo la dirección y programación de don Jean Marcelo Jiménez Moncada. Yo soy Maleja González. Y es que hice un revoltijo de qué. De apellidos. De apellidos.
1: El personaje dice que Ampudia Arroyave González.
0: Ah, es por eso, sí, señor. Muy bien, a esta hora a través de Olímpica Estéreo, esa voz que escucharon es nada más y nada menos que la de don Alberto Peña Rodallega, más conocido en el alto mundo como el Beto Peña. Mi negrito lindo, mi negrito bello, mi negrito hermoso, lo más lindo de la radio.
1: Lindo.
0: Sí, lindo.
1: Hola,
0: sí.
1: Ella es Mayra Alejandra González Arias, conocida en el alto mundo como Maleja, la consentía de la radio, la hija de la señora Rosaura y del señor Willy, el popular Malejo. ¡Familia Olímpica! Muy buenas tardes, 12 del mediodía, 5 minutos. Gracias a Dios desapareció ya definitivamente el espíritu de Ángela. Bienvenidos a Olímpica Te Informa.
0: Muy bien, a través de Olímpica Estéreo estamos listos para entregar toda la información a esta hora.
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1: A las 12 del mediodía, 12 minutos. En Olímpica te informa lo que resta de hoy, el lunes 11 del mes de mayo. Vehículos particulares, placas terminadas en 8 y 9. 8 y 9. La buseta de servicio urbano, placas terminadas en 7. Los taxis, placas terminadas en 6. Hoy arrancaron el pago del cuarto ciclo Malejita del programa adulto mayor. Los cobros se pueden realizar en cualquiera de las sedes de SEAP de Canagana, desde las 8 de la mañana hasta las 5 de la tarde. ¿Quiénes pueden cobrar hoy? Quienes la cédula de ciudadanía finalizan los dígitos 1 y 2 solamente. Ah, que es que yo tengo la cédula terminada en 3 y mañana viajo para Bogotá, una cita médica. Los pagos arrancaron hoy y se extenderán hasta el 27 de este mes de mayo. Hoy entonces pueden cobrar quienes la cédula de ciudadanía finalicen los dígitos 1 y 2. Mañana lo pueden hacer cédulas terminadas en 3 y 4. El miércoles 5 y 6. El jueves 7 y 8. El viernes 9 y 0. El sábado cédulas terminadas los dígitos pares como 0, 2, 4, 6 y 8. Y el domingo cédulas terminadas en números impares 1, 3, 5, 7 y 9.
0: Muy bien, son las 12 del día, 6 minutos, 12, 6. A esta hora Olímpica te informa, listos para entregar todas las noticias, la información a través de Olímpica Estéreo 94.3 Ibagué.
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1: A las 12 del mediodía y 6 minutos en Olímpica te informa. Ya hay pronunciamiento oficial por parte de la policía, departamento Tolima, sobre el hecho de sangre presentado ayer del municipio de El Guamo. Fue difícil la celebración del Día de las Madres en el municipio de El Guamo. En la noche del sábado mataron a un hombre cuando pretendía ingresar a su vivienda. Y ayer el nieto mató al abuelo. Adulto mayor murió apuñalado por su nieto de 18 años de edad, quien fue capturado por la policía. El violento hecho ocurrió en el barrio Paulo VI durante la celebración del Día de las Madres. Les decía que una celebración familiar del Día de las Madres terminó convertida en tragedia en el municipio del Guamo, departamento del Tolima, luego de que un adulto mayor falleciera tras ser atacado por uno de sus propios nietos en medio de un violento episodio ocurrido en el barrio San Pablo VI de esa municipalidad. La víctima respondía al nombre de Libardo Díaz, quien sufrió dos heridas con arma blanca, una de ellas en el cuello y la otra a la altura del corazón. Durante los hechos registrados en la calle Primera con Carrera 12, cerca a la quebrada Lemayá, de acuerdo con versiones conocidas por parte de las autoridades, dentro de la vivienda se habría presentado una fuerte discusión familiar que terminó desencadenando el fatal ataque. Los gritos y el desespero alertaron a vecinos del sector, quienes rápidamente dieron aviso a las autoridades. aunque el adulto mayor fue auxiliado y trasladado de urgencia al Hospital San Antonio del municipio de El Guamo, murió debido a la gravedad de las lesiones que comprometieron órganos vitales. La escena causó profunda conmoción entre residentes de la zona, especialmente por la versión que señala que el presunto responsable sería su integrante de la misma familia, uno de sus nietos. Uniformados de la policía hicieron presencia en el lugar y lograron la captura del joven de 18 años de edad. Las autoridades judiciales iniciaron las investigaciones para establecer las circunstancias exactas que rodearon el crimen y determinar qué habría provocado el episodio de violencia que hoy enluta a una familia guamuna en plena celebración del Día de las Madres. Se presentaron también personas asesinadas malejita en el municipio de Anzoátegui. A una mujer le propinaron 7 disparos. Se presentaron asesinatos en el municipio de Planadas. Se presentaron asesinatos en el municipio de Palo Cabildo. Peleas en Coyaima. Claro que ya las autoridades habían advertido que esta celebración increíble, malejita, es de las que más genera violencia intrafamiliar en Colombia. No solamente en Ibagué, en todo el Tolima y Colombia. Increíble.
0: Increíble.
1: Cuando se supone que se van a reunir para celebrarle el día al ser querido más importante, que es la madre.
0: Sí, señor.
1: ¿No? Y se agarra. Hubo también un herido aquí en el barrio de Tulubarón.
0: Sí.
1: Todo comenzó, la pelea fue entre dos hermanos. ¿Y usted qué viene a hacer? Si usted no le ayuda a mi mamá, ¿qué viene a hacer? ¿A comer? ¿A qué? Tremenda pelea y uno de ellos apuñaló al otro, quien se encuentra gravemente en un centro de asistencia. Valio Tulio Balón.
0: Son las 12 del día, 10 minutos, 12:10. Hablemos de noticias internacionales. 6 países con caso de antivirus. Ya son 6 los países que dieron positivo al antivirus que se transmite a los humanos a través de las heces y la orina o saliva de roedores. Hay un 7º caso probable. Se trata de Países Bajos, Reino Unido, Alemania, Suiza, Francia y Estados Unidos, que han registrado casos de ciudadanos infectados por antivirus a raíz del brote en el crucero que pues ya todos conocimos. Según las autoridades sanitarias, 6 países dieron positivo al antivirus que se transmite a los humanos a través de las heces o la orina o saliva de roedores. Se trata también de, o se conoce que hay posiblemente un 7º caso probable. El brote ha causado 3 muertos, 2 de ellos dieron positivo y el tercero se bajará como caso probable, según el último informe de la Organización Mundial para la Salud. Países Bajos, un nuevo matrimonio neerlandés, en este caso, viajaron por Sudamericana antes de embarcar el crucero. Pues se dice que el 1 de abril se conoció que fallecieron por el virus, fueron las primeras víctimas del foco. El hombre de 70 años presentó síntomas el 6 de abril, falleció el 11 de este mes. Su cuerpo fue desembarcado, el cual, pues precisamente cuando el crucero hizo escala en la isla Santa Elena, en el Atlántico Sur, del 22 al 24 de abril. No se ha sometido a pruebas de detección, por lo que se considera un caso probable, según la Organización Mundial para la Salud. Su esposa de 69 años también abandonó el barco en Santa Elena porque se sentía mal. Su estado se deterioró durante un vuelo con destino a Johannesburgo el 25 de abril y falleció en el hospital al día siguiente. Su contagio por antivirus fue confirmado el día 4 de mayo. Hay un tercer caso, el médico del barco, que es neerlandés, presentó síntomas el 30 de abril. Una prueba reveló el 6 de mayo que era positivo a la cepa Andes, presente en Sudamérica y la única que se transmite entre personas. Ese día fue trasladado a Países Bajos y está aislado y su estado es estable. En Reino Unido, 2 británicos se han infectado y un tercero es considerado un caso probable. El primero se sintió mal el 24 de abril y fue evacuado 3 días después de la isla Ascensión en el Atlántico a Sudáfrica, donde ingresó en una unidad de cuidados intensivos. El 2 de mayo se confirmó que tenía antivirus. El segundo británico que trabajaba a bordo del barco informó que tenía síntomas el 27 de abril y dio positivo el 6 de mayo. Fue evacuado a Países Bajos el 7 de mayo desde Cabo Verde y su estado es estable. Un tercer británico dejó precisamente el crucero el 14 de abril en el archipiélago de Tristán de Acuña, en el Atlántico Sur, y fue puesto en aislamiento. Informó de síntomas el 28 de abril. La Organización Mundial para la Salud lo considera un caso probable a la espera de los resultados de las pruebas. En Alemania, una alemana que tenía fiebre el 28 de abril y desarrolló una neumonía falleció el 2 de mayo a bordo del barco. Una muestra tomada post-mortem fue enviada a Países Bajos, donde las pruebas confirmaron la infección por el virus. Su cuerpo permaneció a bordo del crucero que zarpará rumbo a Países Bajos desde la isla española de Tenerife el día de hoy en la tarde. Un suizo desembarcó el crucero en Santa Elena el 22 de abril y voló a Suiza el 27 de abril. De Sudáfrica y Qatar, comenzó a presentar síntomas el 1 de mayo y después de su llegada a Suiza, pues fue tratado en aislamiento y dio positivo al virus. Y en Francia, una francesa repatriada del barco se sintió mal el 10 de mayo, o sea, ayer, dio positivo, fue aislada, su estado de salud se deterioró anoche, según las autoridades francesas. Y en Estados Unidos, uno de los 17 estadounidenses presentes en el barco dio positivo, otra presenta síntomas leves y pues justamente ayer lo informaron desde el Departamento de Salud. Son las 12 del día, 15 minutos. Saludo para el de la N4409 y el de la Q469. 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

0: Muy bien, ya tenemos con Olímpica Estéreo las 12 del día 20 minutos, 12:20 es mediodía, el mediodía Olímpica te informa, está don Alberto Peña Rodallega con toda la información a esta hora en Olímpica. Beto, adelante.
1: Las autoridades de tránsito reportaron más de 20 personas heridas durante el fin de semana con celebración del Día de las Madres en la ciudad de Ibagué. Esto producto de accidentes de tránsito. Según Giovanni Posada Toro, director operativo de Secretaría de Movilidad, se impusieron 120 comparendos. Hablamos solamente del fin de semana, de la celebración del Día de las Madres. Les decía que Olímpica Estéreo conoció que durante los operativos de control realizados durante el fin de semana por el equipo de agentes de tránsito en la capital tolimense, en el marco de la celebración del Día de las Madres, se impusieron 120 comparendos o 120 órdenes de comparendo a conductores que infringieron las normas de tránsito. Atención, que también se reportaron casos por abandono de vehículos en plena vía pública, no portar la documentación al día y prestación de transporte informal, sostuvo el funcionario de la Secretaría de Movilidad. Les decía que recordemos a los actores viales la importancia de respetar las normas de tránsito. Le dijo a Olímpica Estéreo el director operativo de Secretaría de Movilidad. Al mismo tiempo puntualizó que los operativos continuarán en los distintos sectores de la capital del departamento del Tolima. De los 120 órdenes de comparendo, Malejita, 8 a conductores que fueron sorprendidos conduciendo sus vehículos en estado de embriaguez, 8, a quienes tendrán que pagar una elevada multa económica, también se les inmovilizaron sus vehículos, etcétera, etcétera.
0: Muy bien, Beto, ya tenemos las 12 del día 22 minutos, 12:22.
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0: 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Mucha atención, oyentes de Olímpica Estéreo. XM alerta por riesgo de apagón en Colombia y gobierno mandaría a funcionarios a casa por el Niño. Se aproxima un fenómeno de El Niño muy fuerte en Colombia. Ya se adelantó el mantenimiento de la planta de importación de gas, mientras el gobierno prepara una hoja de ruta. Empresarios piden tomar medidas a tiempo. El Ministerio de Minas y Energías de Colombia acaba de pedir a las demás entidades públicas que ajusten los esquemas de trabajo desde casa para todo el personal de planta y contratistas en medio de la necesidad de ahorrar energía de cara al fenómeno del Niño. Por su parte, ya se acordó que este año el mantenimiento de SPEC se hará antes de que comience la sequía para que las plantas térmicas estén funcionando en la peor parte del verano. Ambas decisiones son la punta del iceberg en un problema que se puede crecer y llevar al apagón si no se toma a tiempo las medidas necesarias. El órgano de administración atmosférica de Estados Unidos confirmó el 90% de probabilidad de la llegada del Niño en septiembre de este año. Según los pronósticos actuales, estamos hablando de un Niño en la categoría muy fuerte. El informe de XM apunta a que el sistema eléctrico puede llegar incluso a niveles de tensión sin precedentes. La probabilidad de riesgo alto y racionamiento supera el 50%. Estamos en una situación crítica, fue lo que dijo precisamente el encargado, el ministro de Minas, Edwin Palmas. Edwin Palma ha hablado de la construcción de una hoja de ruta para enfrentar el problema, mientras que hay voces pidiendo acciones concretas y de corto plazo para no dejarse ganar del problema, porque en este caso se habla, o la pregunta del millón es ¿por qué nuevamente se está hablando del riesgo de apagón en Colombia? Pues el informe de XM tiene una advertencia clara. El sistema interconectado nacional se enfrentará a una tensión nunca antes vista como consecuencia del fenómeno del Niño previsto para finales de este 2026. Se observa una alta exigencia de las reservas de los embalses, en este caso mostrando que el sistema puede llegar a niveles de operación que no se han presentado antes y que podrían poner en riesgo la atención segura de la demanda, lo que dice la entidad en su informe. El informe considera el hecho de que hay una diferencia cada vez más pequeña entre la demanda de energía y la generación de disponible para atenderla, considerando además que hoy en día las lluvias en los embalses están por debajo de los niveles históricos. ¿Qué debería hacer Colombia para evitar un apagón durante el fenómeno del Niño? Bueno, pues se recomienda al gobierno nacional un paquete de medidas que incluye la necesidad de arrancar el verano con los embalses al 80% y encender anticipadamente las plantas de generación de energía térmica que usan combustibles líquidos o carbón para operar. Es más, el operador de mercado debe existir una meta de generación de energía térmica. Por su parte, el gremio de generadores de energía térmica ha sugerido que el país debe comenzar a gestionar el sistema de forma anticipada. Primero, solucionar los problemas financieros del sector para no llegar debilitados. Segundo, incentivar el ahorro de energía en usuarios y empresas también con suficiente anticipación en una última hora. Y tercero, garantizar la logística de combustible. Por ejemplo, el plan debería incluir incentivos económicos para que los usuarios ahorren energía, algo que ya ha hecho que, pues en este caso, Colombia en el pasado. Y también incentivos para que los industriales con capacidad de generar electricidad vendan sus excedentes al mercado. Son las 12 del día 26 minuto 12:26, es mediodía.
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0: Son las 12:26 minutos.
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0: EPS Hazme Salud. La EPS seguirá intervenida hasta el próximo mes de junio. El gobierno nacional extendió por un mes la medida sobre la EPS al advertir que persisten problemas financieros y operativos. Hace rato no le pagan a los empleados, ¿no, Malejita? La semana pasada hicieron de nuevo protesta a nivel nacional, a la cual se unió la regional Tolima. El Ministerio de Salud prorrogó por un mes más la intervención administrativa sobre Hazme Salud EPS, al considerar que todavía persisten riesgos financieros y operativos que comprometen la estabilidad de la entidad. La medida que vencía el pasado 11 de mayo, o sea, hoy, fue extendida hasta el próximo 11 de junio, mediante la resolución 149 del presente año. Durante ese periodo, la Superintendencia Nacional de Salud continuará adelantando el proceso de recuperación y seguimiento de la EPS. Según el documento conocido por el Ministerio de Salud y la Superintendencia de Salud, el gobierno explicó que la decisión busca fortalecer y consolidar la gestión institucional, minimizando pérdidas del ejercicio y su déficit operativo, además de avanzar en el saneamiento financiero y mejorar la atención a los usuarios. Aunque el Ministerio y la Superintendencia de Salud reconocieron algunos avances durante la intervención, advirtió que las causas originaron la medida aún no han sido separadas y tampoco las han superado y siguen presentándose de manera estructural.
1: Son las 12:34, 12:34, estás Olímpica.
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1: Mucha atención, incertidumbre por desaparición de 12 pelotones del ejército en Guaviare. Son más de 60 hombres, cerca de 60 soldados completan varias horas sin reportarse en zona rural de San José del Guaviare. Las autoridades adelantan labores para establecer su ubicación y las circunstancias de la pérdida de comunicación. Momentos de tensión y preocupación se viven en el departamento del Guaviare luego de que dos pelotones del ejército integrados por aproximadamente 60 soldados desaparecieran desde el pasado viernes 8 de mayo en zona rural de San José del Guaviare. De acuerdo con información conocida por fuentes militares, las unidades dejaron de reportarse desde ese día y hasta el momento se desconoce su ubicación exacta. La situación mantiene en alerta a las fuerzas militares, que intentan restablecer contacto con los uniformados para determinar qué ocurrió en medio de la operación que adelantaban en esta región del país. Las primeras versiones indican que los soldados se encontraban desplegados en una zona compleja del Guaviare, territorio donde históricamente han tenido presencia estructuras armadas ilegales y grupos disidentes. Por ahora, las autoridades no han entregado un pronunciamiento oficial sobre las causas de la desaparición y sobre posible hipótesis relacionadas con el caso. Mientras avanzan las labores de búsqueda y verificación, crece la expectativa por conocer el paradero de los uniformados y las condiciones en las que se encontrarían en medio de una región marcada por las dificultades de acceso y el conflicto armado. Son las 12:35. Por otro lado, en este momento se despide a Germán Vargas Lleras, una catedral primada en Bogotá, de la despedida de este político que por muchos años pues estuvo presente en diferentes cargos públicos, que realmente considero personalmente que falleció muy joven. Beto Peña,
0: 64 años,
1: habían manifestado que tenía un tumor en el cerebro y que esto pues le había afectado. Incluso el año anterior, el año pasado, había sido operado justo con el propósito de mejorar este problema de su condición de salud, pero pues en este caso y lamentablemente no fue posible y ya pues se confirmó entonces su fallecimiento y por ende la despedida formal que se le hace a esta hora a nivel nacional y obviamente en este caso en la capital del país. Son las 12:36, recordemos que Germán Vargas Lleras fue vicepresidente de Colombia, ha sido senador o fue senador y pues había sido candidato a la presidencia en dos periodos. También pues había ocupado varios cargos, como lo menciona Beto Peña.
0: Senador de la República, varios periodos.
1: Sí, señor. Y pues bueno, ahí está, hombre, la situación que se registra a esta hora a nivel nacional. Son las 12 del día, 37 minutos.
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0: Ya tenemos las 12 del día, 39 minutos, 12:39. Saludo para el de la P323. Funcionan las gafas, Beto, porque, o sea. Muy bien.
1: No, he perdido el aporte del fondo.
0: Ah, no lo he pedido. Ay, estoy esperando, no me acordaba, mía. Sí, estoy esperando. Estoy dormida.
1: Eso, yo a los 8 días le consigo.
0: Estoy roncando, mijo, no.
1: ¿Tienen
0: no
1: la fórmula?
0: Sí.
1: Hay que enviar copia y tan.
0: Claro
1: y
0: vaina, que sí.
1: De una, mijo, a los 10 días le devuelve parte nuestro.
0: Sí, señor.
1: Están como el 40%.
0: 12:40 minutos, Beto Peña. A esta hora trae todas las noticias.
1: Si quieres, yo te hago la gestión y partimos mi timiti.
0: Gracias.
1: Yo también veo, ¿no?
0: Hola, ¿no me dieron nada de cumpleaños? ¿Nos quedan de cumpleaños?
1: Postergaron para el viernes.
0: ¿Para este viernes?
1: También. Revise porque sí. Sí, Dios. Claro. Sí, no le avisan a uno. Revise porque sí. Eso no falla.
0: No.
1: No, seguro que revise. No,
0: bueno,
1: le aseguro que no falla.
0: Internamente. Muchas gracias, Beto, no, las noticias.
1: Le aseguro que no falla.
0: ¿Ah? Voy a buscar mientras usted lee las noticias.
1: A ver, pues, señorita. Y si no, ya la averiguo y partimos a mi timiti.
0: Oigan a mi tío.
1: Lleva más de 10 años, son como 50. Prohibición de teléfonos celulares que hablamos esta mañana en instituciones educativas públicas de Ibagué iniciará hasta el año 2027. ¿Qué van a comenzar ahora, Maleja? La medida va a ser gradual. ¿Listo? Esto va a ser así, así, así, pero de lleno. Arrancaría en el periodo educativo del año 2027. Les decía que aunque inicialmente se anunció que la restricción del uso de teléfonos celulares en instituciones educativas públicas de Ibagué comenzaría a implementarse desde este mes de mayo, la Secretaría de Educación de Ibagué aclaró a través de Olímpica, te informa, que el proceso tardará al menos un año y que su aplicación podrá arrancar hasta el año 2027. Así lo confirmó Olímpica, te informa Jairo Andrés Cortés. Él es el director de calidad educativa de la alcaldía de Ibagué, quien explicó que el acuerdo aprobado por el Consejo de Ibagué todavía se encuentra en proceso de sanción y que una vez quede en firme comenzará una etapa de concertación con las instituciones educativas. ¿Qué se necesita para que quede en firme? La firma de la alcaldesa, porque ya fue aprobado en el Consejo de Ibagué. Según el funcionario de la Secretaría de Educación, la alcaldía deberá desarrollar un proceso de intervención en las instituciones educativas públicas oficiales para definir cómo se aplicará la restricción en cada plantel. Recordemos que la restricción será para menores de 14 años de edad. Durante este año, la Dirección de Calidad de la Secretaría de Educación, en conjunto con los directivos docentes, va a ir a cada una de las instituciones educativas para revisar cuál va a ser la forma en que cada institución va a acatar el acuerdo, explicó el funcionario de Secretaría de Educación.
0: Son ya con Olímpica Estéreo las 12 del día, 42 minutos, 12:42. A esta hora traemos más noticias para todos nuestros oyentes de Olímpica Estéreo.
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0: Mucha atención, oyentes de Olímpica, se cumple un mes de la desaparición de dos hombres en zona rural de Briceño, Antioquia. Autoridades de seguridad en Antioquia admitieron que hasta ahora no hay ningún rastro de los hombres que habrían sido retenidos por las disidencias. La reciente desaparición y asesinato del periodista Mateo Pérez en zona rural de Briceño, cuando indagaba por recientes hechos violentos en la localidad, recordaron episodios similares donde aún familiares de los implicados mantienen la zozobra por el destino de sus seres queridos. Este es el caso de Alex Fernando Posada Durango, de 27 años, y su tío John Hernán Durango, de 41 años, que el pasado 2 de abril se trasladaron desde el municipio de San Andrés de Cuerquia a Briceño, al parecer para ir a trabajar en un invernadero. Desde la fecha perdieron toda comunicación con estos familiares, sobre los cuales se presume habrían caído en poder de miembros del Frente 36 de las disidencias de alias Calarcá. Este antecedente y la situación del joven periodista Pérez generan inquietud en las autoridades de seguridad en Antioquia por el fuerte control que el grupo armado mantiene en la zona, precisamente donde incluso se dificultan labores de ingreso para organismos humanitarios como el Comité Internacional de la Cruz Roja o Defensoría del Pueblo. No ha habido poder humano que establezca paso, en este caso, qué fue lo que pasó, qué ocurrió con ellos. ellos. Se sabe que llegaron a la zona, que se entrevistaron con bandidos del Frente 36, en este caso Primo Gay, y ya desaparecieron. Fue lo que dijo el secretario de Seguridad de Antioquia, Luis Martínez. Fuentes en la zona han explicado que de parte de los ilegales existe un gran recelo por personas extrañas al territorio en medio de fuertes disputas que sostienen con bandos enemigos y la fuerza pública, que en el caso del Frente 36 de las disidencias han anunciado millonaria recompensa por información para capturar sus principales cabecillas como alias Chejo, Primo Gay o Víctor Chala. Son las 12 del día 45.

0: Muy bien, rápidamente, mi negrito, ¿qué tenemos de deportes?
1: Diego Ulloa, del Valle del Cauca, será el central del compromiso deportivo Pasto Deportes Tolima, pasado mañana miércoles 6 de la tarde, partido que definirá el cupo semifinal de uno de los dos. Tolima, con el empate, será suficiente para clasificarse.
0: Son las 12 del día 50, Beto, un abrazo, feliz almuerzo.
1: Chao.

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4: Con Olímpica 1253.
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0: las mejoras que están listas y programadas precisamente con los amigos de Celsia hoy en la ciudad musical de Colombia para el día de mañana, por ejemplo, martes 12 de mayo, vaya programándose desde ya. Se vienen algunas mejoras importantes y programadas martes 12 de mayo. A las 5 de la tarde en el sector del Jordán, sexta etapa en la Manzana 1. De 7 de la mañana a 5 de la tarde habrá jornada de mejora programada. En el Tulio Barón, mañana en la carrera tercera entre Manzanas B y Manzana H, de 7 de la mañana a 5 de la tarde. También en el barrio Jardín, en el mismo horario, de 7 de la mañana a 5 de la tarde, en la calle 79 con carrera tercera. En el mismo horario, el día de mañana en la vereda Planada, finca del Brillante, parte baja. También en ese mismo horario el día de mañana habrá una actividad importante para que la tengan presente, oyentes de Olímpica Estéreo. En el barrio Jardín, entre calle 79 y calle 94 y entre carrera segunda y carrera 209, desde las 7 de la mañana hasta las 5 de la tarde mañana. Mejora programada de Celsia frente escuela en la calle 7930, carrera tercera, de 7 de la mañana a 5 de la tarde en el barrio El Bunde, Manzana 6, en el mismo horario de 7 a 5 en el sector de la urbanización El Bunde, cuarta etapa, Manzana y Casa 1, de 7 de la mañana a 5 de la tarde. 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

Ahí está, como una pelota sonando en Olímpica Estéreo 94.3 y Ibagué. Oiga, tenemos clasificados a esta hora a través de Olímpica Estéreo. Sí, señores, a esta hora me cuentan que encontraron la cédula de Lina Valentina Gil Sarche. Encontraron la cédula de Lina Valentina Gil Sarche. Por favor, quien la conozca, dígale que encontraron su documento por el sector del jardín. Cualquier cosa se puede comunicar al 310-758-4941. 310-758-4941. Atención, se requieren enchapadores para trabajar en Ibagué. Informes al 313-882-1699. 313-882-1699. Atención, encontraron billetera con documentos a nombre de John Anderson Delgado Gualaco. Encontraron documentos a nombre de John Anderson Delgado Gualaco. La dejaron en el sector del Gaula C de Cádiz. Informes, pues, allí en este sector, en el Gaula de C de Cádiz. Y atención, oyentes de Olímpica Estéreo 94.3 y Ibagué. Pues les cuento, oyentes de Olímpica Estéreo, que el señor Josué Franco Prada solicita caminador para adulto, quien pueda colaborarle donándole este caminador. Pueden comunicarse con don Josué al 320-917-7383. 320-917-7383.

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1: ¡Felicitaciones, Alejandra!
2: Gracias.
1: Y feliz mes de las madres, que Dios te bendiga enormemente.
2: Gracias.
1: Te acabas de llevar el bono para mamá. Un abrazo gigante. ¿Qué estás haciendo?
2: Yo, escuchando Olímpica Estéreo.
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ya tenemos la 1:46 PM, 1:46 son los Olympic clasificados a esta hora del mediodía. Atención, oyentes de Olympic Stereo, me dicen por acá que se requiere, se necesita, atención, oyentes. Les cuento que se requiere mecánico con experiencia en mecánica rápida para turbos y tractomulas. Atención, se necesita mecánico con experiencia para trabajar en mecánica rápida para turbos y tractomulas. Quienes estén interesados, comunicarse al 316-691-9960. 316-691-9960. Y atención, oyentes de Olympic Stereo, me dicen por acá, se necesita persona para trabajar en punto de venta en los centros comerciales de la ciudad. Se paga todo lo de ley. Informes 312-416-1701. 312-416-1701. 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
4: Con Olímpica Estéreo tenemos la 1:52.
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información de ya Marcelo Jiménez, yo soy Cabo Arroyo, desde luego para el Q175, un abrazo, bendiciones. Estaban escuchando Olímpica, Olímpica, Olímpica, Olímpica. Cada uno de ustedes, gracias y bendiciones. Gracias por ser parte de esta gran familia olímpica. Aquí estamos listos para llevarles a ustedes, como todos los días, una buena reflexión, una buena palabra para compartir. Y este mes, pues obviamente que está dedicado a las mamás, por eso el de hoy viene dedicado especialmente, pero dedicado, vea, elaborado, realizado. Encontré un libro, un diccionario de sinónimos.

porque definitivamente se lo merecen absolutamente todo, todo, todo, todo, todo. Todo, se lo merecen todo. Aquí está nuestra reflexión para hoy a través de Olímpica Estéreo 94.3. Hoy quiero hablarle a esas mujeres que aún con el corazón cansado siguen llamándose mamá. A ti que haces milagros con lo poquito que hay. A ti que muchas veces dices, yo estoy bien, mientras por dentro cargas preocupaciones que nadie imagina. Porque ser madre no es solo dar vida, es aprender a luchar en silencio. Es acostarte pensando en las cuentas, en lo que falta, en cómo resolver mañana. Y aún así, levantarte con una sonrisa para que tus hijos no vean tu miedo. Hay madres que han llorado solas en la cocina, haciendo cuentas que no alcanzan. Madres que se quitan cosas para que a sus hijos no les falte nada. Madres que se sienten agotadas, pero jamás derrotadas. Y aunque la vida a veces ha sido dura contigo, mírate bien, sigues aquí. Sigues luchando, amando, cuidando, orando, aunque nadie vea todo lo que cargas. Y Dios sí lo ve. Él conoce cada sacrificio, silencio, cada noche de angustia, cada oración donde solo dices, Señor, ayúdame a no rendirme. Y hoy también queremos recordar a esas madres que ya se fueron al cielo. Las que dejaron un vacío imposible de llenar, pero también un amor imposible de borrar. Porque una madre nunca se va del todo. Vive en los consejos que dejó, en las costumbres que aprendimos de ella, en las oraciones que aún parecen abrazarnos cuando más las necesitamos. Hay hijos que hoy sonríen, pero por dentro extrañan esa llamada, ese abrazo, esa voz diciendo cuídate. Y aunque duele su ausencia, qué bendición haber tenido una madre que dejó huellas tan profundas en el alma. Hoy el cielo también tiene celebración por las madres presentes y por las que ahora descansan junto a Dios. Gracias a todas ustedes, mujeres valientes, porque aún rotas por dentro, siempre encontraron la forma de ser refugio para los demás. Feliz Día de las Madres aquí en la tierra y allá en el cielo.

0: Y aquí nos vamos con todas, señoras y señores, en Olímpica Estéreo 24.3. Y ya listos y preparados con las pilas puestas. Tenemos nuestro numeral. No estoy hablando chino. Ahí estamos en el numeral. Me está pegando el chaquichanismo. A esta hora con Olímpica Estéreo 24.3. Creo que ya estamos con las pilas puestas. Saludos, mamá. Mamá, te amo. Donde quiera que estés. Para los que no la tienen acá y para los que estén ahí, que la tienen cerquita, o los que la tienen tal vez en otra ciudad, no olvides decirle lo mucho que la amas. Hacerla valer también. A ti que eres el esposo, hazla valer. Porque esa mamá cuida también de tus hijos, los ama como nada. Con decirte, hay que decirlo, te ama más que a ti a veces. Es verdad. Un abrazo, mis oyentes. Los saludo por acá, Olímpica. Hola.
1: Muy bonita reflexión, Felipe. Espero salir, mamá. Y malitas. Me pegó a donde era. Gracias.
0: Un abrazo.
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0: Aquí estoy atrás de Olímpica Estéreo 94.3. Una canción que me recuerda que le gustaba a mamá. Pero no tiene que ser una canción de todos tienen una madre. No, puede ser una canción que le gustaba a mamá. O que le gusta a mamá. Que la escuchas y dice, uff, eso me sabe a mamá. O tal vez porque hay una canción que a ella no le gustaba. Ahí está. Atrás de Olímpica Estéreo 24.3, ustedes nos pueden recordar. Ella dice, esa canción no le gustaba, mamá. Eso me acuerda muchísimo. Cada que suena la canción me acuerdo de verla con rabia porque decía que la canción no le gustaba. O porque al contrario, le gustaba muchísimo. Atrás de Olímpica Estéreo 24.3, un abrazo grande para todos nuestros oyentes. Ya en minutos vamos a estar compartiendo la reflexión en el grupo de reflexiones con mucho gusto. Yo soy Gabo Arroyave y los estaré acompañando en esta tarde a través de Olímpica Estéreo 94.3. Numeral, canción que me recuerda a mamá. Numeral que me recuerda a mamá. O numeral que me hace pensar en mamá. ¿Listo? Canción, dejémosla así porque esto va para todas las mamás, las que están y las que no están. Canción que me hace acordar a mamá. Que me hace pensar en mamá. ¿Sabes cuál? Esa de la cabra, ella la detestaba, Max, una cosa impresionante, yo no entiendo por qué la cabra era una canción muy bonita, para los que la vivieron, ¿no? Olímpica, hola.
3: Buenas tardes, feliz día, los saluda el doctor de Pan, panadero más de la ciudad. La canción que le gustaba mucho a mi mamita era La Carta Número 3.
0: La Carta Número 3, canción de una vez que le hace pensar en mamá, porque es que a ella le gusta o le gustaba. Eso es lo que vamos a oír. Vamos a recordar momentos bonitos cuando ella le cantaste. Oígala. A esa hora con Olímpica la voy saludando. Hola, buenas.
4: Hola, Gabo.
0: Hola, ¿cómo
4: buenas
0: estás?
4: Buenas tardes.
0: Bien.
4: ¿Cómo estás?
0: Muy bien, muchas gracias.
4: Tocosiconia. Aquí

0: una canción que le gustaba mucho a mi mamá y decía a mi mamá, ponga el disco de los perros, el disco de los perros. ¿Y nosotros cuál disco? Pues el del baile de los que sobran, esa que le gustaba a ella.
1: Ah, de verdad. Ellas lágrimas de amor. Claro, alguien arrancaba como ladrando unos perros.
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1: Hola, Olimpia.
3: Yavito, buenas tardes, familia.
1: Tal vez su mamá,
3: la canción que
1: o es muy joven. Muy joven. Ya no podemos sonar eso. Hola,
3: Yavito, buenas tardes, familia olímpica. La canción que me hace recordar a mi mamá es Clavelitos con Amor.
1: Clavelitos con Amor, pero ¿era porque a ella le gustaba o porque a usted le gusta y le recuerda a ella? Cuéntenos ya, Olímpica, hola.
4: Hola, la.
1: A ver, ¿qué dice por acá a través de nuestro WhatsApp? 320-67-19-43.
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1: Dice, canción que le gustaba a mi madre, ella ya está en el cielo. La primera cana, mi primera cana, se llama la canción. Creo que es mi primera cana de Diomedes Díaz, mi primera cana. Una hebra de eso. Esa es. Hola, Olímpica.
3: Canción que me recuerda a mi madre es La Vaca, la misma vaca. Le chocaba esa canción, decía que qué canción tan horrible, sin ritmo y sin gracia.
1: Olímpica Estéreo, hola.
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1: Buenas tardes, Dios los bendiga grandemente. Dice, definitivamente me tocó el alma porque hoy más que nunca me siento sola, aún teniendo mis hijos. Y mi madre, gracias. Gracias por esta reflexión tan bonita. Por favor, me la regalas. Ya la vamos a estar compartiendo en el grupo para Sandra Liliana. Álamo, Sandra Liliana, mira, ahí está ya en este momento. Te voy a enviar el link para que todas las tardes a esta hora te llegue la reflexión. Ingresa ahí de una vez, te haces parte del grupo. Y cuando tengamos la reflexión, la compartimos. Y ahí ya la tienes. Ahorita no te, ahorita solamente ingresas al grupo y esperas que ya ahorita más adelantico la estaremos entregando. Hola.
5: Hola, Gavito, muy buenas tardes. Mire, la canción que a mi mamá le gustaba mucho era La Reina. Ella hace ya 25 años en el
1: grupo. Un abracito para ti, que Dios te bendiga. Olímpica, hola.
6: Gavito, buenas tardes. Dios lo bendiga. Excelente turno, papá. Canción que me recuerda a mi mamá, El Hijo Ausente. Muchas veces la escuchaba cuando yo estaba en el ejército, Gavito. Dios lo bendiga.
1: Chapa, un abrazo, bendición, Olímpica.
7: Hola, Gavito.
1: Yo, Steven.
7: Como la canción pieza. Mucho antes, mamá, la casa, o vos, que no sea mayo.
1: Ah, aunque no sea mayo, listo. No, Steven, muchas gracias. Hola, Olímpica, buenas.
8: Hola, Gavito, buenas tardes. Reportando sintonía, como siempre, acá desde Villa Salomé Salado. Pues mami tenía una voz muy bonita. Mantenía cantando a toda hora en la cocina, lavando y de todo. Pero ella le gustaba mucho Chayanne, Ricky Martin, pero le cantaba boleros. Y eran tantos los boleros que cantaba mami. Hay uno que recuerdo mucho que era 5 centavitos y esa voz tan bonita. Ódiame, por favor, yo te lo pido. Todo eso lo cantaba Ódiame, mi mami, la recuerdo mucho. Cada vez que oigo esas canciones me acuerdo de ella. Hoy está en el cielo y la extraño y me hace mucha falta. Gracias, Gavito.
1: Un abracito, mi amor, que Dios te bendiga. Eso es normal, obviamente que nos hacen falta cuando no están, cuando se han ido. Y hay que desahogar, hay que llorar. No se restrinjan por nada. Hola, Olímpica, buenas.
9: Hola, señora Olímpica, buenas.
1: Hola,
9: tardes.
1: Señora oyente.
9: Bonita reflexión, bonita, es cierto. Todo lo que usted dice, bonita, esa reflexión es cierto. Uno tiene que valorar a la mamá ahorita que está con vida.
1: Esa es.
9: Que uno la tiene, todos los que la tenemos vida, toca valorar, a quererla, llamarlas, acordar que ella existe. No dejarlas de lo último, valorarlas, no ser groseros, respetarlas. Y primero que todo, amarlas, pechucharlas, llamarlas. Yo, gracias a Dios, todavía tengo a mi mamita viva y la quiero mucho y me siento orgullosa de ser su hija. Mi mamita se llama Ana Cecilia Galindo y en este momento se encuentra en el jardín, en el Germán Huerta. Un besito a mi madre Ana Cecilia Galindo de Adrián Hernández, Palmas del Río. Mi numeral es a la canción que le gusta a mi mamá. En la tumba me olvidará. Bendiciones, David.
1: Pero no me pongan triste, la idea es que recuerden esa canción que incluso a ella le sacaba la rabia, que usted, que ella decía, uy, no, quiten eso, que cuando usted escuchaba esas canciones, usted decía, uy, mami, pero esa música es chévere, y ella le decía, no, eso suena feo, eso no suena chévere. Eso es lo que tenemos que

0: con nuestro oyente rápidamente que tiene por acá sus opiniones para estar con nosotros a través de nuestro WhatsApp Olímpica 320-67-16943. Vale, por acá nos enviaron una quejita, ya la estaremos enviando para temprano, más bacano. Muchas gracias a nuestros oyentes.
1: Escucha
0: de Olímpica.
1: Mi canción de amor, bien sabes tú que es para ti. La hice con la devoción que es para mí una oración.
0: Hola Olímpica.

0: Acuérdese de esa cancioncita por ahí que tenía mamá, que usted decía, uy, no, esa canción no le gusta a mamá, no. O le gustaba a usted, pero a ella no le gustaba, esa es la idea. O una canción que definitivamente a ella le encantaba y que decía, uff, la canción me fascina. Hola, Olímpica.
1: Buenas tardes, Dios lo bendiga siempre por su maravilloso programa, sus palabras que nos llegan al alma, a todas las madres. La canción que a mi mami le encantaba y le encanta, Plegaria de César. Es una canción viejísima. Plegaria de César, a mi viejita. Sí, Gabito, Dios lo bendiga. Bendiciones para usted y los suyos. Dios lo bendiga siempre. Gracias, gracias, gracias.
0: Plegaria, dice acá, Plegaria de César. Mi plegaria se llama la canción. Ahí yo, aquí está por acá. Dice yo. Conecto con Cuchuflí para poderla sanar, porque si sí, efectivamente no está ahí en el sistema. Pero
2: 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Ideal,
0: dice
2: nombre poco, madrecita ideal.
0: Era esta, ¿cierto?
2: Sí.

Hay un millón de reproducciones en YouTube. Ahí les dejo ese dato. Se llama Mi Plegaria. Aquí está a través de Olímpica Estéreo 94.3. Atención, activo en este instante. Activo mi oyente de Olímpica Estéreo 94.3 para que me escriban. Vamos por. A ver cómo estamos por acá, por este lado. No, concierto. Vamos por boletas para concierto. Concierto. Escríbeme la palabra concierto ya mismo. La palabra concierto a través de nuestro WhatsApp, porque se me van a disfrutar.

0: disfrutar y a reír, porque van a bailar, a cantar toda la música de
1: sutil y dirigido, delicado,
0: de Otto Sergi, de Otto Sergi, y también además
1: le rogan
0: nada más ni nada menos que riendo con Don Hedion. Eso será en la tienda del café. Así que escribe la palabra concierto, concierto, concierto, concierto. Si no has terminado las preguntas, termínalas. Ahí te va a decir que te falta todavía por contestar. Termínalo, termínalo, para que quedes ahí en la familia del WhatsApp Olímpica. Familia WhatsApp Olímpica. Es la única manera. Termínalo ya para que no pase de largo. Para que de una puedas participar en todo lo que tenemos con Olímpica Estéreo 24.3. La palabra concierto, concierto, concierto, escríbelo ya mismo. Concierto, escribe directamente en nuestro WhatsApp 320-6716-943. Y si quiere ir con el grupo de amigas, yo le voy a dar. Ay, es que no puedo decir eso. Yo no debería haber hecho esto, Dios mío. ¿Por qué voy a decir esto? Mira, que queda aquí entre todos. ¿Sí? No me van a embalar. Pero digamos, usted le dice a sus amigos y toda la gente le dice, escriba WhatsApp la palabra concierto. Con eso ustedes ganan, nosotros ganamos también. Ahí ustedes van a ganar. O sea, pueden ganar el grupo de la familia, el grupo de amigos, las vecinas y tal. Desde una, 320-67-16-9.

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0: Aquí está la hora en Olímpica. Ya tenemos las 2 de la tarde, 51 minutos.
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2: No puedo creer que le pido un favor, solo un favor. Que cuide el arroz y me lo deja quemar. Usted sí es que es un bueno para nada, ¿no? Oiga, ¿usted a qué horas pretende llegar a la casa? ¿Ah? ¿Qué son esas horas? Ni siquiera ha llegado. Apúrele, ¿qué hubo, pues? Uy, no puedo creer que llegué a la casa y encontré esas medias tiradas en el piso y la toalla también. Mire a ver si es más organizado.

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0: despedida, Chacal del Sur. Saludos para el L855 de esta hora con Olímpica.
1: ¿Qué estás haciendo?
2: Yo escuchando Olímpica, porque me pone mi danetolo.
0: Le envío un abrazo gigante para todas las mamitas, para todas las que están participando en este. No olviden, es escrito. No notas de voz, es escrito, por eso le dice, escríbenos por favor tu nombre, cuál es tu nombre completo, y escrito, ¿vale? Un abracito gigante para todos los que están participando a esta hora con Olímpica. Ahí están, ahí ya con...

0: a esa hora con la Olímpica Estéreo, la Olímpica.
1: Gabito, Gabito, me hace favor y me manda el formulario para llenarlo.
0: Solamente debes de escribir la palabra concierto. Solo tienes que escribir la palabra concierto. El sistema se encarga de ello automáticamente. Ahí escribes la palabra concierto. Así de sencillo. Escribes la palabra concierto y listo, ¿vale? Dale, pues, en este momento con Olímpica Estéreo 94.3, más de nuestros oyentes a través de nuestro WhatsApp 320-67.

0: tengo por acá. Hola, Olímpica, buenas.
1: Miradito, Gabito, buenas tardes, Dios los bendiga.
0: Un abrazo, amor.
1: Les cuento que a mi mamá la canción cuando estaba joven le gustaba mucho, era Aquellos Ojitos Negros, ¿Dónde Andarán? Y gracias a Dios, ahí la tenemos con vida. El próximo domingo va a completar 93 años.
0: ¡Wow!
1: Y ahí derechita como un roble mi mamá.
0: Que Dios la bendiga.
1: Y todos aquellos que tienen a mamá, que la valoren, que la quiera, que la visiten.
0: Es
1: que no esperan que vayan para ahí si... Y la visitaron en el cementerio, porque ya para qué. Todos en vida, en vida.
0: Este fin de semana, Dios quiere, vamos. Vamos a ver a la señora Virgelina Duque. Hola. Para mí.

0: está por acá en Bogotá haciendo para acá un trabajito, pero ya nos vamos para Ibagué. Gawarroyave, buena tarde, Gawarroyave.
1: José Iván Bello, un abrazo, bendiciones. Dios te cubra, Olímpica, hola.
2: Gabito, buena tarde. Gabito, buena bonita tarde. Reflexión, hijo. Número, la canción que más le gusta a la coche, que todavía se lo baila, es El Injustente de Pastor López. Y todavía se lo baila todavía. Eso de baila hasta el polvorete.
1: Ahora,

0: ¿qué dice Mancho Libre?
1: Toro, visto que le gusta a mi madre el tambo, el caballero del gaucho, el tambo.
0: Así es, bueno, buen tema.
1: Gracias, gracias.
0: Buena canción.
2: En la Gaito, Gaito, muy buenas tardes. Un gran saludo para ti, para toda su familia.
0: Gracias, Vanna.
2: Mi mamita te gustaba mucho. Mucho la música. Era Carlos Gardel.
0: Ajá. Carlos Gardel, la Olímpica.
3: Buenas tardes, Gavito, Dios lo bendiga. La canción que me recuerda a mi Santa Madre, que ya hace 6 meses que fue al cielo, es de Alcia Costa. Cualquier disco de Alcia Costa que ella oía, él le gustaba, le fascinaba que no le colocara música. Gracias, Gavito, Dios lo bendiga.
0: Amor, bendiciones para ti, gracias por estar con nosotros a Trato Olímpica Estéreo. Me regala la reflexión ya está en el grupo, ya te toca hasta mañana, ¿listo? Para los que me están pidiendo ya en el grupo, no voy a entregar más, ya entregué la del grupo. Agrégate al grupo para que mañana te llegue directo, no tienes que pedirla, te llega ahí al grupo y te la voy a enviar aquí, es chévere, te la voy a enviar, pero ya.

Viento del Hípica Estéreo 24.3. Listo, ya terminaron los de concierto, ya terminaron los de la palabra concierto. Así que no se preocupen, yo les voy a activar en este momento para nuestros oyentes. Activo otra. Vamos a activar otra. Vamos a activar otra que tengo por acá. Vamos a activar otra en este momento. Yo dejé que no me ha confirmado por acá, pero ya. Ok, a esta hora con Olímpica Estéreo 94.3. ¿Cuál es que yo? Es que este está chévere. ¿Por qué? Porque a las mamás las están postulando. Usted es mamá, se puede inscribir y le puede decir, venga, ayúdenme a ganarme en esto ustedes, por favor. Hagan algo bien en la vida, carajo, hijo. Claro, y se les dice así normalmente, pues para que ellos se pongan mosca. Entren a Olímpica Estéreo, escriban la palabra reina y me postulan a mí. O pueden postular a su mamá y dicen, yo quiero llevármela. ¿Qué es lo que se va a llevar la mamá? Se va a llevar un almuerzo privado con un acompañante que puede llevar. Ella escoge a quién va a ir, con quién va a ir. Y va a estar ahí con nada más ni nada menos que con Otto Sergio, así tú a tú, cantando canciones, hablando con el artista, que la fotico, que la vaina. Y ahí van a estar, al pie de Otto Sergio. Eso va a ser en la posada del arriero. El mismo día del concierto. Y ese mismo día le van a dar boleticas para que se vaya para el concierto en la tienda del café. Así que mis oyentes de Olímpica Estéreo 24.3, ahí tienen para que ustedes en este momento. ¿Qué tienen que hacer? Mamá, escribiendo la palabra reina. La palabra reina se postula, ahí puede postularse. Y de ahí para allá le dice a todos, escriban. Y él le va a decir, me va a postular, va a postular a mamá. La mamá se llama tal. Dígale a todos, por favor, postulen a mamá. Escriban la palabra reina, reina, reina, reina, reina, reina, reina. Esto va a estar muy bueno, señores y señores. Con Olímpica Estéreo 94.3. Porque mi hora capaz de hacerlo. Olímpica, Olímpica, te lleva ahí.

Vallenato es porque es médico, porque él es médico. No vayan a aprovechar que porque la cita con la EPS no se la han dado y una vez vayan a coger a otro Sergio y a consultarlo. Porque la idea es compartir el almuerzo con

Tiene la palabra reina, reina, reina, reina. No pierde la oportunidad en ese instante. Con la palabra reina, voy a mirar a ver qué tiene postulado por acá. Quiero postular a mamá, no, hombre. No, es que donde dice el nombre de la persona que va a postular, coloca el nombre de la mamá.

en este momento postulados. Ahora toca decirle a la familia que nos ayude a que coloquen el mismo nombre. A que coloquen el mismo nombre. Que llenen y que coloquen el mismo nombre. WhatsApp Olímpica 320-6716.

que no aporta en la casa, ¿no? A menos que aporte que la suegra vaya allá. El novio, la novia, todo. En este momento, la palabra reina, reina, reina, en nuestro WhatsApp Olímpica 320-6716943.

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1: Hola, buenos días, ¿qué estás haciendo?
2: Yo escuchando Olímpica porque me da y me pone todo.
1: Muy bien, excelente, ¿con quién hablamos?
2: Con Rocío Galindo.
1: Rocío, vamos con tres preguntas. La primera, ¿desde qué horas arranca el programa de Temprano es más bacano?
2: Desde las 4 de la mañana.
1: ¡Correcto! Rocío, ¿me vas a decir el nombre de un personaje del hidráulico?
2: Alcibiades.
1: ¡Correcto! ¡Ay, Dios mío! Y nos vamos con la última pregunta, Rocío, la última pregunta. ¿Me vas a decir? ¿Me vas a decir? ¿Me vas a decir? Vamos por ese bono para la mamita, vamos por ese bono. ¿Cómo se llama el programa del mediodía de lunes a viernes en Olímpica Estéreo?
2: Olímpica te informa.
1: ¡Correcto! Rocío, felicitaciones. Te llevas el bono para la mamita.
2: Gracias.
1: Bueno, pues Dios te bendiga. Rocío, ¿qué estás haciendo?
2: Yo escuchando Olímpica porque me da y me pone todo.
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0: Llega el momento de los Olympic Classification. Con Olympic Estéreo 94.3, Olympic Clasificados, Olympic Clasificados. Ustedes están en la tarea, me imagino que ya le escribieron a todos los de la casa que hubo, pues, postulen a la mamá, que postulen a la mamá. Yo les voy contando rápidamente. Tengo por acá mamás postuladas: Lucy, Leida, está por acá Juanita, Wendy, Diana. Ahí van varias. Tienen que empezar a decirle a la familia que hubo, pues, hagan la tarea. A través de Olímpica Estéreo 94.3. Porque mamá después no diga: no, ustedes ni eso, ¿no? La familia, Dios mío. Cría cuervos. A las 3:35 llegan los Olympic Clasificados de Camello.
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0: Puro Olympic Classification de Camello. Arranco por acá, dice: por favor, un servicio social, necesito 4 recolectores de café. 4 recolectores de café. Informes en el 302-313-4482. 302-313-4482. 302-313-4482. Atención, que necesitan enchapadores. Necesitan enchapadores para Ibagué. Deben de comunicarse al 313-882-1699. 313-882-1699. 313-882-1699.

Ana fileteadora, trabajo al destajo. Taller que está ubicado en el barrio Modelia 1. Informes en el WhatsApp 321-472-6557. Solo WhatsApp, dice para acá información en el WhatsApp 321-472-6557. Olympic clasificados de camello con Olympic Estéreo 94.3. Se requiere cocinera con experiencia. Tiempo completo. Se requiere cocinera con experiencia. Tiempo completo. Enviar hoja de vida al siguiente número de WhatsApp 318-702-0039. 318-702-0039. Se necesita personal para trabajar en punto de venta en los centros comerciales de la ciudad. Se paga todo lo de ley. Enviar hoja de vida al siguiente número telefónico y atención, 312-416-1701. 312-416-1701. 312-416-1701. Se lo repito, 312-416-1701. Olympic clasificado de camello con Olympic Estéreo 94.3. Si por acá necesito personal para ornamentación, pintura, informes en el 314-383-6134. Solo WhatsApp 314-383-6134. Buenas tardes, se necesita expertas pulidoras para pantalón drill. Informes en el 310-857-3654. 310-857-3654. Hogar geriátrico con sueldo de 2 millones. Está requiriendo personal para oficios varios. 2 millones más primas y vacaciones. Personal para oficios varios. Informes en el 314-4-33-5187.

314-433-5187. Se nos quedan 5 vacantes. A esta hora, Olímpicos clasificados de camello con Olímpica Estéreo 94.3. Necesitamos conductor con licencia C2, auxiliar de ruta. Pueden enviar hojas de vida al 323-701-4111. 323-701-4111. Olímpicos clasificados a esta hora con Olímpica Estéreo 94.3.

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4: Aquí está la hora en Olímpica, son las 3 de la tarde, 48 minutos, 3:48 en Olímpica.
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Hago activación en este momento, atención oyentes de Olímpica Estéreo, porque en minutos voy a estar entregando y hago activación inmediatamente en este instante a través de Olímpica Estéreo 94.3. Atención, hago activación ya mismo. Escríbeme la palabra Caique. K-I-C-A-I-K-E. C de casa, A de avión y de iglesia, K de kilo, E de enano. Caique, Caique, Caique. Es que la palabra Caique en este momento, porque ya me voy con ganadores. Cualquiera de ustedes puede ser ganador en este momento, en esta tarde, con Olímpica Estéreo. Termínenlo de contestar. Caique, Caique, vamos, porque vamos con entradas para que se vayan para Caique.

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1: ¿La que está haciendo?
2: ¿Qué? ¿Olímpica, en serio?
1: ¿Es tan amable Alejandra Guerrero Bernal?
2: Sí, con ella.
1: En la jugada, primera pregunta. Dime el nombre de un programa de Olímpica Estéreo entre semana. Olímpica y Ibagué.
2: Temprano es más bacano,
1: muy bien.
2: Ajá.
1: Deme el nombre de un programa del fin de semana.
2: Las viejitas
1: de Olímpica, muy bien. Deme el nombre de dos voces de Olímpica Estéreo. Dos voces de Olímpica.
2: Maleja González, Gabo Arroyave.
1: ¡Felicitaciones, Alejandra!
2: Gracias.
1: Y feliz mes de las madres, que Dios te bendiga enormemente.
2: Gracias.
1: Te acabas de llevar el bono para mamá. Un abrazo gigante. ¿Qué estás haciendo?
2: Yo, escuchando Olímpica Estéreo.
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1: Es tan amable Alexander Alvis.
0: Sí, señor, con él.
1: Alexander, le estamos llamando a Olímpica Estéreo. Usted escribió para nosotros, con nosotros, para llevarse las entradas para Caique, ¿sí o no?
0: Sí, señor, correcto.
1: Bueno, le voy a hacer una pregunta rápida, ¿listo?
0: Se me la responde, señor.
1: Correctamente, por favor. Rápidamente, regáleme el nombre de dos voces de Olímpica Estéreo.
0: Dos voces de Olímpica Estéreo, el Gavito Arroyave.
1: Señor.
0: Y el señor Hidáulico.
1: Don Diego Vargas. Sí, señor. Vargas. Se lleva sus entradas para Caique.
0: Sí, gracias, Gavito, gracias. Bacano, bacano.
1: Oiga, Alexander, ¿fácil, sí, o difícil participar?
0: No, muy fácil, muy fácil. Solamente por estar escuchando Olímpica a todo momento, la número uno.
1: ¿Y cómo hizo para participar?

0: ganadores. Muy fácil, ustedes también pueden participar. ¿Qué estás haciendo?
1: Yo escuchando Olímpica Estéreo porque me pone más de todo.
0: ¿Es tan amable el señor Lenin Patarroyo? Lenin, le estamos llevando a Olímpica Estéreo 24.3 porque usted se inscribió con nosotros para participar por las boletas para Caiqué, ¿sí o no?
1: Sí, señor.
0: Listo, le voy a hacer una pregunta rápidamente. Deme el nombre de dos programas de Olímpica Estéreo.
1: Temprano Más Bacano y Los Ranchenatos.
0: Temprano Más Bacano y Ranchenatos. Sí, señor. ¡Felicitaciones, Lenny! De una se llevó usted sus entradas para el Parque Caiqué. Lo esperamos aquí en la calle 36.

0: ¿Cómo hizo para inscribirse?
1: No, no, no fue así tanto. Estar pendiente cuando
0: ahí está en la jugada. Que claro, ya hace parte de la familia olímpica entonces del WhatsApp. Y así es más fácil. Lenny, ¿qué estás haciendo?
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viene la ruta olímpica. Ahí estamos. Disfrutando de esta tarde con Olímpica Estéreo. Todavía tienes opción para que escriba la palabra CAIQ, C-A-I-C de casa.

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0: Ya tenemos las 4:50 minutos, 4:50 en Olímpica.
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2: ¡Olímpica! Ustedes se han parado en este momento, señoras y señores, en esto que se llama la ruta olímpica. La dirección de programación de Gianmarcelo Jiménez. A esta hora, Maleja González, Gabo Arroyave. Les acompañamos en esta tarde a través de Olímpica. Maleja, ¿qué está haciendo? Ay, espere. Que usted por allá en la porra, pues allá.
3: ¿No te pasa entre?
2: Se hizo por allá, bien lejos, vea, hasta la novela estaba por allá. Ahora sí, ¿qué estás haciendo?
4: Escuchando Olímpica porque me ahí me pone todo. Gabo, feliz tarde, ¿cómo está?
2: ¿Cómo me le ha ido?
4: Bien.
2: ¿Cómo me le acabo de ir de Día de las Madres?
4: Pues sí, ayer le celebré a mi mamá y a mi hermana, que es madre.
2: No,
4: es que sí,
2: pero no por eso, ¿no? Porque usted vaya a estar, pues, tampoco que...
4: No.
2: Que lo que dice el Beto y todas las peleas, pero yo no le creo a él absolutamente.
4: No, ayer me felicitaron mucho, ¿sabe? Me tocó explicarles que yo no soy mamá.
2: ¿De verdad le decían feliz día a la madre?
4: Sí, cada rato, Malejita, feliz día a las madres para usted y para mi mamá, que yo no, yo no soy mamá. Entonces la señora dijo, no, pero si es mamá, porque es mamá gatuna.
2: Ah, sí, sí, claro.
4: Y yo, ok, bueno, sí, tiene lógica en ese sentido, señora.
2: Sí,
4: entonces, pues bueno, ahí estuvimos celebrando el Día de las Mamitas, bien, gracias a Dios, afortunadamente. Bueno, aquí estamos en la Ruta Olímpica acompañando a todos los oyentes de Olímpica Estéreo en esta tarde. Me siento nuevona.
2: Nuevo, sí, en esta ruta, sí, claro. Pero bienvenida. Ya tiene su tarjeta en este momento de ingreso para que
4: gracias.
2: Tenga ya pasajes ilimitados las veces que quieras.
4: Ah, bueno, qué detallazo. Me encanta bastante, ¿saben?
2: El reporte, ustedes, olímpiconductores, nos pueden entregar a través de nuestro WhatsApp 320-6716-943. Nos van contando ya mismo cómo está el tema movilidad en esta tarde. A través de Olímpica. Atardecer de hoy, dice el lunes desde Melgar, Tolima. Nos envían un atardecer ahí como...
4: ¿Bonito?
2: Bonito, no sé, me imagino. Sí, no,
4: chévere,
2: no,
4: chévere.
2: Todas raritas ahí. Bueno, ¿quién más está por acá? Dice WhatsApp. Dice, por favor, se me perdieron los documentos del señor Jesús Elías Ovalle, como cédula, pase de conducción, si alguien los tiene o los encontró, comunicarse al 301-468-9916, 301-468-9916. Aquí lo dejamos de una vez en nuestros Olympic clasificados. Algunos mensajes de los que nos envían. Repórteme, sí. ¿Cómo va el asunto? ¿Por dónde está movilizando usted a esta hora? ¿Y cómo está la vía en este instante? La gente que está por el sector de El Salado, sabemos que hay congestión, pero nos puede ir contando a esta hora, por ejemplo, las 5 minutos, ¿a qué hora se complica más, se pone más neurálgica o si es todo el tiempo? Es todo el tiempo. Usted vive ahí al frente también, muy cerca a donde nos han reportado muchísimo trancón, que es por ahí, por el lado de... De
4: la semáforo 103.
2: Antes de llegar a Santa Ana, ¿no?
4: Sí, sí, estuvo potente, ¿oyó?
2: ¿Todavía sigue o ya está?
4: No, ya le ha bajado, ya está un poco mejor, pero estuvo potente.
2: Estaba bastante congestionado ahí para... Yo me imagino la gente de esos conjuntos para salir de ahí.
4: No, fue un tema que estuvo bien complicado. Sí, estuvo complicado.
2: La gente del Topacio también para salir de ahí, bien complicado. Pero bueno,
4: pero
2: gracias.
4: Sí, ya, bendito Dios, que ya por lo menos mejoró porque estuvo... No, y además, ¿qué creería yo? Que el paso ya hacia la parte baja de la ciudad, hacia El Salado y eso, va a mejorar bastante, creería yo. Y pues bueno, todo sea con el propósito de que podamos incomodarnos un poco para que la cosa mejore.
2: Vamos.
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2: Vamos por acá por ese lado, la Olímpica.
5: Hola, Gabito, buenas tardes. Un pequeño reporte vial, Gabito. Vengo del Salado subiendo, también subiendo. Ya hay buen trancón entre la entrada al colegio Confa Tolima hacia el semáforo de Santa Ana. Están arreglando la vía, empezaron a romper ahí el pavimento para arreglar la vía. Entonces hay severo trancón, carril subiendo. Y bajando, hermano, hay un trancón desde la 103 arriba al semáforo de Santa Ana otra vez, pero bastante congestionado.
4: No, me imagino.
2: Nuestros oyentes a esta hora con Olímpica, hola.
6: Miro lindo bajando, ya casi llega a la 60.
2: A donde nos han reportado.
6: Hay alto trancón.
2: Reporta a nuestros oyentes.
7: Hola, Gavito Arroyave, buenas tardes. Monumental trancón acá pasando el puente del éxito. Un trancón tarde, Padre y Señor nuestro. Dios los bendiga.
2: Ahí está ahora con Olímpica.
0: Olímpica, buenas tardes. No, el trancón sigue para llegar a Santa Ana. Ya la colita va en Mercacentro del Jardín.
2: Muchas gracias. Reporta a nuestros oyentes de Olímpica. Hola.
3: Hola, Gavito. Buenas tardes.
2: Buenas tardes.
3: Pues siempre, no sé si es que ya están arreglando del Surtiplaza hacia, supongamos, hacia el Parque de los Venados, pero hay mucho trancón yendo hacia el Salado, mucho trancón.
4: Ay, qué horror.
3: Ya llevo más o menos 10 minutos acá en este trancón, esa subida del Topacio está muy congestionado.
2: Qué vaina. ¿Sí ve? Bueno, vamos a ver qué noticia a esta hora a través de Olímpica Estéreo 94.3, lo que será información en esta ruta olímpica. Ustedes nos van contando mientras también el reporte de movilidad.
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2: Es y será noticia. Maleja González, explosión en el Plateado, deja un muerto y varios heridos. Disidencias estarían detrás de este hecho que se reporta en las últimas horas.
4: La tenaz ese tema y ya vamos a estar hablando sobre también el tema de los soldados, los militares que siguen desaparecidos en el sector de El Guaviare. Son más de 60 militares, se habla de dos tropas que siguen desaparecidas, y pues bueno, ya vamos a estar hablando un poco de esta lamentable situación que deja o que tiene en vilo preocupada a la región, a la gente, por esta desaparición. Desde el día viernes no se tiene contacto con estas dos tropas que, como le digo, llevan cerca de 60 militares, y pues esto es en el sector del Guaviare.
2: Ya hay pagos de Colombia Mayor, ya les estaremos contando cómo están los picos para los que cobran Colombia Mayor. Atentos, bienvenidos, aquí arrancamos en esta ruta.
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0: Estamos de ruta olímpica. A través de Olímpica Estéreo 24.3. ¿Usted no ha sentido Maleja González últimamente que se siente como más calorcito? O sea, por lo menos que el sol es como más picante, ¿no?
2: Sí, es que el fenómeno del Niño, ¿no?
0: Pues precisamente el Instituto de Hidrología, Meteorología y Estudios Ambientales IDEAM informó que durante los primeros días de lo que va a ser el mes de mayo, ya vamos 11 días, se registraron temperaturas máximas por encima de los promedios históricos en distintas zonas del territorio nacional, especialmente en la región Caribe de San Andrés y algunos municipios del interior del país. Me encantaría ir de pronto a San Andrés como para ver si el clima está igual que el de acá, a ver si es posible de pronto hablar con el jefe, a ver qué se puede hacer para poder ir a, pues tendré una información concreta, ¿no? Solamente ir a San Andrés, percibir cómo está el clima y venir aquí a Ibagué y decir, ¿está igual o está diferente?
2: Claro,
0: decir,
2: solamente por eso. Trabajo, nomás. Nada más.
0: Todo obviamente por la profesión. Oiga, de acuerdo con el más reciente comunicado de la entidad, las altas temperaturas continuarán durante los próximos días y podrían mantenerse al menos hasta mediados de mayo del 2026, aunque el IDEAM prevé una disminución paulatina del calor después del 12, o sea, a partir de mañana y pasado mañana. Las condiciones secas y también el aumento de la temperatura seguirán presentes en varias regiones.
2: Y es que le digo una cosa, a él, la cosa está compleja, Gabo. Tan así que pues realmente este tema, digamos, toca ponerle cuidado, sobre todo porque muchos están hablando de la posibilidad de un apagón por culpa del fenómeno del Niño, ¿sí? Y sí, aquí le explico más o menos el chicharrón prácticamente, o sea, de lo que pasa.
0: Lo que vimos.
2: Primero es que somos hidrodependientes o aguadependientes, como usted lo quiera llamar. Imagínese que el 70% de la energía en Colombia sale de los embalses. O sea, somos como una batería que se recarga con la lluvia, ¿sí?
0: Sí.
2: Si no llueve, pues obviamente la batería se empieza a agotar. Y con el Niño que viene ahora a final de año, porque se espera que vaya hasta diciembre inclusive, pues esta batería no se estaría llenando como debería. Segundo, el plan B está costosito. Cuando no hay agua, pues toca prender las plantas térmicas, que son esas que funcionan con gas o carbón. Es como cuando obviamente se va la luz del conjunto donde usted vive o sí, prenden la planta de gasolina, ¿sí? Eso sale muy caro y obviamente el problema es que el sector de la energía pues debe un billete largo, por decirlo así, casi 2 billones de pesos. Y si no hay plata para el combustible de esas plantas, pues ahí es donde está la cosa que se pone color de hormiga, porque la ñapa al clima es que los expertos dicen que para diciembre viene un super niño.
0: ¿Cómo?
2: Un gigante, niño gigante, pues, niño. De esos que sacan hasta el alma, mejor dicho. Si llegamos a agosto con los embalses bajitos, sí, la cuenta no nos va a dar hasta el otro año.
0: Sí.
2: La conclusión para todos, pues, es que no es que, digamos, no se trata como tal de entrar en pánico ni nada, pero sí para ponernos las pilas, obviamente, porque no creemos que nos digan como que, bueno, o que nos cojan, como dice el dicho, con los calzones abajo. Toca empezar a ahorrar energía porque realmente el tema está complicado. La invitación obviamente es apagar lo que no necesites, conectar el cargador, cuidar el agua, porque la solución está obviamente compleja y el clima pues definitivamente no está como para jugar. Por eso, pues importante como que obviamente digamos que empezar a ahorrar. Y ahora sí la cosa es en serio, porque imagínense que están hablando de que, perdóneme, el super niño llega con toda. O sea que las jornadas de calor van a estar complejas.
0: Lo que han pedido algunas por ahí, un super niño.
2: Falta ver si hasta qué tal digan que vuelva. ¿Se acuerda en su momento la tal hora Gaviria?
0: Pero usted sí lo vivió, ¿no?
2: No, yo no lo viví, pero lo recuerdo, es por las noticias, por la historia.
0: Que eso fue año 1992, no. 90, ¿sí? 92.
2: No sé en qué año fue exactamente, pero lo que le digo es que, pues, o sea, digamos que no estoy diciendo que
0: la hora Gaviria precisamente se hizo por eso.
2: Por eso.
0: Por lo mismo, sí, fue en el 92, 2 de mayo del 92.
2: Imagínese
0: y 7
2: usted.
0: De febrero del 93.
2: O sea, fue casi un año.
0: Sí.
2: Dese cuenta.
0: Y lo que hicieron fue reducir la jornada básicamente.
2: Pero
0: a que
2: esto
0: fuera más nocturno.
2: Nos está mostrando, Gabo y oyentes de Olímpica, serio, que nos toca mirar también cómo renovamos el tema de la energía en Colombia. Hablamos de energía renovable, pero estamos hablando que el 70% de la energía en Colombia es de fuentes hídricas. Y entonces,
0: Pero ¿y los paneles solares?
2: Por eso, se salvan las empresas o las casas que ya tienen estos paneles solares, pues que no van a depender como tal de la energía.
0: Deben de bajarle un poquito, subsidiar para que la gente pueda invertir en eso.
2: Por eso le digo yo que Colombia yo creo que está demorado en implementar una energía renovable como paneles solares, para que la gente se motive realmente a empezar a implementar esto en sus casas y de esta manera reducir en un gran porcentaje el tema de que necesitemos energía de fuentes hídricas.
0: Ya vamos a estar con el invitado especial, Maleja González. Regáleme un segundito porque voy con reporte de nuestros olimpiconductores, de nuestros reporteros en España.
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0: A esta hora con Olímpica Estéreo 24.3. Olímpica, a ver por acá a través de nuestro WhatsApp. 320-67-16943.
3: Olímpica, Olímpica, Dios les bendiga, les informo sobre la movilidad. Es el colmo de Ibagué que con tantos cierres viales, por obras, por percances de la ciudad, tengan que cerrar una vía para hacer eventos privados. ¿Cómo es el colmo que van a cerrar la vía en la calle séptima, en la pola entre cuarta y tercera, para hacer un evento? No hay lugares donde hacer eventos. Es el colmo que utilicen las vías para cerrarlas y hacer eventos, sea político, sea religioso, el que sea. Muy conchudos. Olímpica les informa.
0: Muchas gracias. A esta hora con Olímpica Estéreo 24.3 empiezan a reportar nuestros oyentes.
4: Tremendo trancón aquí en Santa Ana.
0: Santa Ana, trancona a esta hora con Olímpica Estéreo 24.3. Algunos de los reportes, nuestros oyentes con Olímpica.
5: Muy buenas tardes, Gavito, Maldea González. No, eso todavía es un trancón monumental, eso desde el Salado hacia arriba, hacia el Jardín, y del Jardín hacia el Salado. Se ponen a romper los dos carriles a la vez, rompan uno solo y cierran un carril, y como dicen, desvíen, ahí hay para desviar los carros, pero es que hacen toda la chambonada. Por hacer más, hacen menos. Rompan un solo lado y, como dicen, ahí se puede uno desviar para bajar por la embalada. Y luego su tip se desvía uno para bajar por la embalada. Y dejan ese carril, como dicen, quieto. Y en la 103 no están los azules controlando tampoco. Eso es un descontrol muy bravo. Feliz tarde.
0: A esta hora con Olímpica Estéreo a las 5:27 minutos. Estamos con la Ruta Olímpica.
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0: 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Y en esta Ruta Olímpica se nos sube un invitado especial, Maleja González. ¿De quién se trata? Cuéntemelo ya mismo a través de Olímpica Estéreo 94.3.
2: Me encanta recibir gente con bastante talento y se trata de un artista local de nuestra región que lo hemos visto en diferentes eventos y actividades desde hace ya muchos años en la Ciudad Musical de Colombia. Le doy la bienvenida a esta hora al Potrillo Borges, ¡bravo!
0: ¡Bienvenido!
7: Bueno, la gloria sea para Dios. Muchísimas gracias por su invitación a Olímpica Estéreo, al jefe mayor ahí, salud especial. No, agradecido con Dios y con ustedes, ¿no? Por la oportunidad que le dan a este artista emergente aquí en la Ciudad Musical.
0: Venga, yo sí decía yo cuando lo vi. Yo le dije, claro, es que viene con cambio de look y todo. O sea, se bajó el candado.
2: Es un artista que lleva muchos, ¿cuántos años en
7: el...? Pues hablándolo profesionalmente, sí, unos 15 años ya profesionalmente trabajando con mi agrupación y los shows que nos ofrecen así, con pista, ¿no? Pues, sí.
2: Chévere, ¿no? Un artista que ha estado en muchos eventos en la Ciudad Musical de Colombia.
7: Sí, nos dimos a conocer, gracias a Dios, a través del empresario José Porras Espectáculos, cuando nos presentó que hicimos...
2: eventos, bueno, y demás, chévere. Sí. Oiga, bueno, Potrillo Borges, ¿siempre le ha apostado a qué género?
7: Pues ahorita, pues, siempre ha sido la música mexicana, ¿no? Pues sí. El Potrillo, porque pues que empecé como el émulo Alejandro Fernández, pero pues se me quedó esa chapa ahí, pero he sido como muy a tratar a la gente, darle a entender que pues soy muy original con mi voz, no quiero imitar a nadie, eso es mi estilo. Pues la gente cuando interpreto música Alejandro Fernández me dice, ah, qué bacano, parece a la voz de Alejandro Fernández, pero no, trato de ser como mi estilo, sino que siempre se quedan a veces estribillos, tanto uno escuchar el artista,
2: se claro, pega, se le quedan ahí.
7: Y ahorita con este cover que vengo de este gran maestro mexicano, sí, Marco Antonio Solís, vengo con un tema, un cover que se hizo con la agrupación de acá de este grupo de Vinson Arango, no me acuerdo.
2: Sí.
7: No me acuerdo el momento, aquí se hizo la grabación, ¿no? Los estudios de Vinson Arango.
2: Oiga, qué bueno, ¿no? Mejor dicho, la canción se llama...
7: Si no te hubiera sido.
2: Vea, y como dice en voz de Potrillo Borges, a ver. Un pedacito.
0: Un acapelazo, pues.
2: Ah, sí, bueno. Sí, sí,
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7: Ahí les dejo la canción para que la escuchen a nuestra
2: radio. ¿Cómo lo encuentran en redes sociales?
7: En redes sociales, en TikTok como Borque el Potrillo, en Instagram Borque el Potrillo, en YouTube Borque el Potrillo.
2: Oiga, bueno, ahí está Borque el Potrillo, el Potrillo Borque, que lleva muchos años precisamente entregándole a través de la voz ese talento a la gente en diferentes eventos, y obviamente aquí a través de Olímpica Estéreo, pues nos alegra tenerlo con esta canción. Esta canción que, oiga, este es un palazo, ¿no? Gabor, si no hubiera sido.
0: Y esta es como una versión como norteña, ¿no? O sea, que le pone como el...
7: Sí, digamos que es como un norteño romántico.
0: Ok. Entonces, sacándole un poco lo como de la monotonía normal que viene la canción.
7: Sí, la orina.
0: Entre balada.
7: Sí, sí.
0: Ranchera lo sacó,
2: sí, sí, sí.
0: Al tema ya más norteño, ¿no? Obviamente con lo que caracteriza, que es lo que siente obviamente, sí, con la música. Bueno, pues muchísimas gracias de verdad a Hernando Borges, el Potrillo.
2: Que nos presente ahí la canción. Dale, y la escuchamos de una con Olímpica Estéreo.
7: Bueno, con Olímpica Estéreo 94.3 les presenta este servidor Borque el Potrillo. Si no te hubiera sido esta canción, un cover del maestro Marco Antonio Solís.
0: Aquí suena en Olímpica Estéreo 94.3. Gracias por estar con nosotros, por subirse en esta ruta.
7: No, a ustedes, que el Dios nuestro todopoderoso me les siga bendiciendo. Gracias por darle la oportunidad a los artistas de la ciudad musical. Agradecido.
0: Síganlo,
7: les bendiga. Gracias.
0: Síganlo en las redes sociales en este momento. Ahí está a través de Olímpica Estéreo 94.3. Ahí lo encuentran en Instagram. Yo ya mismo. Yo mismo aquí. En TikTok le voy a dar seguir porque es el Potrillo. Ya lo estoy siguiendo. Ahí le vamos a seguir.

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3: Hola, Olímpica, a ver por acá.
4: Buenas tardes, Gabito, Malejita, ¿cómo están?
5: Bien, gracias.
4: Trancón aquí bajando desde la calle séptima con carrera cuarta. Efectivamente está cerrada, un montón de sillas y algún evento que están haciendo ahí. Qué desfachatez, de verdad. Trancón de aquí para abajo. ¿Quién sabe hasta dónde está la 10, hasta la 15, hasta se sabe?
3: Ahí está el reporte de esta hora a través de Olímpica Estéreo 94.3. Son nuestros oyentes con los... El reporte de movilidad, síganlo entregando porque ya vengo con información, vengo con noticias. Ustedes de una vez a través de nuestro WhatsApp 320-6716943 nos pueden enviar nota de voz y nos van contando cómo es el tema de movilidad en la ciudad de Ibagué.

las 5:48 minutos de la Olímpica Estéreo. Sigan enviando su nota de voz donde se va movilizando a esta hora. ¿Cómo está la ruta que usted lleva en este momento a casa en esta ruta olímpica? 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
4: Ya tenemos las 5 de la tarde, 50 minutos en Olímpica 550.
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0: A esta hora con Olímpica Estéreo 24.3. Atención, ya estamos en este momento a través de nuestro Facebook Live. Yo escucho Olímpica y Bagué. Yo escucho Olímpica y Bagué. Ahí estamos muy atentos con ustedes a través de Olímpica Estéreo 94.3. Y también, por supuesto, saludando a la gente que está en redes sociales, a la gente que está también en nuestro Facebook. Yo escucho Olímpica y Bagué. Atención, para todos los que van conectados a esta hora con este programa que se llama La Ruta Olímpica. Con este programa que se llama La Ruta Olímpica. También estamos listos para llevarles a ustedes todo el informe de movilidad, los picos que tenemos para el día de hoy. Vamos inmediatamente a conocer los picos para el día de hoy a través de Olímpica Estéreo 24.3, cuando hoy ya estamos a 11 de mayo.
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1: Señores, están de pico y placa los vehículos particulares en Ibagué. Hoy placas terminadas en 8 y 9. Ay, sí, 8 y 9, 8 y 9 para hoy. Va hasta las 9 de la noche el pico y placa en la Ciudad Musical de Colombia. Así que atentos todos nuestros oyentes. Recuerden que están de pico y placa hasta las 9 de la noche. La hora Valle pasó ya, que era de 3 a 5 de la tarde. Y pues en este instante ustedes van a poder tener presente para que pues no les va a coger por ahí con los calzones abajo y de pronto los cojan de pico y placa.
0: Bueno, Maleja, y estamos también a esta hora contándoles que empezaron los pagos de Colombia Mayor, ¿no?
1: Sí, ya está, es un hecho, Colombia Mayor, estamos hablando del ciclo del mes, el ciclo 5, cuarto ciclo, pues es lo que ya se ha confirmado por parte de Prosperidad Social, que pues, recordemos, ellos son los encargados de hacer estos pagos o de prácticamente hacer el tema del proceso. Va desde el 11 hasta el 27 de mayo el cuarto pago de Colombia Mayor, para que lo tengan presente, corresponde, como les digo, al cuarto ciclo, y pues ya pueden obviamente aprovechar quienes van a hacer los cobros de esto del 11, que es justamente el día de hoy, lunes 11 de mayo, hasta el 27 de mayo, en esta jornada que se habilitó entonces para el pago del cuarto ciclo de adulto mayor.
0: A esta hora, a través de Olímpica Estéreo 94.3, nos vamos inmediatamente a conocer qué nos dicen nuestros olimpiconductores en las calles.
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0: 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Hola, Olímpica.
3: Hey, Gavito, un favor. Es que acá en Santa Ana hay un trancón. Imagínate que están pavimentando ahorita del semáforo de Surtiplaza para abajo. Pero esto es imposible, tanto subiendo como bajando. A ver, los policías de tránsito brillan por su ausencia porque no veo ni uno.
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4: Hola, señores Olímpicas. Trancón monumental, pero monumental, entre Santa Ana y más allá de Aguamarín. Y los azules brillan por su ausencia. Está tenaz ahí abajo de Surtiplaza, inclusive una buseta estrelló con un taxi. Aquí también una buseta escolar le pegó a otra buseta también de transporte urbano. Y eso es lo de las motos, que parece que se multiplicaran. Está peor que la China, yo no sé dónde sale tanta moto. Y de verdad que muy triste. Que obvio, aplaudimos que estén arreglando y así. Pero la autoridad debería de estar pendiente y ayudar a controlar el tráfico. No sé, me encanta el caos que hay en este momento. Hay un caos, pero impresionante.
0: Gracias por el reporte de esta hora a través de Olímpica Estéreo 24.3. Son nuestros oyentes reportando a través de nuestro WhatsApp Olímpica 320-67-16-9-43.
5: Muy buenas tardes, conductor de la Ola Amarilla. Miren el monumental trancón que tenemos en el Topacio. Viene desde la 75 del trancón hasta, me imagino que está pasando el Salado. No veo ningún agente de tránsito que colabore para ayudar a controlar esta cuestión. Este flujo vehicular, hermano. Entonces, se les solicita ayuda a los de tránsito, hermano, porque es que es imposible que no colaboren.
0: Ahí están nuestros oyentes reportando a esta hora a través de Olímpica Estéreo 94.3. Muchas gracias a los que van en este instante, nos van informando. WhatsApp Olímpica 320-67-16-943, 320-67-16-943. Nuestro reportero de la IDE a esta hora con Olímpica.
6: Así es, familia. De por aquí arriba, desde los aires, desde los vientos, desde las nubes, desde la montaña, recibimos las señales, recibimos estas transmisiones, recibimos esta combinación. Para que ustedes estén enterados, para que ustedes estén en contacto, para que ustedes estén
0: al
6: tanto de todo lo que acontece, lo que sucede, lo que pasa, lo que vemos, analizamos, miramos, observamos. Aquí estamos en el helicóptero de Honorio. ¡Honorio! Sea usted el que salude a la gallada.
1: ¿La gallada
7: de qué? Hablé bien, gran huevón.
0: Ole, grosero.
1: Grosero.
7: Yo me lo voy a bajar.
6: Gracias, Honorio. Muy amable. Señoras y señores, damas y caballeros, desde por aquí arriba, desde los aires, desde los vientos, desde las nubes, seguimos informando, entregando, expresando, manifestando. Aquí, desde esta hermosa ciudad, la ciudad currambera de América, la ciudad de Armenia.
0: Currapa la Bella no es Barranquilla,
1: sí. Sí, claro.
7: Eso dije.
1: No, no sé, igualmente,
7: dije, efectivamente. Así es. Desde por aquí arriba observamos servicios sociales que pone la gente que coloca, que ubica, que estratégicamente entrega en avisos. Sí, señor. Atención, que fábrica de maquillaje requiere gerente. Sí, al último los empleados le pintaron la cara. Seguiremos informando.
0: Gracias, esta hora. Ay, Ramón, repartir. Ya vendremos con más información a través de Olímpica Estéreo 94.3. Es hora de conocer lo que es noticia esta hora.
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1: Oiga, Gabo, esto sí es definitivamente impresionante. Un vehículo fúnebre se rodó.
0: Sí.
1: Y arrolló a los dolientes.
0: ¿Cómo hacer eso?
1: Una mujer murió, la señora era de Flandes, aunque el accidente ocurrió en Girardot, digamos que la familia y demás era de Flandes. Y pues imagínese que esto ocurrió justo el día de hoy. Una mujer de 61 años falleció, Berta Córdoba Ríos, murió y dos personas quedaron heridas. Hombre, esto sí es muy triste.
0: ¿Qué Flandes es pegadito a Girardot?
1: Es que es ahí, por exactamente.
0: Que son barrios.
1: Por eso lo relacionan tanto el Tolima también.
0: Sí.
1: Pues un coche fúnebre se desengranó y arrolló a varios asistentes a unas exequias en Girardot. Berta Córdoba Ríos, de 61 años, murió y dos personas quedaron heridas. Esta mujer, falleció, como les digo, el día de hoy, luego de que este coche perdiera el control y se rodara en reversa y arrollara a varios de los asistentes a un sepelio. La víctima fatal fue identificada como Berta Córdoba Ríos, de 61 años, oriunda del municipio de Flandes, Tolima. Los dos heridos fueron trasladados de inmediato a centros asistenciales de la ciudad. Esto ocurrió en el barrio Alto de la Cruz, sobre la carrera séptima de la calle 11, durante las honras fúnebres de Carlos Eduardo Mosquera Saiz, un abogado que había perdido la vida días atrás en un accidente de tránsito frente al colegio departamental Atanasio Girardot. O sea, ese señor se tuvo doble accidente de tránsito, en el que murió y en el post.
0: No, qué vaina.
1: Imagínese usted, impresionante. O sea, la familia y amigos acompañaban el féretro cuando el vehículo pues comenzó a moverse de forma inesperada cuesta abajo sin que nadie pudiera detenerlo a tiempo. Según información preliminar de las autoridades, tres personas atropelladas por el coche fúnebre serían integrantes de un mismo núcleo familiar que acompañaban el cortejo. Berta Córdoba, descrita por quienes la conocían, era una mujer trabajadora y luchadora, falleció en el lugar de los hechos, mientras los otros dos fueron trasladados, atendidos por organismos de emergencia antes de ser remitidos a centros médicos. Su estado de salud no ha sido confirmado oficialmente. Qué lamentable situación.
0: Qué dura situación la que está viviendo.
1: Impresionante, impresionante, este instante, ¿no? Realmente sí, impresionante. No,
0: fácil de asimilar, obviamente, lo que ocurre.
1: No, para nada.
0: En un momento de esos. A esta hora con Olímpica Estéreo 94.3, a las 6:20 minutos.
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0: 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Siguen nuestros Olimpireporteros. Olímpica, hola. En la paralela de Jordán nos envían por acá, está libre, carril bajando en el principal, no hay congestión, es lo que nos están reportando en este momento, dice, por las vías solo por la quinta 60 abajo, y está solo por ahí, por ese sector, para las personas que de pronto quieran tomar por ahí, no hay tanta congestión, claro, la congestión la van a encontrar más adelante, antes del semáforo de Santa Ana. Nuestros oyentes a través de Olímpica Estéreo 94.3, atentos a lo que ocurre a esta hora en la ciudad de Ibagué y en noticias a nivel nacional. Me voy rápidamente con noticias nacionales y es que mucha atención. Un juez de control de garantías envió a prisión a un joven de 22 años, señalado de agredir en repetidas ocasiones a sus padres en una vivienda que está ubicada en zona rural de Pereira, en el departamento de Risaralda. La decisión fue adoptada luego de que la Fiscalía General de la Nación presentara elementos materiales probatorios que lo vincularían con varios episodios de violencia intrafamiliar registrados entre abril del 2025 y febrero del 2026. De acuerdo con la investigación adelantada por las autoridades, las agresiones habrían ocurrido en la residencia familiar que está ubicada en la vereda amoladora alta, sector Combia, donde vivían las víctimas, un hombre de 59 años y una mujer de 48 años. Según la información entregada por la Fiscalía, durante este periodo se habría presentado al menos 6 hechos violentos en los que los padres del procesado fueron víctimas de agresión verbal y además de agresión física presuntamente cometidas por el joven. Las indagaciones señalan que el hombre al parecer exigía a sus familiares bebidas y alimentos y ante la negativa de estos reaccionaba de manera agresiva. Uno de los dos, uno de los casos documentados precisamente por las autoridades ocurrió en abril del 2025, cuando el ahora investigado presuntamente ocasionó daños dentro de la vivienda y habría golpeado a su padre durante una discusión. En otro episodio mencionado dentro del proceso judicial, la madre del señalado agresor habría sido intimidada con un arma cortopunzante con el propósito de obligarla a entregarle productos que se encontraban en la despensa de la casa. La fiscalía indicó que estos hechos fueron recopilados dentro de las investigaciones que permitió solicitar ante un juez la imposición de medida preventiva de la libertad en centro carcelario mientras avanza proceso penal. 6:22 minutos a esta hora con Olímpica. ¿Qué pasa a esta hora? Y ustedes nos siguen reportando. ¿Qué pasa? Vea para acá, dice.
3: 291 sello ruta y unos cototos. 291
0: el del choque, la buseta.
3: Salud ese sello
0: Beto. CO291, muchas gracias a esta hora, Betico. Gracias por estar a esta hora con Olímpica Estéreo 94.3. Nuestros oyentes conectados a esta hora reportando todo el tema de movilidad. Más de 30 minutos en moto, no hay tránsito, no hay nada, solo trancones en el área de la 103 Topacio y Santa Ana. Los arreglos en este lado ya terminaron, pero los trancones son interminables. Tránsito urgente solicitan nuestros Olympic conductores a esta hora a través de nuestro WhatsApp Olímpica 320-6716-94.
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0: Más de los oyentes
8: Olímpica, muy buenas tardes para todos. Me hago un recorrido de la gaviota aquí a Belén, normalito, subiendo y bajando está normal.
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9: la movilidad aquí sobre el parque deportivo ha salido la Pedro Tafur, imposible también, mucha cohesión esa Pedro Tafur, no le cabe un carro más sentido, miro lindo. Éxito. 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
0: Me voy con noticias a esta hora, departamental, local, todo lo que pasa en la ciudad de Ibagué, el departamento del Tolima. Maleja González.
1: Un joven asesinó a su abuelo a puñaladas en el departamento del Tolima. Imagínense ustedes esto. Dios. El hombre tenía 69 años y falleció por heridas de arma cortopunzante en el barrio Pablo VI en el Guamo, Tolima, en la noche de ayer. Lo que debía ser una noche de celebración en familia terminó en tragedia en el municipio del Guamo, sur del Tolima. En la noche del Día de las Madres, un adulto mayor de 69 años, identificado como Libardo Díaz, fue asesinado presuntamente por su propio nieto, un joven de 18 años en el barrio Pablo VI. El hecho ocurrió a las 10:23 de la noche, en la primera con 12, sector Quebrada Lemayá. Según el reporte médico del Hospital San Antonio del Guamo, Díaz recibió 2 heridas de arma cortopunzante que comprometieron sus zonas vitales, el cuello y el corazón. Las lesiones resultaron fatales pese a la atención recibida. Vecinos del sector fueron los primeros en alertar a las autoridades. Tras presenciar los hechos, los cuadrantes de la Policía Nacional respondieron de inmediato y lograron capturar al joven en flagrancia dentro de la vivienda donde se registró la riña entre el abuelo y nieto. Los actos urgentes de investigación fueron realizados por el Cuerpo Técnico de Investigación CTI. El joven fue dejado a disposición de la Fiscalía Local número 39 de Coyaima por el delito de homicidio y en las próximas horas será presentado en audiencia virtual para definir su situación jurídica. El coronel John Anderson Vargas Isao, comandante del Departamento de Policía del Tolima, rechazó este hecho y señaló que la policía rechaza contundentemente este tipo de hechos que afectan la vida y convivencia ciudadana. Las autoridades también exhortaron a la comunidad a resolver sus conflictos por la vía del diálogo. Por eso se invita a solucionar las diferentes, situaciones o diferencias de manera pacífica, mediante el diálogo, tolerancia y respeto por la vida, fue lo que dijo el oficial. Las investigaciones continúan para esclarecer las circunstancias exactas que rodearon este crimen en una de las noches más emotivas, pues, del año, ¿no? La celebración de la fiesta de la madre.
0: Ya tenemos las 6:26 minutos a esta hora a través de Olímpica Estéreo 94.3. 6:26, estamos en esta ruta olímpica y rápidamente nos vamos al aire porque ya está nuestro reportero. Reportero del aire a esta hora. Bueno, Olímpica Estéreo 24.3, señor.
6: Así es, recibimos la señal de por aquí arriba, reportando, entregando, manifestando, comentando, contando, diciendo, expresando, ilustrando lo que decimos, lo que contamos, lo que...
0: Señor, sigue.
6: Ah, sí.
0: No. Hola, Adelilla.
6: Así es, familia. De por aquí arriba, desde los aires, desde los vientos, desde las nubes, desde la montaña, recibimos las señales. Recibimos estas transmisiones, recibimos esta combinación para que ustedes estén enterados, para que ustedes estén en contacto, para que ustedes estén al tanto de todo lo que acontece, lo que sucede, lo que pasa, lo que vemos, analizamos, miramos, observamos. Aquí estamos en el helicóptero de Honorio. ¡Honorio! Sea usted el que salude a la gallada.
7: ¿Gallada de qué? Mire, a ver, hermano,
0: esta bladera
7: es
1: pendeja.
7: Yo me lo
1: había.
6: Gracias, Honorio. Muy amable. Señoras y señores, damas y caballeros, desde por aquí arriba, desde los aires, desde los vientos, desde las nubes, seguimos informando, entregando, expresando, manifestando. Aquí, desde esta hermosa ciudad, la ciudad currambera de América, la ciudad.
1: No,
0: es ahora que la Olímpica Estéreo 94.3, aquí estamos en nuestra ruta olímpica.
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0: 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Siga con esa. Siga con esa, esta hora atrás de Olímpica.

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4: Ya tenemos las 6:51 en Olímpica.
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